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3: ¡Comenzamos! Oigan, iniciamos. Pásele a lo aburrido. Sí, señor. Estamos ya iniciando ya en este lunesito, en este lunesazo. Lunes 31 de agosto 2026. Último lunes. No solamente de la vida. Bueno, fuera, oigan. No, lunes finalito de este mes de agosto. Oigan, estamos cerrando justo el mes de agosto con muy buena, obviamente, actitud. Pero ya saben, es al 100, al 107. 7.9 FM en este último lunesito del mes de agosto, oigan, que nos regala la vida. Ya es, pues bueno, inicio de semana, pero término de mes y también quincena, ¿eh? Así que aguas con todo lo que sucede en este excelente lunes, porque también es día de San Ramón. También día de San Ramón, porque está justamente este día de San Ramón aquí en el Santoral ya marcado, o en la Santopedia, que me da risa cómo se escucha Santopedia. Ahí está la Santopedia también siempre dándonos información de lo que es el día de cada santo y santa, santo y seña, ¿verdad? Ahora sí valga la redundancia de esta forma, por ahí con lo que da de información y temas, pero el día de hoy, bueno, tenemos más información, esto después, claro, de las primeras rolitas con las que vamos a arrancar justo por aquí de este lado. También ya sabes que en WhatsApp vamos a tener oportunidad de estarte leyendo, saludando, escuchando tus audios y sobre todo leyendo las canciones que nos pidas. Recuerda, ya está sonando por aquí, es 493-93-213-40, número de WhatsApp, número de cabina, anótalo bien, no le vayas a mandar mensaje a nadie más. 493-93-213-40 es nuestro número para que pues te quedes conmigo, la verdad, y espero que esta canción te convenza, porque llega justamente una canción que trae Conjunto Invencible, y es que se llama La Mujer del Pelotero. Esta versión llega justamente pues con ellos, ya que iba a decir que la hemos escuchado obvio, bastante con otros artistas que estuvieron, de hecho, resucitando, le digo yo, esta canción, La Mujer del Pelotero, que ya nada más escuchaba en las clases de Zumba a las que yo iba, pero no, ahora sí está al modo norteño y también al modo pues del regional mexicano. La verdad que nos encanta Invencible y también pues esta versión de La Mujer del Pelotero con ellos. Pero antes, por acá nada más se me olvidaba, las redes sociales de La Mejor Zacatecas, para que estén conmigo ahí en contacto en estas tres horitas, porque hasta las 9 de aquí no nos vamos, ¿eh? Aquí nos quedamos hasta las 9 de la noche. Y recuerda, para que estemos en contacto, estamos en Facebook como La Mejor Zacatecas. Ahí ya sabes que tenemos transmisiones también el día de hoy, Dios mediante, eso sí, al ratillo ahí estaremos viéndonos las pantallas, como siempre les digo, en Pati Alejandra. Así nos encontramos en Facebook, en Instagram y TikTok, arroba Pati-Alejandra. Espero nos alcancen las horitas para transmitir, oigan, y seguimos justamente ahora sí arrancando con pie derecho. Llega La Mujer del Pelotero. Son las 6:09, 6:09 minutitos. Yo soy Pati Alejandra, Patita, Patito, color de café. Y si tú no me quieres, yo ya sé por qué. Y es porque a lo mejor es San Lunes para unos, ¿eh? Sí, ya sé que para algunos es San Lunes, o traen una cruz de aquellas porque se fueron ayer a la feria. Así que ahorita me platican, ¿eh? Ahorita vamos a ver quién pecó más, pero en WhatsApp. Ahorita los leo. Seguimos con más en De Pachanga, versión extendida, versión remasterizada. Y con esta, pues ahorita prácticamente que me estoy robando de mi querido Lalo, un saludote a mi Lalo. Oigan, de veras, también a la gente que anda allá en la feria en el Tejano, para que vayan y sigan todavía reservando para primavera, oigan, que se va a poner buenísimo también. Y pues bueno, ya ahorita platicamos de eso al regreso. Ahora sí, vámonos, que aquí espantan con la primer rola, o suelta la que ya camina, ¿verdad? Vamos con esto y seguimos aquí nomás La Mejor. ¡Auch!

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2: Buenas tardes, Pati. Buen inicio de semana y buen inicio de turno. Saluditos para ti. Y a ver si me puedes poner una canción de los hermanos Espinosa. Ay, por favor, Pati.

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2: Regresamos, oigan, seguimos. 6 que 17 minutos, 6 con 17. Ya estuvo sonando ese temazo de los hermanos Espinosa. Y sí, la verdad que yo sí estoy de acuerdo con este título, y es que se llama Dios por delante, ¿no? Y sí, la verdad, Dios por delante, justo así se llama ese tema, pero también ya es un lema totalmente. Dios por delante, así como ya encomendamos el programa, porque justo llegó ya mucha racita de este lado en WhatsApp a este número que te comparto, ya sabes. Es el 493-93-213-40, número de WhatsApp, número de cabina, donde ya escuchamos un audio que me compartió Max, que es quien me pidió, de hecho, ese tema de los hermanos. Pero antes llega también por acá mi refugio, que nos está echando un audio. ¡Échele!
3: Buenas tardes, Patito, ¿cómo estamos? Si usted no lo quiere, ya sé por qué. Mire, Patito, voy a alcanzar una canción. Llegaste a mi vida, por favor.
2: Va,
3: aquí
2: va,
3: es su compa, Rufo Luciano Carranza. Hay más para escucharla, ¿cómo ve? Sí, era Ten Four.
2: Perfecto, bye. Ahí está, llegaste a mi vida justamente. Tenemos estas dos versiones, no sé si quiera la de Bobby Pulido o con la diferencia norteña. Incluso la tengo con los regios, no sé ahí qué versión le guste más. Mi refugio, pero un saludote hasta la Venustiano Carranza. Ahí me responde, a ver cuál quiere. Pero dice antes de este lado también, buenas tardes mi patita hermosa. Ay, pura mentira piadosa, ya empezamos mal. Dice, con un saludito para mis hermanos Manuel Castro, para Oliver Castro y para el tío Everardo, para la racita de Barrancas, Ainaldo también, de parte de Jorge Castro. Y aquí te estamos escuchando en Álamo, California. Eso, qué bonito, mi amor. Dice, con una rolita de Chicos de Barrio. Muchas gracias, mi Pati. Ahí este saludote especial, corazón. Y fíjate que dicen por ahí, ¿qué comes? ¿Qué adivinas? Que la verdad en la tarde, de hecho no se crean, en la tarde no, ya cuando me fui de aquí. Porque en la mañana venía al trabajo, ahí al programa de cada mañana, y yo zumbando esta rolita de la Negra Tomasa, que no, dije, cállense los ojos, en la mañana la puse y como que te aligera la carga, ¿no? Dices, ya voy más feliz, ya voy de buena, si es que los Chicos de Barrio es el efecto que logran en la gente, ponernos felices, happy, y por eso llega la Negra Tomasa con los Chicos de Barrio. Y nada más trae un audífono, ¿eh? No vayan a regañarme. Nada más me pongo uno, siendo alerta, nada más que no puedo evitar llevar música, y menos como esta rola, la Negra Tomasa con los Chicos de Barrio, con un saludote hasta Álamo, California. Bendiciones, muchachos, y un becerro, porque ahí nos mandaban uno también. Ahí está el primero de esta tardecita, así que seguimos con más. 6:19, yo soy Pati Alejandra y seguimos de Pachanga.

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1: ¿Sí? Oigan, seguimos aquí en La Mejor Zacatecas 107.9 FM. Gracias a mi Manuel que ya avisó. Oigan, ya dijo, ya aquí está, aquí ya vino a hacer su desastre como siempre, pero ya llegó, ya está aquí. Y es que gracias a mi Manuel por esos audios que siempre nos hace ahí llegar a este número 493-93-213-40. Oigan, y seguimos bailando porque es para calentar motores prácticamente. Oigan, apenas estamos aquí calentando, no solo garganta también, oigan, porque nos encantan estas cumbias. Y justo dije, tengo que sacar esta rolita también. Ahí va de plano ya, delirio con este temazo de la cumbia San Puesana, porque hoy sí queda, hoy sí inicia. Es que esta rola siempre dice al inicio: lunes, inicio de semana, no voy a trabajar, no voy a trabajar. Yo sí vine a trabajar, pero pues ni modo, ¿verdad? Nada más canto esta canción. Y es que la neta nos encanta delirio, así que ya viene este grupo delirio con su cumbia. Pero antes llega también por acá de este lado esto que es hasta sombrerete Zacatecas, cómo no, qué bonito. Dice: hola Patito, un gusto saludarte aquí escuchándote desde Francisco Villa, sombrerete. Puedes como un placer nos oigan ponerte, dice, la de la fe norteña, mañana voy a conquistarla, y mándanos un saludo y bendiciones, aquí nomás La Mejor. Eso, qué bonito, un saludote especial hasta sombrerete, hermosa, gracias, y Dios los bendiga por allá a toda nuestra gente que ya anda listísima, andan con toda la actitud allá en sombrerete hasta lo que es Francisco Villa, ¿verdad? Mi Lilia, gracias. Gracias por acá también. A ver, dice que dice una, que dice dos, ay, que dice tres. Oigan, a mi querida Nelly, oigan, a Nelly de Calera, que justo, oigan, ahorita hablando también sobre Calera, voy a hacer esta mención nuevamente para todas las personitas que han estado, a lo mejor, pues bueno, sabiendo de él, o sobre todo, a lo mejor si tienen información también al respecto de esta personita. Se agradece muchísimo siempre todo en cuanto a lo que es este, pues, servicio social, ¿de acuerdo? Les platico por ahí que si saben de José Luis Peralta Horta, también conocido como El Biónico, es adulto mayor y también trabajaba por ahí en un taller eléctrico en Calera, donde fue visto por última vez este sábado antepasado, por ahí cerca del conocido como Tambo Rojo en Calera, esto entre la calle Lerdo de Tejada, esquina con calle Iturbide. Sus señas particulares son cabello cano lacio, ojos medianos color café claro, también de tez morena, nariz ancha, y llevaba puesta una camisa negra con cuadros blancos, pantalón de mezclilla color gris claro y zapatos negros, además de una gorra negra con color gris. Esto, como les digo, en Calera el sábado antepasado, porque este sábado que pasó de este fin, no, el antepasado justamente, ya que por ahí lo compartíamos esta semana incluso, y queremos por ahí a lo mejor saber y tener información de estas personitas que ahí les pasan, de hecho el teléfono ahorita les comparto este número de nuevo para que se comuniquen con ellos al 478-798-4613. Es por ahí un servicio social. Si saben algo de esta personita que responde al nombre de José Luis Peralta Horta, adulto mayor y también conocido como El Biónico, pueden ahí dejarles un mensajito, un WhatsApp, o llamarles de nuevo el número 478-798-4613, ¿de acuerdo? Así que bueno, de esta manera, hablando justamente como lo dije de Calera, ahorita que me acordé, dije, tengo que justamente aventarnos por ahí esta información, porque Minelli también es de allá de Calera, así que ya sabes, Minelli, si sabes algo, ahí nos mandas un whatsappazo, pero sobre todo también te mandamos un saludo a ti, hermosa, que dicen, puedes poner una rola, pero de esas llegadoras, pediste de las caras, Minelli, iniciando la semana y con todo, y es que dice la de durmiendo en el lugar equivocado. ¡Ay, dolor de la adictiva! Sí, señor, ahorita la ponemos, mi querida Nelly, saludotes, hermosa, hasta Calera, Zacatecas. Ah, no, mi Nelly de Canela, perdón, se me había olvidado. Un saludo. Ahora sí, por acá tenemos, además de mi Nelly, ahora sí esta canción onona que ya nos esperó un buen rato, y es La Cumbia Sampuesana. Son las 6:28 y vamos también después con una pausa comercial, pero quédate conmigo, esto es La Mejor Zacatecas 107.9 FM. ¡Auch!

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2: Regresamos, oigan, seguimos con más y, ay, Dios mío santo, ¿quién pidió esta canción? Chihuahua, nada, es cierto, la neta, por ahí alguien anda despechado porque ya le puse atención, ¿eh? ya los caché, ya le puse atención a la letra de eso que se llama Durmiendo en el Lugar Equivocado, es de La Adictiva, banda La Adictiva y sonando hasta Calera, Zacatecas, se va esta rolita y también con un saludo muy, muy especial, gracias. También por acá seguimos con otro saludito, de hecho ya salió hasta la canción, pero nos falta esta dedicatoria. Dice, buenas tardes, Pati, la semana pasada, caray, sí es cierto, dice, no me pude reportar porque me quedé sin celular, dice, unos días, ay, corazón, te entiendo perfecto.

Soy de la calle, con gusto. La de adúltera la dejamos para la siguiente horita. Con gusto ya les pusimos también esta canción, ok, con un saludo para nuestra gente hasta Santa Elena, Pino, Zacatecas, cómo no, para toda la familia Calzada, un aplauso y también saludos para mi hermosura de Dios, para mi Zaida Calzada, dice, y que tengas un bonito inicio de semana. Gracias por siempre ser tan amable. No, a ti, hermosura, muchas gracias también por tu mensaje, por escucharme, por estar aquí reportándose, dándonos señales de vida, prácticamente ahora sí, por ahí también con un saludo a nuestra racita que sigue por acá también en WhatsApp al 493-93-213-40. Dice, Pati, ponme, pero ¿cómo voy a odiarte? Ay, Diosito, con los rancheritos del Topo Chico, y Dios te bendiga. Igualmente, mi amor, Dios te bendiga también, gracias. Y sobre todo que tengas excelente y bonito inicio de semana. Feliz lunes, hoy es lunes 31 de agosto. Hasta suena raro, la verdad, que sea el último día, el primero también de la semana, pero pues bueno, esperemos este mes de agosto te haya tratado bien y sobre todo que ya mañana, septiembre, también nos vaya de la mejor manera en el mes patrio, oigan, que ahora sí los vamos a poner tricolor, pero esperemos que sí sea de verdad, de veras, ¿eh? No nada más que, ay, sí, me siento todo el año nosotros hablando Spanglish, ahí el inglés a medias, y ahora sí en septiembre hasta nopal los vamos a poner. Hablando de nopal, oigan, ahí les voy a platicar la receta que me aventé hoy, ¿eh? Pero bueno, ya esa es otra historia, porque inicia de hecho a la segunda hora, segunda horita, ahorita una ensalada que está riquísima, de verdad, te la voy a contar de pe a pa, para que la hagas también en casita, pero mientras tanto, porque tengo por acá muchos saludos rezagados que ya me están esperando y ya me están regañando, que a qué horas va su canción. Aguanten, aguanta, corazón, no seas cobarde, ahorita viene ya tu rola con mucho gusto, porque justo termina esta primera horita, primera hora, tenemos hasta las 9 para complacerlos, pero antes llegan los Ávila, llega esto que se llama La Perra Envidia. Dios mío santo, vienen los Ávila y con este tema, de hecho ya no encontré en el saludito que me pidió esta canción, pero a ver si sale por acá. Ah, sí, aquí dice, hola Pati, buenas tardes, Patito, manda un saludo para los borrachines, dice, que están trabajando con Chuy García, que se llaman Las Chilis, eso, saludos a Las Chilis, a Teteras, dice, que nomás están, híjole, así lo leo, no, que nomás están de golletes, de parte de la vecina de enfrente, con la canción de los Ávila, para la gente ahí que nos escucha, con la de Perra Envidia, por favor, Patito, saluditos, mi amor, un saludo, me acordé de la del golletero, ahorita esa sale también, ¿eh? Pero ¿de quién es esta rola, la del golletero? Hablando de golletes, ah, viene Rienda Real y es Galope de Río Grande, ¿ok? Ya la puse aquí por si las dudas, por si se andan ahí haciendo de las suyas, ¿eh? No las anden quemando, nada más. Saludos a Chilis, a Teteras por ahí también, a Chuy García, a toda su raza, que tengan excelente y bonito lunes. Feliz inicio de semana a nuestra gente trabajadora, como debe ser. Yo sé que son chambeadores y justamente por eso hoy les va también este tema de La Perra Envidia, para ustedes solitos, para ustedes nada más. 6:53, terminamos en esta horita y seguimos con más en La Mejor Zacatecas 107.9 FM. Y te recuerdo, nada más antes, oigan, de irnos justamente también con esta segunda hora, por ahí te recuerdo el servicio social, si estás por ahí a lo mejor escuchándonos desde Calera, Zacatecas, por ahí si me escuchas de Calera o sus alrededores también, tenemos por ahí un servicio social de un adulto mayor que lleva por nombre José Luis Peralta Horta. Ya no tenemos conocimiento de él desde el sábado antepasado a las 3:30 de la tarde en Calera, Zacatecas, que fue la última vez que se le vio por allá en cámaras. De hecho, se le conoce también a él como el Biónico, así lleva de apodo, y también por ahí les platico que se vio cerca del conocido como Tambo Rojo en Calera, en la calle Lerdo de Tejada, esquina con calle Iturbide. Sus señas particulares también son cabello cano lacio, ojos medianos, color café claro, también de tez morena, nariz ancha, y llevaba puesta camisa negra con cuadros blancos, pantalón de mezclilla color gris claro y zapatos negros, además de gorra negra con color gris. Esto es lo que llevaba puesto, y además de esta manera, si saben de él por ahí o han visto alguna personita que les haya dado algún dato, pueden compartírselos al 478-798-4613. Es 478-798-4613.
4613. Por allá las personitas que sepan algo de el adulto mayor José Luis Peralta Horta, conocido como El Biónico, por ahí que estuvo viéndose como última vez en Calera, Zacatecas, ¿de acuerdo? Por eso hago ahí el énfasis a nuestra gente de Calera y un saludo a todos por allá, muchas gracias, esperemos pronta información. Y ahora sí, nos vamos directo y sin escalas también con este temazo para cerrar ahora sí con broche de oro la primera horita. Son las 6:56.

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9: 7-7, oigan, seguimos. Continuamos con más en esta segunda hora. Oigan, les hablé como si no me escucharan. Seguimos, oigan. Siguen ahí, si están ahí todavía. Sigue alguien con vida, como en el Titanic, oigan, la verdad. Pero no, en esta segunda horita, 7-7 todavía. E iniciamos con esta segunda hora al 107, pero también al 690 de amplitud modulada. Y por acá también tenemos, les platico, en Fresnillo, Zacatecas, ya una temperatura de 18 grados centígrados, 18 gradotes. Y por acá también tenemos otros saludos especiales, oigan, a nuestra gente por allá que está escuchándonos en La Unión. Dice, buenas tardes, Patty, desde Wisconsin. Quiero mandar saludos hasta Merito, Jaralillo Nieves, que toda esta semana, eso, dice, ha estado de fiesta y mañana estaremos de manteles largos celebrando a nuestra Virgen de los Remedios. Gracias, Patita. Oigan, no, gracias a ustedes, hermosa. Yo creo que hasta mañana nos aventamos el tema de la Virgen de los Remedios, ¿verdad? Claro que sí. Yo aprovecho todo. Sí, hay que aprovechar justo también el temita de mañana, si estarán justo celebrándola. Y además de esto, hasta Jaralillo Nieves, Zacatecas, un saludote, hermosa. Igualmente a toda nuestra gente por allá, hasta Wisconsin, que se están reportando por ahí también, la familia Cruz, ¿verdad? Saluditos, bella, y que Dios los bendiga. También por aquí estaremos al pendiente y seguimos también con mi querida Nelly, que dice, muchos thank you, señorita. Dice, para los que entienden inglés, ¿verdad? Obviamente. Dice, es jugando. Y también ponte, si se puede, otra, que sea un combo, ¿verdad? 2x1, dice mi Nelly. Claro que sí, of course, mi querida Nelly. No te creas hermosa, pero si justo la canción que quieras, con gusto déjamela aquí al 493-93-213-40, porque siempre les recuerdo ahí nuestro número de WhatsApp para que pidan canciones, saludos especiales y todo lo que ustedes quieran, ¿de acuerdo? Y antes de irme también con saludos especiales que tengo por aquí, me voy de hecho con esta que es una información especial sobre todo de servicio social, y es que justo si también eres de Calera, como Nelly, por ahí te recuerdo que tenemos un volante, de hecho, del nombre José Luis Peralta Horta, es un adulto mayor y también pues desaparecido de esa manera desde el sábado antepasado, visto por última vez en Calera, Zacatecas, a las 3:30 de la tarde. También se le conoce como el Biónico y estuvo trabajando en un taller eléctrico, también por ahí es conocido en Calera por eso, y también él estuvo por ahí siendo captado en cámara por última vez entre la calle Lerdo de Tejada, esquina con calle Iturbide. Sus señas particulares son cabello cano lacio, ojos medianos, color café claro, también de tez morena, nariz ancha, y llevaba puesta una camisa negra a cuadros blancos, también pantalón de mezclilla color gris claro y zapatos negros con una gorra negra con gris. Si alguien lo ha visto o sabe de su paradero, por favor enviar información o llamarles al 478-798-4613. Les repito el número, 478-798-4613. Toda información es de gran ayuda. Así que vamos ahora sí, todavía con otro tema por acá que nos estaban pidiendo, de hecho, que se llama La Tamalera. Oiga usted, y es que llega, sí señor, Luis R. Conríquez, que nomás nos dejó vestidos ahí alborotados, como decimos aquí coloquialmente, bien emocionados que hubiéramos estado. Pero fíjense que lo que son las cosas, yo sí fui a edición especial un ratito, la neta que ahí sí me fui casi como la Cenicienta, la verdad que me fui a edición, pero sí no fue lo que yo esperaba, no solo la presentación, digo, más bien como que ya ven que les preguntaba, ¿qué creen? O sea, como que llene más Alameños o Edición o Luis Ángel el Flaco, no sé, ahí que me responda Nelly, porque Nelly estuvo viendo las transmisiones y Luis Ángel el Flaco por ahí dicen que se puso bastante bueno. Yo a esa hora que salió Luis Ángel ya estaba dormida, yo ya no pude más con mi alma, dije, no, Chihuahua, me lo voy a perder, pero no importa, lo primero, si yo sí tenía que dormir, mucho dormí en este fin de semana, gracias a Dios, pero la verdad que sí, ahí dicen que Luis Ángel se puso bastante bien el show, y por ahí yo nada más les digo, sí fue edición especial, pero la verdad que fui más a cenar que cualquier otra cosa, la verdad que no, estuve por ahí mucho tiempo, pero sí más o menos fue auge de gente, no siento que esté lleno, así que tú digas, oh, fue sold out, ¿no? Pero sí fue racita, y eso que fue, pues bueno, el viernes, ya el sábado sentí que sí se iba a alocar la raza, sí, el sábado ya fue cuando fue Luis Ángel, pero como el viernes que se tenía previsto Luis R, dije, no hombre, este viernes hubiera estado, pero hasta 3 helicópteros, porque el viernes nomás pasó uno, sí lo conté, no, hubieran pasado 3, 4, 5, 6, pero ya Dios dirá después, oigan, si nos toca o no aquí en Fresnillo, sino mientras tanto, seguimos por ahí justo hablando de Zacatecas y de otros estados también con otras presentaciones, que siempre los invito, pero antes por acá también, oigan, me dice mi querido Luis, oigan, que híjole, ahí estoy imaginándose ya de más, porque dice que él me imagina así cada vez que escucha mi fondo musical. ¿Este que se escucha? Esto que están escuchando de los tucanes, dice que me imagina así como un viejito que se hizo viral por ahí, este señor, bueno, no digo viejito porque hasta sería falta de respeto, yo estoy más viejita que él. Él se toma la botella como si no existiera un mañana, él parece que las desveladas no le hacen nada, lo que el viento a Juárez prácticamente, y es que nomás le doy una probadita, pero se escucha nomás el fondo.
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9: Y haga de cuenta que ahí está, empieza el señor a bailar con su sombrerazo arriba de la mesa, oigan, ya anda bailando. No, tampoco estoy aquí arriba de la cabina, pero sí me altera. Sí nos alteramos con este tema justo que tenemos de fondo. Es justo para mantener la vibra, el ritmo. Pero un saludote corazón especialmente para ti, porque dice, además de este video que ya me mandó, buenas tardes Pati, ¿cómo le va? Dice, feliz inicio de semana, ahí le encargo una canción bonita, la que usted prefiera, y ya sabe, acá en Durango Durango, nomás la mejor, con Pati Alejandra. ¡Auch! ¡Qué bonito! Un saludote especial a mi querido Luis. Oigan, a toda nuestra gente por allá en Durango, mi amor, gracias. Y que tengas bonito y excelente lunes. Y ojalá anduviera como el señor, ¿eh? Ahora sí que sí, que ojalá, ojalá. Y bueno, fuera andar como él ahorita en este San Lunes para muchos. Pero no, mira, yo me porté bien este fin de semana. Bueno, sí tomé, pero no tanto. Sí me porté bien, te digo que dormí, hicimos qué hacer, la comida, que hablando de comida, oigan, la ensalada que me aventé hoy, híjole, no, ahorita te voy a dar todo con santo y seña, cuántos gramos para que lo hagas y también de esa manera para irnos con la tamalera, hasta hambre me va a dar, No, ya hablando de comida, pero es que si llega Luis R. Conríquez, ahora sí, hablando del Rey de Roma, llega este temazo que nos habían pedido por acá en WhatsApp, nada más que ya no encontré el saludo, y ahí me dan una señal de vida, me ponen un puntito o lo reenvían o algo para que sepan que es para ustedes esta canción, ¿ok? Seguimos con más en la mejor 714. Esto es de Pachanga con tu servilleta, Pati Alejandra.

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2: Buenas noches, Pati Alejandra. Estamos aquí en Cocío, Aguascalientes. Rodrigo y Pascual, te saludamos con agrado. Que estés bien. Saludos a tu papá, a tus hermanos. Que estés bien este día de lluvias. Que no te enfermes. Saludos a don Filia, a Saúl Amaro, a doña Cuquita de Trancoso, a las Juanitas, a Belino Garay y a Juanita Cabrales y a el Agüitas y a doña Gloria y don Diego de Ojo Caliente. Que estés bien, bendiciones, te saludamos con agrado. Y si puedes ponerle a Rodrigo lo que se nombra tus mentiras con los Bukis. Gracias, te agradezco la atención con Rodrigo y Pascual. Que estés bien, de salud. Y gracias por todo lo que estés bien. Y bendiciones a tus papás, a toda tu familia. Gracias, hasta luego, Pati Alejandra.

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2: Estamos hoy en después de escuchar a Chiquitita. Oigan este temazo en voz también de los alameños. Alameños por aquí también con Chiquitita. Y regresamos también con más saludos especiales aquí en WhatsApp al número de, ya sabes, 493-93-213-40. Mismo número también por ahí donde recibimos estos audios que nos encanta escuchar. Gracias a mi Pascualito, a Rodrigo, que ahí estuvieron reportándose también desde Cocío, Aguascalientes, hasta Aguascalientes. Un besote para los dos y bendiciones. Gracias, mi Pascual. Gracias, Rodri. Por ahí tenemos ese temazo que ya escuchamos para ellos. Y estuvo por ahí también. Ay, se me olvidaba, Liberación, porque ya ven que mañana llegan también por aquí en Fresnillo, Zacatecas, a pisar tierra fresnillense y tocar ese tema. Ese loco soy yo. Ya sonó por acá también en La Mejor, pero tenemos otros audios que ahorita voy a ir escuchando. Nada más déjenme aquí estar acomodando un temazo de temazos también con Los Inquietos. Y es que llega Bola de Borrachos. Llega ya por acá a sonar esto también para los que ayer se dieron vuelo. Oigan, que me cuenten qué tal estuvo, si no me equivoco, además de todas las agrupaciones que se ve que estaban bien, pues bueno, sabrosas, la verdad, por así decirlo, del baile, ¿verdad? En cuestión estuvo también La Descendencia. Yo es a los que quería ver de todas las agrupaciones ayer, así que díganme qué tal estuvo, para que me arrepienta de no haber ido, que me digan por ahí qué tal estuvo ayer en la feria. Y hoy ya saben que por ahí los niños tenían esto que fue los juegos gratis, en el horario de 3 a 6 de la tarde, sí estuvimos anunciando en la mañana, no digan que no se les dijo, pero al menos allá en Telecable de Fresnillo, ya saben, Telecable de HD, también número 115, ahí estuvimos en cada mañana y dijimos, vamos a ir a los juegos justo hoy gratis, que estarían por ahí contemplándose desde las 3 hasta las 6, pero el día de hoy, pues no sé si se animaron o no. Oigan, no vi fotos por ahí todavía, porque sé que hay gente que ya está, pero listísimo, sobre todo por ahí en el domo de la feria. Ya que hoy hablando de juegos, pues justo fue para todos los niños el día de hoy, esto que es pues una celebración infantil, yo lo digo de esta manera, porque ya estamos por ahí también con este show que estaban presentando. Era Luli y quién más, a ver, déjenme checar si era quién más por ahí también, el que estaba en este show infantil, porque luego voy a mentir si digo otro nombre. No, miren, es Guerreras K-Pop, así tal cual, y Luli Pampín, ahí está, ahora sí, Luli Pampín. Y también por ahí este show que la verdad, a todas las niñas que les encantó la película, pues bueno, ahí estarán, yo creo que ya en primera fila ahorita, ¿verdad? Y hasta si no acabándose algunas partes de estos grandes shows, dos shows para todos los niños el día de hoy, así que si aún tiene chancita de ir, yo creo que se alcanzan, todavía, ahorita vamos a ver la transmisión, si es que hay por ahí en redes sociales. Recuerden que estamos siempre transmitiendo Canal 15 Fresnillo. Y el día 2, oiga, nos toca por ahí. ¿Qué me pondré? Todavía sigo buscando la tejana que me voy a poner. Recomiéndenme. Por ahí ya saben que estaremos el día 2 de septiembre. Estará Conjunto Primavera. Sí, señor. Que ahorita ya saben que no van a faltar tampoco las rolitas de primavera. Pero vámonos por aquí con otro saludito especial que igual nos dejan. Ya saben, 493-93-213-40. Y dice mi Luis, saludos, Pati. Puedes poner algo también de Sergio Mendivil y Liberación, que mañana están en la feria. Eso. Dice, te cuento que mañana también... Achis, la actriz y cantante de Disney y esposa de Tom Holland, o sea, mi querida Zendaya, ¿verdad? Si no me equivoco, dice, cumple 30 primaveras. Oigan, ya 30, qué bonito, no sé de dónde los escondió, porque no se le notan, ella sigue pareciendo una adolescente, la verdad, muy bien conservada mi querida Zendaya, que dice, mi Luis cumple 30 años mañana. Qué bonito, lo bonito, mi querido Luis, gracias por ese dato. Y también, sobre todo, ya te pusimos algo de Liberación, pero déjame ver si hay algo de Sergio también por aquí, para que no falte. De acuerdo, y gracias mi amor. Por acá también dice el saludito, hola, ¿me puede hacer favor de mandar un saludo para una persona que me gusta mucho? Y dice, Caro Rincón, de parte de Arsenio López, de aquí de Cañitas, de Felipe Pescador, Zacatecas, con una canción de Karim León, Romántica. Híjole, déjenme, doy a la tarea aquí de buscar una canción onona que les quede ahí a los dos, de acuerdo mi Arsenio. Bendiciones, y que sí se haga el guiso, ojalá sí se hagan novios ahí. No quiero ser madrina, digo, al menos cupido mínimo por ahí, de que yo diga, sí, este arroz ya se coció, y se case por ahí nuestro Arsenio con Caro Rincón. Un saludote especial, saluditos a ellos y también a toda la bola de borrachos, porque ya llega esto, Bola de Borrachos con Los Inquietos. Y súbale a la bocina aunque se enoje la vecina. ¡Au!

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10: Continuamos, oigan, seguimos con más en esta tercera ronda. Tercera horita, oigan, seguimos en esta tercera hora, 8:08 en la mejor Zacatecas. Y yo sigo de pachanga con tu servilleta, Pati Alejandra. Aquí seguimos dándote lata, la verdad, ¿eh? Para eso, iba a decir, para eso nos contrataron. No, no es cierto, la verdad que siempre es para complacerte, para mandarte saludos, dedicatorias, felicitaciones, lo que tú quieras, porque incluso hasta eso. Atardeceres que me mandas, no, qué chulada, me encanta cuando me comparten eso, los atardeceres, amaneceres también cuando hemos estado aquí, ¿verdad? Tempranito, incluso lo que andan haciendo por ahí en el trabajo, muchas gracias corazón. Dice Pati, hoy te saludo desde Arizona, mira nada más este hermoso atardecer y pasa linda tarde noche, qué bonito mi amor, un saludote a mi Manuel hasta Arizona, cómo no. Y ah, como que no quiere, no trae papeles ese beso, mi amor, como que no quiso. No te creas, mi Manuel, mira, ahora sí, ya, con visa y todo, se fue directito y sin escalas hasta Arizona. Para mi Manuel, ese becerro, también por ahí con esta postal que nos comparte, un atardecer muy bonito entre rosa, naranja, ¿qué será? ¿Mandarina? No, no es cierto, la verdad que sí es un color bonito, bonito. Ay, hablando de naranjas, mandarinas, ahorita que me acuerdo y ya para mencionar también el tema de la receta, oigan ahí el saludo a nuestros amigos comerciantes. Hace rato por ahí pasé aquí al tianguis, decimos aquí en Fresnillo, el tianguis de los lunes, que es el tianguis que está aquí en la central de autobuses, los que no alcanzamos ya el domingo anterior, ¿verdad? Igual ahí siempre nos vamos a echar la vuelta, entonces un saludo para ellos, para mi Dayana Colunga, que ahí siempre la veo echándole todos los kilos, ya sea de manzana, kilos de naranja, pero todos los kilos, sobre todo a mis amigos comerciantes, de verdad, excelente semana y muy buenas ventas, primero Dios, porque por acá sigo de esta manera con zapatos de tacón. No, bueno, así dice Bronco, yo ni la canto bien, pero él sí, así que súbala a la bocina, aunque se enoje la vecina, dice mi Juana Guerrero hasta Aguascalientes, un saludo, vamos con esto, y regresamos en la tercera rondita, esto es De Pachanga con tu servilleta, Pati Alejandra. Patita, patito, color de café, si tú no me quieres, yo ya sé por qué.

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6: Regresamos, seguimos. 8:19. Ahorita que escuchaba eso del museo, yo sí he ido, Ahorita ahí le pongo una palomita, pero para que se anime, para que diga, no, mi pati, no nos dé ahí, nomás la historia. No, la verdad que sí, justo este museo también, del Banco de México y todos los museos que hay, el de la Santa Inquisición, oigan, yo le digo. No, sí, la verdad, ahí hay muchos, inclusive también por ahí. A ver, déjame checar, aquí está el número de WhatsApp, número de cabina ya sonando. Ahorita vamos a atenderlo, 493-93-213-40, porque justo antes de lo que más me gustaba de verdad es ir allá a la Ciudad de México y visitar todos los museos sabidos y por haber, el Bellas Artes, qué chulada, ¿no? Sí, Bellas Artes, de verdad, cuando tengan la oportunidad, siempre es muy bonito visitarlo. Y también por ahí, oigan, la casa de Frida Kahlo. Yo una ocasión cuando fui, visité la casa donde estuvo ahí viviendo Frida Kahlo, Diego Rivera, y también es una experiencia muy bonita. Uno tiene que tomar, oigan, el boleto primero, semanas antes. Es un rollo, la verdad, para siempre estar comprándolos, pero vale la pena. Y la casa de ella siempre me dejó como ahí cosas bien marcadas, muy padre. Sobre todo va uno ahí pasando en su casa, ahora sí que tu casa es mi casa, o su casa mi casa, la frase que siempre usamos. Pero en esta ocasión pues ya nada más había lo que eran estos caballetes, toda la ropa que usaba, oigan, las pinturas, las originales, hasta se me ponía la piel chinita, la verdad, nomás de verlas. Justo ahí de Frida Kahlo, también como mujer, sobre todo exponente, ¿no? En México, no solo de pintura, por ahí varias frases que trae, así que ya no hablemos más de ese tema, porque seguimos, oigan, con justamente cambiando de tema y otros saludos que me faltan aquí al WhatsApp, 493-93-213-40. Dice, hola hermosa amiga Patito, póngame porfa una de Liberación. Dice, también es La Promesa de Amor. Soy su amiga Yolanda Sánchez, de General Enrique Estrada, Zacatecas. Aquí nomás la mejor, ¡auch!, con Patita Alejandra. Eso, mi querida Yolanda, un aplauso para usted y a toda la gente allá hasta Enrique Estrada, Zacatecas. Bendiciones. Y sabe que se me antojó pensar en ti. Bueno, así dice la rola, es de Brindis, y llega justo para darle cancha a Liberación con otra canción, porque hoy no perdonamos. Ya pusimos ¿Cómo estás tú?, que está bien pegajosa esta rolita, pero sigue todavía otra que nos piden acá de este lado, porque mañana llega justamente con Sergio Mendivil al escenario, al domo de la feria. Mañana Liberación en Fresnillo, Zacatecas. Y por acá también tenemos un saludo de un audio que nos manda mi querido Isidro. Échele
7: mi Pati. ¿Cómo anda mi Pati? ¡Auch! Ahora anda más contenta, ¿verdad? Pues ahora durmió toda la semana muy bonito, hasta pareció una osita, bien a gusto ahí, bien acobijadita con el aire bien fresquecito. Nomás pasé y la miré dormita, no, ni la quise molestar. Dije, no, pobrecita, tanto que trabaja toda la semana, mejor así la dejo que descanse.
6: Híjole, no, de veras, mi
7: Pati. Déjame, Pati, a ver si me podría regalar una canción bonita de Los Invasores.
6: No, ya no.
7: Y a mí que me quedó. Creo que así se llama. Y a mí que me quedó. Ay, por favor, mi Pati. Ya sabe que se le quiere muchísimo. Y pues que alcance, que tenga muy buena noche, mi Pati. Ahí nos vemos mañana, primero Dios.
6: Ahí está, mi querido Isidro, y buena noche también para ti, corazón. Que tengas bonito inicio de semana. A mí que me quedó, mira, más que portarme bien justo todo el fin de semana. O sea, ¿quién te entiende, mi Isidro? Primero que me porte bien, y luego que por qué duermo 24 horas. Oye, tú también, de veras. No, bueno, hubiera sido 24 horas, pero no, la neta sí, medio día chance sí le andaba ahí tirando casi a las 12 horas, pero es que sí hacía falta, mi Isidro, aunque usted no lo crea, pero justo también sé que usted estés bien trabajador, bien chambeador y ojalá que haya descansado este finecito. Sí, ocupábamos justo que recargáramos batería y yo, la neta que no me, les digo que nomás fui un día y el viernes a la feria, pero ya ni el fin de semana me dieron ganas, no sé, tenía a lo mejor la energía quizás porque había que hacer el quehacer, ir al supercito, que al mandado, que esto y que el otro, entonces mejor ahí ya en lugar del antro, me la paso en el súper, lo que son las cosas, de veras. No, hombre, los años no pasan en balde, mejor vámonos justo porque el tiempo es oro con esto que se llama Se me antojó pensar en ti. Tengo otros saludos pendientes, quédense conmigo porque aún tengo saluditos pendientes aquí en WhatsApp 493-93-213-40. Y bueno, de hecho, sí, antes de irme con esta canción, oigan, un servicio social más para las personas de Calera, Zacatecas, que nos están escuchando, o si estás por ahí también con información de José Peralta Horta, también conocido como El Biónico, es un adulto mayor también que trabajaba en un taller eléctrico por ahí, dice, en Calera, donde ha sido visto por última vez el sábado antepasado a las 3:30 de la tarde, cerca del que se le conoce como Tambo Rojo, en Calera, esto también entre la calle Lerdo de Tejada y esquina con calle Iturbide, son las últimas imágenes que de hecho me pasaron, oigan, por ahí entre las cámaras, y sus señas particulares son cabello cano lacio, ojos medianos, color café claro, también de tez morena, nariz ancha, y llevaba puesta una camisa negra a cuadros blancos, con pantalón de mezclilla, color gris claro, y zapatos negros, con una gorra negra con gris, por ahí llevaba esto, y también de esta manera les compartimos a las personas que saben algo de él, o que igualmente tienen información, el número de teléfono donde pueden llamarles o mandar un mensaje, 478-798-4613, 478-798-4613, es el número donde pueden dar más información sobre el paradero de José Luis Peralta Horta, adulto mayor, también conocido como El Biónico, originario de Calera, Zacatecas, donde fue visto por última vez. De acuerdo, gracias a todos por su atención. Seguimos con más en la mejor 107.9 FM. Es Brindisi. Se me antojó pensar en ti.

0: gracias. Muchas gracias. Bueno, es así como cerramos nuestra primera salida.
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2: Estamos allá, seguimos, ya faltan 10 minutitos para las 9 de la noche, 10 para las 9, y de esa manera por aquí vamos a estar saludando a nuestra gente, también no solamente de WhatsApp, sino también por aquí a toda nuestra racita, oigan, de Facebook, porque justamente comenzamos transmisión. Oigan, hola, ¿qué tal, amigos? Estamos iniciando, ahora sí saludé prácticamente así dándoles la bienvenida de viva voz, también pantalla a pantalla, directamente desde Facebook. Estamos como La Mejor Zacatecas, 107.9 FM, aquí ando ya dándoles lata también. Bien, por este lado, sí, por radio no era solo suficiente con un lado, dije, tengo que irme también a Facebook, y por eso estamos ahí como La Mejor Zacatecas, 107.9 FM. Pero dejen, comparto la transmisión, oigan, si no, pues ¿para qué? No la hago. No, no es cierto, la verdad que es como ir al gym y no tomarte foto. No, no, el resultado está ahí en las selfies y todo por ahí lo que tenemos, de hecho, pendiente, justamente en Facebook, en WhatsApp, en todas las redes sociales. Oigan, sigo por acá, incluso hasta pegándome ahí con el teclado, pero es de la emoción de estar aquí compartiendo. Ya la transmisión, estamos listos, ahora sí ya, todo listo, en vivo, ya todo color. Oigan, y seguimos todavía con Isabel Barrón. Misa, ¿cómo andas, hermosa? Pásale a lo barrido, mi Isabel. Por ahí también.

0: Horta, también conocido como el Biónico, es un adulto mayor también que fue visto en Calera por última vez el sábado antepasado y de esta manera por ahí en lo que se le conoce como el Tambo Rojo en Calera, entre la calle Lerdo de Tejada, esquina con calle Iturbide. Sus señas particulares son cabello cano lacio, ojos medianos, color café claro, de tez morena, nariz ancha y llevaba puesta una camisa a cuadros blancos. También además pantalón de mezclilla, color gris claro y zapatos negros con una gorra negra con color gris. Es lo que llevaba puesto este hombre que responde al nombre de José Luis Peralta Horta. Y si saben de él y su paradero o más información, detalles, cualquiera es de mucha ayuda, pues pueden enviarlo al 478-798-4613. Es 478-798-4613. Ese es el número donde pueden reportarse por ahí si saben del paradero de este hombre. De esta manera también yo esperemos en Dios que sí sea muy pronta la respuesta. ¿De acuerdo? Oigan, por acá tengo todavía saluditos especiales. Además de mi Isidro, también por acá tenía otro saludín. A ver, ¿de quién es ese saludo? A ver, déjeme. A ver, hay que ponerlo al aire. Creo que sí es para mí, ¿eh? A ver, vamos a verlo. Como si estuviera alguien más aquí ahorita, oiga, no. Pero es que se pasan ustedes a veces y dicen, mi Lalo, que no sé qué. Es que como que ya se acostumbran a veces a los horarios y ya saben en qué horario está cada quien. Entonces, bueno, especificando que estamos por acá ahorita nosotros en este horario, sí, sí era para mí. Vamos a escucharlo. ¡Échele!
1: Patito, Alejandra, ponme por favor la canción de Bronco. Voy a tumbar mi casita o la de Un Fin de Semana. Aquí pa' Juana, pa' Marina, pa' La Tacua, Mela y Sorullo y Toño. Por favor, aquí es de La Labor Calvillo. Ponme la canción esa, por favor, aquí parte del topo, La Labor Calvillo, Aguascalientes.
0: Ese mi topo, un saludote, qué bueno que salió del hoyo, como siempre le decimos, para enviar su mensaje y que tenga un excelente y bendecido lunesito. Feliz inicio de semana para el topo, toda su familia. Y ahorita le voy a buscar estas canciones, porque ya saben que aquí nos quedamos en la cabina de La Mejor Zacatecas, justamente porque, pues bueno, tenemos oportunidad de estar aquí todavía otras 2 horas dejando las rolas que tú nos pides, para que no creas que me hago pato. Como no está mi Diego, él ya anda ahorita y conduciendo en el domo, nosotros nos quedamos aquí justo poniendo tus canciones, saludos, todo lo que quieras aquí en WhatsApp. Y también por ahí justamente sigo con otro saludo, oigan, que nos faltaba también, y de igual manera repito por aquí ahorita este servicio social, ¿de acuerdo? Ahorita por acá también dice, hola, buenas tardes, Pati, ¿me puedes mandar saludos para mi mamá Rosita Garay, que hoy es su cumpleaños? Eso, qué bonito, dice, con un pedacito de Mañanitas, que ya están sonando por aquí también de fondo, y dice, y le pones la canción de Nube Viajera porque la quiere escuchar, por favor, y muchas gracias. Ahí está el saludote especial, oigan, también, y que tenga un muy, muy feliz cumpleaños. Rosita Garay, el día de hoy también, por esta primavera más, ¿verdad? Por este verano hermosa, muchas felicidades, Rosita, y que Dios te bendiga. Ahí están las mañanitas ya sonando, y para todos los cumpleañeros y cumpleañeras también de este lunesito, saludos a mi Luis Ontiveros, oigan, que por aquí a lo mejor no cumple años, pero anda bien pendiente en Facebook. Saludos a mi Luis Ontiveros, mi amor, gracias. Alexandra, mi Tranquita, ¿cómo andas, mi amor? Por ahí dice Armando Torres Ranch, el saludito especial. Es que ese Dieguito dice, ya se le puso rebelde. No, no, no, ¿qué pasó? Ando de vacaciones, oigan, no hay que quemar nada, dice por ahí. Híjole, no, dicen otras cosas que no puedo leer, oiga, no sean carrilla, No, no, no, pero por acá tenemos, a ver, otro saludo que dice Pati Hermosa, por favor, un saludo para Juan Pablo Quintero, para Sonia Solís y también para David el Güero Quintero, dice Daniela Martínez y tus también pequeños que andan ahí en Valparaíso, a sus dos peques con la canción Palabra de Hombre, por favor, y así nomás quedó eso. Un saludote especial hasta también Pachuca la Bella, oigan, hasta la del Valle igual, porque ahí saludan a nuestra gente de Valparaíso. Mi querido Felipe, mi Philip, un saludote para usted, gracias y bendiciones. Oiga, por acá Miguel Sánchez también, un saludote a Isidro Espejo, que dice, un saludo con la canción de, híjole, esa no, porque apenas es lunes, qué manera de perder. No, no, no, un saludote, mi Isidro, con gusto, déjame buscar eso, pero antes les recuerdo, por aquí parte de este servicio social también, si alguien de Calera, Zacatecas o sus alrededores ha reconocido o visto también a José Luis Peralta Horta, conocido como el Biónico, también de esa manera en Calera, fue visto por última vez el sábado antepasado a las 3:30 de la tarde, esto cerca del Tambo Rojo, así llamado en Calera. Esto fue entre la calle Lerdo de Tejada, esquina con la calle Iturbide. Además, sus señas particulares, si pueden verlo,

es cabello cano lacio, ojos medianos, color café claro, de tez morena, nariz ancha, y llevaba puesta también una camisa negra con cuadros blancos, pantalón de mezclilla color gris claro, zapatos negros y una gorra color negro con gris, es lo que llevaba puesto este hombre también de esta manera, por nombre José Luis Peralta Horta, que también responde al apodo de El Biónico, por si lo llegan a ver, por ahí pueden preguntarle, y la información o datos que tengan los pueden enviar o llamar también al 478-798-4613, repito, 478-798-4613, es el número donde pueden estarse por ahí reportando si saben algo acerca del paradero de José Luis Peralta Horta, ¿de acuerdo? Muchas gracias, y sigo con otros saludos finales antes de irnos. Oigan, faltan 2 minutos, ¿cómo está eso? Qué rápido se nos va, oigan, el lunesito es ya, pues bueno, casi hora de irnos, pero aún tengo saludos por ahí que ya puse esta canción del baúl con los retoños y dice, con la canción del baúl, aquí nomás la mejor, con Patita Alejandra, eso mi amor, como que no sale, es que todavía sigo enojada contigo, tal vez por eso no sale mi diablo, ni modo, ya ni le voy a hacer el intento, pero mira, un becerro bien tronado para Manuela. No es cierto, ya, pero un saludote al diablo, que aún anda ahí de diablo justamente, pero le mando a Manuel un besote porque justo nos manda esos audios, es puro coto. Y también por acá nos dicen, antes de irnos igual ya con ese otro saludo, Margarita dice, hola Pati Alejandra, saludos para todos mis hijos de parte de su padre, también Márgaro Pereira, y el saludito especial de Toribio, qué bonito, hasta Toribio, y también a todos allá en Calera, saludos cordiales Pati Alejandra, ahí está Margarito, corrijo, Margarito, ahí está mi Margarito Pereira, un saludote especial para usted y todos sus hijos, saluditos especiales a su familia, que Dios lo bendiga mi Margarito. Por acá también dice Armando Torres, Patito, saludos para Lalo y el Misa, híjole, ¿eso qué es? ¡Paipas! Ay, oiga, no me estén albureando ahorita, mi amor, a ver Armando, ¿qué es eso? Porque ya estaban echando carrilla, es que ya no sé si responder o no, porque ahorita les estaban tirando. Ya le estaban tirando a Diego, no sé qué significa eso, ahorita a ver si me dicen qué es, porque la neta ya no voy a decirlo al aire. Además, nos queda 1 minuto ya, la verdad, es para despedirnos, ahora sí ya, literal 9 en punto, oigan, 9 en punto, y nos despedimos con estos saluditos. Oigan, especialmente aquí que nos dicen, muy buenas noches Patito, oiga, me complace con una canción, la cumbia de cumpleaños de María de los Vendavales, saludos para usted y para mi bonito Jaralillo Nieves Zacatecas, que están de manteles largos por la Virgencita de los Remedios, saludos de parte de tu amigo Luis Acosta desde Madison, Wisconsin, eso, qué bonito mi amor hermoso, un besote enorme. Y bien tronado, también el último de hecho, sí, 9 en punto, ahora sí fue el último, y justamente hasta Madison, Wisconsin, un saludote a nuestra raza, a todos mis paisanos por allá, gracias, y seguimos todavía con un saludo que dice, hola, un saludo para Jorge Cortés, el tremendo George de las Catarinas Fresnillo Zacatecas, con la canción de Amor de la Vida Alegre, ahorita la ponemos, de Rayo Láser, y gracias, Dios te bendiga siempre, igualmente mi amor, gracias, de verdad de corazón agradezco mucho las bendiciones, y también a ti, que estés muy bien, bonita semana y que Dios te bendiga también en casita si ya saliste del trabajo, porque también mandaba un saludo para su hermana Gabriela Guadalupe Cortés Parra, dice que estará cumpliendo años, ay, este 4 de septiembre, primero Dios, dice, de parte de su hermano Jorge Cortés y de toda su familia que escuchamos en Las Catarinas Fresnillo, gracias, ahí está, hasta Las Catarinas, un saludote especial, oigan, y gracias a mi Isidro también, a mi Manuel por la postal que nos compartió, por acá me pedían algo de Mago de Oz, uf, yo qué más quisiera, mi amor, poner algo aquí de Mago de Oz, no tengo todavía, pero creo que la voy a pedir, voy a pedir una para que nos la pongan de Mago de Oz, que no, yo sí me altero, yo creo que sí, me alteran, por eso no me las dejan poner de Mago de Oz, pero un saludo a mi vida, y por acá tenemos, oigan, ya nada más ahora sí para cerrar justamente, también con este saludito, Pati, saludos para el Maro, dice, hasta San José del Aguaje, Coahuila, sí señor, con la canción, No Me Hables Así, ¡auch!, de la Esperanza Norteña, dice, con saludos para ti, Pati, saluditos mi amor, igualmente hasta Coahuila, sí señor, un saludote especialón, y bueno, por acá tenemos todavía, como les dije, este servicio social, oigan, ya para cerrar también de esa manera, agradecer a la gente allá de Calera, que esperemos justo pronto nos den ahí una respuesta próxima, y es que les recuerdo que José Luis Peralta Horta, también conocido como El Biónico, es adulto mayor, se encuentra desaparecido, y fue visto por última vez en Calera, Zacatecas, este sábado antepasado.
a las 3:30 de la tarde, cerca del Tambo Rojo, así conocido en Calera. Esto entre la calle Lerdo de Tejada, esquina con calle Iturbide. Sus señas particulares son cabello cano lacio, ojos medianos color café claro, también de tez morena y nariz ancha. Llevaba puesta una camisa negra con cuadros blancos y pantalón de mezclilla color gris claro. Además también de zapatos negros y una gorra negra con color gris, ¿de acuerdo? Ahí tenemos eso, por si alguien sabe de él y lo ha visto o tiene información, pueden comunicarse al 478-798-4613. Anótenlo bien, por favor, si saben de ahí después de algún dato, es importante. Cualquier información es de ayuda, 478-798-4613. 478-798-4613 es el número donde pueden comunicarse. Por ahí, si saben del paradero de José Luis Peralta Horta, adulto mayor, también conocido como el Biónico, visto por última vez en Calera, Zacatecas. ¿De acuerdo? Esperemos pronta información y gracias a la gente que se comunica con nosotros. Oigan, de verdad agradezco también a nuestra racita por acá en Facebook. Saludos al Chivo, Chivo Ábalos, también por ahí que anda ya listísimo para dormir, yo creo, ¿verdad? No, bueno, a lo mejor ya andan en la feria todavía algunos de los que llevaron a los niños, que ahí tengo comentarios que me encontré, híjole, no, de veras que hay gente que se pasa, hoy sí tenía tema y que ahorita voy a hablar de eso, pero ya yo creo que fuera del aire, vamos a decirlo acá en Facebook, porque sí se puso bueno el chisme y todo, pero mi Andrea Torres, hermosa, saluditos especiales también a Irma, Irma por ahí también, hola mi Pati Alejandra, hola hermosura, ¿cómo andas mi Irma? Bendiciones a Armando López también, a toda la raza que se une con nosotros, gracias. Ahora sí, vámonos, que aquí espantan, porque yo me voy a ir, de hecho, y colegan un tema buenísimo que ni esperaba irme con este rolón, pero ahí ya quedó esta canción esperándonos. Y es que llegan los chicos de barrio a ponerle sazón a esto. Ya son las 9:04 y los dejamos con la programación normal de La Mejor. Yo soy Pati Alejandra y esto fue De Pachanga. Y como siempre les digo, se acabó lo que se vendía, señoras y señores. Aquí nomás, La Mejor.

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Bueno, bien por acá, vamos a ver. Buenas noches ya, buenas noches, tenga usted bienvenido. Bienvenido en este, pues ya, último día, la última hora que nos queda de agosto. Estamos ya a 31. En unos cuantos minutitos ya estaremos a primero de septiembre, ¿no es, patrio? Quiero desear lo mejor, que la pase bonito, donde quiera que lo sintonicen. A través de la mejor 107.9 en FM y el 690 de AM. Vamos a comenzar con esto que tenemos para ustedes: bellas melodías para enamorados.

0: Bueno, tengo un reporte por acá. Bienvenido, muy buenas noches. Bueno, bueno.
1: Yo, mi chavita.
0: ¿Con quién tengo el gusto? Dígame.
1: Con el camarón, mi chavita.
0: Dígame, mi camarón, estamos al aire.
1: Y ese milagro, mi chavita, que lo oímos en la radio.
0: No, pues ya llevamos 10 días acá, desde el otro domingo.
1: Sí, cada rato hablamos ahí con Dieguito Rojas.
0: No, qué bueno, muchacho, mi ¿cómo se llama? Mi camarón.
1: Para mi camarón de aquí de Cañitas.
0: Para tu hermano la Jaivita, ¿no?
1: Sí, soy el hermano de la Jaivita. Ándele. Yo conozco a toda la familia de Diego Rojas de ahí del Saucillo Cañita.
0: Ándale, no, qué bueno, mi camarón. Pues ya sabe, échele ganas. ¿A quién saludamos?
1: Pues ahí quiero mandar ahí unos saludillos, mi chavita, que me da gusto que lo hayan escuchado en la radio. Y pues ahí quiero mandar unos saludillos para allá para Estados Unidos, para el chino Marquen de Dina, Hugo Marquen de Dina, Karina Marquen de Dina, y para sus hermanos que radican aquí en Cañitas, que es este Manolo Marquen de Dina, y esta Alejandra Marquen de Dina, y este Rolando Marquen de Dina, y su papá Sergio Márquez. Y también un saludazo para los maestros, que son Pedro Chendo, la Lupona, y los chalanes, y el chalán Estrella, y también para Estados Unidos, para un gran amigo que es Mario Martínez Martínez, que radica allá en Estados Unidos, que es de aquí de Cañitas, y para Elix, que radica en Dallas, Texas, que es de aquí de Cañitas, y sus hermanos Cirilina, y un saludazo para todos ellos, mi chavita, ahí sí me complace con una cantidad, si se puede.
0: Claro, ya sabe que sí, ¿eh?
1: Ahí la de cenizas y fuego de este de viento y sol.
0: Mi dale, te la busco ahorita, mi buen amigo, ¿eh?
1: Aquí lo estamos escuchando, ¿eh?
0: Ándele, cuídese mucho, mi buen amigazo. La Jaivita, por allá su hermana, el camarón pelado. Saludos muchachos, bienvenidos ya. Por ahí está el chino, ya pendiente el chino. Juan Carlos Álvarez, señora Leti, saludos. Aquí están los Johnny, se llama Un Dolor, bienvenidos, la mejor suena.

0: Ándale, bien, por acá vamos a continuar, vamos a ver, dice, hola, ¿qué tal? Muy buenas noches. Mándanos un mensajito, pero escrito, ¿no? Por favorcito, mándelo escrito, porque en audio no lo puedo sacar por aquí. Bueno, por ahí para... No tengo la canción de viento y sol que me pide por ahí el camaroncito. No la tengo. Faltan muchas canciones, pero miles y miles de canciones que ya no están. Le voy a poner la canción de viento y sol. Le voy a poner par de anillos, ¿eh? Ándale, mi camarón, saludos a toda su gente. Por acá dice, primo, dice, ponte la canción de los Polifacéticos, Cuatro Lágrimas, a la señora Mari, de parte de su viejo, el Canario, ahí en la Pancho Villa, que nos sintoniza diario, saludos a toda la raza en la Pancho, acá en la González Ortega, Polvaderas, bueno, tantas colonias que hay por acá de este lado, la estación San José, donde quiera que me sintonice, pásela bonito con estas bellas canciones. A ver, muy buenas noches, dígame usted. Bueno, bueno.
1: Hola, buenas noches, Carita.
0: Dígame, estamos al aire.
1: Mire, unos saludos, por favor, para la señora Adela. Ajá. Para Socorrito, don Gerardo. Para Julio Nájar. Para el señor Tuercas de allá de Estados Unidos y su familia. Y para Belis Mel de los edificios.
0: Ándale, ¿de parte de quién oye?
1: Martina.
0: Ándale, Martinita, saludos, Martina. ¿Eh? Claro que sí, de Arboledas.
1: Así me puede poner, por favor, la canción de Tengo Miedo con Dios.
0: Claro que sí, se la busco. Se la busco ahorita, ¿eh?
1: Sí. Hasta que, luego, que Dios lo bendiga.
0: Que descanse bonito. De los Brillos, déjame checar. A ver si está también. Bueno, por acá el 21340, la línea número 2. Buenas noches. Bueno, bueno.
2: Bueno, buenas noches.
0: Dígame, estamos al aire. ¿Con quién tengo el gusto?
2: Con Julio Nájar, compadre.
0: Ah, dígame, don Julio Nájar. ¿A quién saludamos? ¿Le escuchamos?
2: Sí, por ahí me mandó saludos. Me mandó saludos Martinita.
0: Ajá.
2: Me mandó también saludos. Y para la mamá Adelita y para toda la gente que escuche en la noche, compadre.
0: Ah, pues qué bueno, de parte del compadre Julio Nájar.
2: Así es, compadre.
0: Bueno, usted saluda a todos, menos a su esposa, oiga.
2: También, no, ah, también. Ah, ya ve. Pero pues hoy está dormida.
0: Ándale, no, entonces ya no, no la moleste, déjela que duerma ya. Y luego usted está trabajando.
2: Sí, claro que sí, compadre, ¿cómo ve?
0: No, no, pues ándale, échale ganas y cuídese mucho, ¿eh? ¿Cuál canción le pongo?
2: Paz de Anillos, compadre.
0: Ya pasó, está usted dormido también, oiga.
2: Ya. Pero, padre...
0: Ah, no, es la que sigue, güey. No, es la que sigue. Yo estoy dormido, oiga.
2: Ya ve.
0: Ándele, saludo ahí. Padre. Ahí le va ya, ¿eh?
2: Ándele, pues, aquí estamos.
0: Órale. Bueno, por acá mucho reporte. Buenas noches. Bueno. Bueno. No entro la llamada, espérame.

Bueno, nos vamos porque no entró la llamada al aire. Entonces, por acá me piden la canción del Viento y Sol, Par de Anillos, Polifacéticos, Cuatro Lágrimas. Buenas noches. Saludos a usted que me sintoniza.

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1: Bueno, vamos a ver con esta canción que me están pidiendo por acá. A toda la gente por allá, en Loreto, Zacatecas, allá en Hacienda Nueva, en El Potrero también, doña Julia, don José Luis.
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1: hay. Son las 11:20, ya son las 11:20 de esta última noche de agosto, ya septiembre, el mes patrio. Bueno, por acá dice, hola, ¿qué tal, mi chavita? Bienvenido, buenos días, ponte, buenas noches todavía. Ponte la canción de Grupo Indio. ¿Por qué nos dijimos adiós, no? Pues, no sé. Gracias por acá, mucha raza. A usted que me sintoniza ahí en Estados Unidos, saludos. Ahí en Canadá también. En cualquier parte del mundo mundial, dice. Con el cariño de siempre, su amigo Chavita Rojas. Deseándole lo mejor hoy y siempre. Dios me los cuide. Bendiciones. Tengo reporte por acá. Ahora sí, buenas noches. Bueno.
3: Buenas noches, Chavita.
1: Dígame, lo escuchamos, señito. Buenas noches.
3: ¿De dónde aquí? Santa Nueva, Chavita.
1: ¿De dónde, perdón?
3: De Santa Nueva.
1: Ah, ya ve. Estaba yo gritándoles por allá, Santa Nueva. Dígame, señito.
3: Los saludos para mi hermano Moy.
1: Ajá.
3: Para mi hermano Cecilio, que escucha en Curoclán.
1: Ándele.
3: Mi hermana Altagracia. Para Pedro, que escucha de Radon.
1: Ah, órale.
3: Para este Rogelio, que escucha en Cabrera.
1: No, tiene muchos hermanos hoy, de verdad.
3: Tengo muchos hermanos.
1: Qué bueno que estén todos bien.
3: Y Chavita, ¿verdad?
1: Sí, oiga.
3: Sí. Para la mamá de Lita, con mucho respeto, y para su esposo.
1: Uh-huh.
3: Y para usted también. ¿Se me hace por favor comprarme una canción?
1: ¿Cuál quiere usted, oiga?
3: Paloma Sirna Volando, por favor.
1: Claro que sí, se la programo ahorita, ¿eh?
3: Ándale, pues, gracias, cerca, que pasen buena noche.
1: Igualmente, cuídese mucho.
3: Ándale, gracias, igualmente.
1: Bueno, por acá, ahorita estamos en la hora del romanticismo, así de los enamorados. Pero yo le apunto su canción, Palomas que andan volando, acabando esta hora de música del recuerdo. Le complazco con la que me pida, luego, ¿eh? Bueno, por acá dice, mi chavita, gracias, dice, ponte la canción. La canción que te pidieron de Cuatro Lágrimas. Polifacéticos, ya suena esta hora, la mejor.

0: gracias. Por acá me quedó la canción. Tengo reporte, mal reporte. Hola, ¿qué tal? Buenas noches.
1: Buenas noches, Chavita.
0: Ahora sí, le escuchamos.
1: Buenas noches, Chavita.
0: Dígame, le escuchamos, ahora sí.
1: No, pues aquí pidiéndole una canción, Chavita.
0: Claro, dígame.
1: Y la de Tuyo y Nuestro Amor con los Johnnys, ahí especialmente para mi esposo Gerardo, que aquí lo estamos escuchando.
0: Muy bien, claro. ¿Y para quién más? Dígame.
1: Y unos saludos ahí para Rosa, para su hermano Moy, para Martina, don Julio, el Dormilón, Socorrito, Sarita, Lupita López, que se comuniquen. Y me pone pues esa cancioncita.
0: Claro que sí.
1: Chavita, ¿cómo ve?
0: Ahorita se la busco ya, ¿eh?
1: Ándele pues. Ándele pues, cuídese mucho, aquí lo estamos escuchando.
0: Gracias, gracias, jefecita. Gracias. Bueno, mucha raza por acá, mucha raza. ¿Qué tal? Buenas noches. Bueno.
2: Buenas noches, Chavita.
0: ¿Con quién tengo el gusto? Dígame usted.
2: Con la señora Elvira.
0: Adelante, la escuchamos. Estamos al aire.
2: ¿Me puede poner una canción? Ventanas del alma.
0: ¿Ventanas del alma? ¿Quién la canta, oiga?
2: Ay, no sé.
0: Bueno, ahorita se la busco. Dígame, ¿para quién?
2: Nada más para escucharla, Chavita.
0: ¿Dónde escucha?
2: Muchas gracias.
0: ¿Dónde escucha?
2: Aquí en Colonia Patria y Libertad.
0: Ah, saludos, señito. Cuídese mucho, ¿eh?
2: Dale, sí, también usted. Adiós.
0: Adiós, señito. Adiós. Buenas noches a todos. Por acá más mensajito. Hola, ¿qué tal? Hola, mi chavita. Muy buenas noches. ¿Sí me puedes poner la canción? La de Bonita, de parte de Nancy Torres. Y acá del barril, mi gente en el barril. Saludos, mi gente en el barril. Mucha raza por ahí en el barril. Bueno, a ver qué pasó por acá. Más canciones, ándale.

0: Bueno, familia Torres Mata, saludo, familia Torres Mata. Ahora sí, estamos al aire. Buenas noches. Bueno, bueno.
1: Buenas noches.
0: Dígame, estamos al aire.
1: Mire, yo quiero felicitarle a el locutor Josefa Hernández.
0: Ajá. Ándele, ya ves, sí, hoy cumpleaños.
1: Y así es, y acordado de dedicarle.
0: Claro que sí, mi César Hernández, cumpleaños hoy, oiga. Bueno, ya. Se le cortó la llamada, pues vamos a ver por acá. Hola, ¿qué tal, mi chavita? Saludo para mi esposa, Erika Castro. La escuchamos acá en Estación Gutiérrez para la familia Salazar Vega. Escuchamos acá en Tetillas, Río Grande. Saludo, mi gente, en Tetillas, Río Grande. Con la canción Como una novela de los Acosta. Gracias, mi chavita, gracias, gracias. Muchas gracias en Tetillas, Río Grande. Por ahí para mi Cande. A los muchachos de Herencia, Herencia Norteña. Hola, ¿qué tal, mi chavita? Muy buenas noches. Ponte la canción Como Cadenas, de Grupo Coraje. Te escuchamos en la segunda de Arteaga. Ah, es la señora Teresita, se me hace, ¿no? Doña Teresita chica, Teresita grande. Las señoras de los pajaritos, yo les digo. Porque entra a su patio y mire, tiene pero más de 100 pájaros ahí, cantándole bonito. Saludos, Teresitas. Hola, ¿qué tal, mi chavita? Un saludo a la familia Muro Saldívar. Escuchamos acá en 6 de enero. Ah, la familia Muro. Don Ismael Muro, saludo. Ponte la canción de Tomando Licores. Aquí nomás la mejor. Bienvenido. Hola, ¿qué tal, mi chavita? Muy buenas noches. Disculpa, una pregunta. Ya estoy desde hace 10 días, desde el otro domingo pasado. Entré a las 7 de la noche y salí hasta otro día a las 10 de la mañana. Ándale, qué castigo. No, pero me la pasé bonito. Igual que ayer también. Ayer domingo entré también a las 7 y salí hasta hoy a las 10 de la mañana. Aquí estamos unos días más nomás. Dice, felicidades por regresar a la radio. ¿Cada cuándo estará? Dice, porque nos haces mucha falta. Estamos acá escuchando en Hacienda Nueva de parte de Ángel Cardona Rivera. Apenas te escuché ahorita. Mi chavita, te queremos mucho. Gracias, mi gente, en Hacienda Nueva, tierra de Banda La Verdadera también, por ahí para Don Gonzalo. Tengo tiempo que no sé, Don Gonzalo. Gonzalo Medellín. La raza, la Hacienda Nueva, suena escuchando la mejor. Aquí están los brigos. ¿Está usted enamorado? Enamorada. 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
1: Bueno, bien, por acá, disfruten estas melodías solo para enamorados en esta noche, 31 de agosto ya. A media hora de que termine ya este mes y entramos al mes patrio. Gracias por sus mensajes, usted comuníquese, yo le contesto por acá, le complazco. Si tengo la canción, ya sabe que le complazco luego, luego, y si no, porque me están pidiendo por acá, dice, ponte la canción de La Morena con La Arrolladora. No, no la tengo, ya la busqué desde el otro día y nada. Y de hecho está pegando ese tema con todo, digan. Ahorita se la pongo con Los Felinos, ¿no? Se la pongo con Los Felinos, aunque sea con los meros meros. Hola, ¿qué tal, mi chavita? Buenas noches. Saludo para la familia Muro Saldívar. Ah, la familia Muro Saldívar, saludo. ¿Dónde anda don Ismael? Tengo tiempo que no sé de don Ismael. Muro Zavala. La gente en el 6 de enero. Ayer Montemariana. En la casita. Bueno, más mensaje por acá. Una chulada, mi chavita. Por favor, una canción para Cesarín por su cumpleaños hoy. Saludito para Adelita, para Jeras, para Julio, para Lupita, para Marta, la Memes, Arita, Martina desde Colonia Fobiste. Y para ti, chavita, saludos, bendiciones. Para Tuerca, dice. De parte de Socorro, de Coquito, Coquito, con mucho cariño. Dile a Coquito. Ya duérmase porque ahí viene el Coco, ¿eh? A usted que está en casita, ya recostada en la cama. Saludos, buenas noches, bendiciones. Doña Adelita me pide esta canción, dice, para mi viejo que lo quiero mucho, mucho.

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1: Bueno, bien, por acá. Ahí estuvo la canción. Hola, ¿qué tal, mi chavita? Ah, mira, está enfermito don Gonzalo Medellín. Mi Gonzalito, saludos. Tantos años de conocerlo. Uy. A toda su familia, a los muchachos de la banda La Verdadera, saludos. Está enfermito don Gonzalito. Ánimo, Gonzalito, ánimo. Dice, mándale saludo para su hijo, que se llama Gilberto Medellín. Ándele, mi Gilberto. Más conocido como el Patito, dice. Saludo, mi Gonzalito.
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1: Bueno, por acá más mensajito, mi chavita. A ver, dice que con la canción La Estrella Caída, no sé cuál es esa, no la encuentro. A ver si me dice quién la canta, ¿no? Por favorcito. Porque no sale por acá La Estrella Caída. No crea que no la busco. Sí, la estoy buscando y a veces no las tengo, pero esta no sé dónde estén. Ah, el hijo es el que está enfermo, el hijo. Ándele. El buen Gilberto Medellín. Ándele, mi pato. Échale ganas, mi pato. Don Gonzalito, un fuerte abrazo, don Gonzalito. Que se mejore el muchacho, que se mejore el muchacho.
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1: Vamos a ver, hola, buenas noches. Bueno, bueno.
3: Buenas noches, chavita.
1: Dígame, ¿con quién tengo el gusto, señora?
3: Le hablo de acá de Nieves.
1: ¿De Nieves?
3: Para ver si me complace con la canción Mis 40 años con Napoleón.
1: Ajá, uy. Fíjese que tenía, pero muchas canciones de Napoleón. Y ahora que regresé, ya no hay nada, ya me las... quitaron por acá, quitaron mucha música ya no hay, y pues no sé ni por qué, porque no, la gente pide muchas canciones de, pues sí, así como usted, oiga.
3: Póngame una bonita.
1: Pero deje checar, a ver si le encuentro una de Napoleón, ¿no? De Nieves me habla, señora.
3: No me da sueño y
1: no.
3: Escuchar música ahorita.
1: No, que no le dé sueño. Ahorita le busco a Napoleón, y si no, ahorita le pongo otra bonita.
3: Está poniendo una música muy bonita, y que cualquiera que me complazca, está bien.
1: Ande.
3: La señora Marce de
1: aquí
3: de Nieves.
1: Uy, otra cosa, Nieves, muy bonito Nieves. ¿Cuántas veces he ido ahí? Mucha gente Nieves. Y iba a hacer control remotos allá de gala en Nieves, oiga.
3: Ay, qué bueno.
1: Sí, nos aventamos unas gordotas.
3: Yo soy una señora de la tercera edad, pero me encanta la música.
1: Unas gorditas que venden allá en Nieves.
3: Está bien padre, bien bonita.
1: No, qué bueno, señora. Cuídese mucho.
3: Ándele. Muchas gracias. Hace bonita noche. Hasta luego.
1: Gracias, señora. En Nieves, unas gordotas de harina, bueno, de tortillas de harina. Dice para mi patito, saludo patito, que está enfermito. Échale garra, mi pato. Usted coma, aliméntese.
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1: Bueno, más mensajito. Saludo para Abelito Garay. Ándale, mi Abelito Garay. ¿Dónde anda el águila blanca? También se pescuezó en el águila blanca. Me piden esta canción, doña Teresita. Teresita grande, Teresita chica, saludos.
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1: Estoy llamándote, oye.

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1: Bueno, por acá le faltaba un pedacito de la canción y se cortó ahí, se le corta, no sé por qué. No, pues no sé por qué. Bueno, por acá, hola, ¿qué tal? No, de Napoleón no tengo más que una canción, fíjese. Y Napoleón que tiene, uy, Pajarillo. La canción del Molino Rojo. O sea, la canción de Pajarillo sí está, pero está ya modificada y pues no, así como que ya no suena. No es como las primeras. Tantas canciones bonitas. Bueno, por acá dice, muy bien, mi chavita. Para mi patito que se mejore. Dice, ponte la canción Piensa Morena, de Mundo Miranda. Te estamos escuchando acá en Hacienda Nueva, de parte de Ángel, mi Ángel Cardona Rivera. Ahorita te la pongo ya, ya están formaditas, mire, las que me han pedido. Mundo Miranda. Me pidieron Palomas que andan volando, Alegres de Terán tomando licores, Familia Muro, de los Acosta como una novela. Y ahorita noto la tuya. 15 minutos a la medianoche. José María Napoleón, suena así.

0: Bueno, pues ahí quedó la canción, ¿no? Ya nada que ver con las primeras. Esta ya está muy modernizada, ya está la voz, ya no.
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0: la canción de Molino Rojo. La canción de Ella se llamaba Marta.
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0: No, tantas canciones, éxitos de Napoleón. Pues no, ya no está, ya. Y yo le quedo mal. Ándele, mi ángel, Ángel Cardona Rivera. Ándele, Chino. Tampoco está tu canción, Chino. Ya la busqué con los Mueca y nada. Bueno, pero te voy a enviar esta canción de los Mueca. Te va a gustar. A la señora Leti, saludos.
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0: A la gente por ahí en Jardines de las Flores, Arboledas, La Obrera, Las Flores. Todo Fresnillo, aquí por la en la minera, saludos, Colonia Minera. Aquí están los Muecas, se llama Qué Ironía. 12 minutos ya, a las 12.

Bueno, ahí estuvo la canción de los Muecan. Qué ironía. 8 minutos ya para que sean las 12. Dice mi chavita, muy buenas noches. Acá escuchándote como siempre. Muchos mensajes me llegan, muchos mensajes. Dice con la canción Vete, aléjate con los Bukis. Te escucho acá en Calera. Gracias, mi gente en Calera. Gracias, mi gente en Calerita. Ahorita la busco, ahorita te la busco. Mi compa Chavita dice, ya estamos acá puestos, mi compa Chavita. Dice el locutor de primera. Gracias, muchachos. Dice, para todos los que van a empezar turno en carretera, andan al 107.9, son los amigos de operadores de ómnibus. Ándele a los operadores de ómnibus, saludo, muchachos. Van en carretera por ahí, nos pasan la foto. Mucho cuidado, mucha precaución. Dice, vamos acá en el desierto. Dice, se llama el desierto de Altar, Sonora, hasta llegar a Guanajuato. Es la misión, gracias. Primero Dios, que lleguen bien, que lleguen bien, muchachos, hasta Guanajuato. Ahorita les pongo una canción de que hable de Guanajuato. Más mensajito, perfecto. Usted manda su mensaje, yo la atiendo, mi chavita. Buenas noches a la señora Socorrito, a la señora Adela, señora Martinita, señora Meme, de parte de la señora María, de acá de Cañitas, con la canción de Rosa. Se llama Flor Pálida, dice Rosa Pálida, no, es Flor Pálida. Más mensaje, aquí va, mira, aquí va. En el desierto de Altar, Sonora, hasta llegar a Guanajuato. Con la canción de los Johnny, nadie sabe lo que tiene. Te la busco ahorita, muchacho, te la busco ahorita. Mientras tanto, suena la canción. Ándale, muchachos, de Omnibus. Los Strux, se llama él.

Bueno, bien por acá, Nelson Jun. Dice por acá, ¿qué tal, mi chavita? Muy buenas noches. Dice, gusto en saludarte. Quiero mandar saludo para mis hijas, Tania, Consuelo, Ana Luisa. Dice que acaban de cumplir años. Saludos, muchachas, felicidades. Yo las conocí cuando eran unas niñas. Eran mis vecinas allá de Jardines de las Flores. Y pues ahora pues ya están grandes ya. Es más, si las veo ya ni las conozco. Saludo, familia del señor Camilo. Mi señor Camilo, saludos. A sus hijas, a su esposa, a su muchacho. Ándale, Consuelito, Tania, Ana Luisa, acaban de cumplir años. Recuerdan mucho, dice, a Fresnillo, Zacatecas, especialmente allá, a los de Jardines de las Flores. Saludo, gente bonita, saludo, familia, saludo. De parte del señor Camilo, mi Camilito, saludo, un fuerte abrazo. No tengo la canción con los Johnny. La tengo por acá con, no sé ni quién es este cuate, no sé ni quién es. Pero no, pues quitan las buenas y ponen lo que no. A ver si le gusta a mi amigo, ¿no? A los de Ómnibus, a los de Ómnibus, saludos. Dice que efecto elegante, pues no sé ni quiénes son ellos. La mera mera es con los Johnny's.

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1: Bueno, porque bienvenidos ya, bienvenidos, bienvenidos, bienvenidos. Ya estamos en el mes patrio. Ya es septiembre, ya es septiembre. Comienza, arranca el fin de año ya. No, ya, ya se fue el año. Ya se fue el año, ya nos fuimos. Hola, ¿qué tal? Bienvenido ya, bienvenidos todos. Un aplauso, bravo, bravo, bravo. Que la pase bonito. Les deseo lo mejor a usted y a su familia. Ándale, mi Camilito, mi Camilo. Saludos a toda su familia. En esta noche son las 12 con 4 minutos, son las 12 con 4. Primero de septiembre.

Bueno, vamos a continuar, vamos a continuar. Dice, hola, ¿qué tal? Dice, gracias por la canción, gracias por todo. Y qué buen ambiente. Gracias, mi gente. A todos los amigos operadores que viajan en carretera, saludo. Mucho cuidado, mucha precaución, muchachos. Que siga la fiesta, que siga la fiesta. Usted repórtese, comuníquese. Le complacemos, le complacemos. Llega Banda Macho. Y la quiere Paco.

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1: 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Órale, órale, órale. Órale, vamos por acá. Hola, ¿qué tal, mi chavita? Buenas noches. Usted manda su mensaje, yo la atiendo. Mande su mensaje a través del WhatsApp o comuníquese al 21340. Mi chavita, buenas noches, dice. Gusto saludarte. Saludo a la señora Socorrito, la señora Adela, la señora Martina, a la señora Meme, de parte de la señora Marta. Y acá de Cañitas con la canción. Se llama, es Flor Pálida, No es Rosa Pálida, es Flor Pálida. Ya se la tengo, ahorita sale, denme chancita. Me mandan otra foto por acá en carretera, un tráiler así de esos bonitos, mira, bien elegante el tráiler. Y ahí van los muchachos de ómnibus, mira, ahí vienen. Dice por acá, manda saludos a los compas traileros. Dice que están preparando su cafecito o su cena para darle con todo hasta que amanezca. Mucho cuidado, muchachos, mucho cuidado. Mucha precaución. Bendiciones, que lleguen bien a su destino. A los traileros, operadores de ómnibus. Mi chavita, gusto escucharlo, dice, nuevamente. Ahí le encargo la canción. Ah, dice la canción, dice de Juan Sebastián. La canción se llama, ¿qué? Maracas. Con ¿cómo se llama este cuate?
2: 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No vayan.
1: Sí, sí sé cuál es, ahora te la busco. Con Alberto Vázquez, el Maracas. Le llevamos serenata a ella. Dice, para ver si la tiene. Si no, de todas formas, aquí te escuchamos, te queremos mucho. Escuchando en Durango. Gracias, mi gente en Durango. Gracias, mi gente en Durango. Yo los quiero mucho, mucho, mucho. Son las 12:10. Traileros, suena. Órale, los Acosta como una novela.

0: Ándale, bien, porque ahí estuvieron los Acosta. A ver qué pasó. Bueno, bien por ahí, pues ya se separaron los Acosta, hubo problemas ahí, y pues ya se apartaron. Bueno, por acá, ya tengo tu canción, muchacho, ya tengo tu canción, La Estrella Caída. Nada más que van formaditas, mira, ya la tengo formadita por acá. No se me desespere nadie, usted comuníquese. Hola, ¿qué tal, mi chavita? Muy buenas noches, dice, gusto en saludarte. Dice, por favor, siga usted trabajando en la radio, dice, nos hace mucha falta. Dice, para escucharlo. No, pues gracias, mi gente, gracias, mi gente.
1: A toda la racita de Nuevo León.
0: Toda la racita. Bueno, nos vamos por acá con esta canción. Gracias, mi gente. Dios me los cuide. Dice, no se vaya, siga trabajando ya.
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0: Más mensajitos. Ale, usted échele los mensajes, yo le complazco. Hola, ¿qué tal, mi chavita? Ponte la canción Una Rosa y Una Flor con Los Caminantes. Claro, te la busco ahorita, te la pongo. A todos los fauneros, ¿qué habla mi Edgar? ¿Dónde anda mi Edgar? ¿Cómo se llama tu trabajador? Creo que Toño, ¿no? Don Toño, ¿sí es Toño? Ahí en la Peque, saludo, muchachos, tauneros. ¿Qué dicen los de ómnibus? Operadores de ómnibus. Los traileros dicen. A ver qué pasó, dale.
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1: Bueno, échame la canción Caminos de Guanajuato. Saludos, muchachos. No tengo la canción, ya ven. Me quedo mal yo con las canciones. Me piden una rosa y una flor. Ah, oh, chulada de canción y no. No hay nada. Qué malo. Discúlpeme. Si me pide otra de Caminantes y la tengo, se la pongo, ¿no? No tengo esa canción. Una rosa y una flor. Hola, ¿qué tal, mi chavita? Muy buenos días. Dice, qué bueno que ya está de vuelta. Te escuchamos en Calera. Gracias, mi gente en Calera. Los quiero mucho. Los quiero ver triunfar. Ah, se llama La que no llegó a dormir. Dice, ¿cómo se llama esa canción que tienes? Se llama La que no llegó a dormir. Se la robaron los ómnibus y los traileros. Ándele, muchachos. Saludos, muchachos.

0: Ándale, vámonos. Ah, la toca. Grupo Impacto de Montemorelos, Mírala.
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0: Son las 12:20, son las 12:20. Muchachos, vámonos. Con la de Alberto Vázquez y Joan Sebastián. Viene Flor Pálida también, me están pidiendo Flor Pálida. De Mundo Miranda, palomas que andan volando, de Los Alegres tomando licores. Piensa Morena, ¡ah, muchas canciones! ¡Te comuníquese!
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0: Vámonos, escucha nomás.
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1: Bueno, vamos a ir por acá. No tengo la canción. Ni con ese nombre, no sales de los Johnnys, no la tengo. Una carta y una flor, no está, ¿eh? No está, le quedó mal, pero pues discúlpenme. Vamos a ver por acá, hola, ¿qué tal, mi chavita? Dice, buenas noches. Mi chavita, por favor, siga trabajando en la radio para escucharlo, hace mucha falta. Gracias, mi gente. ¿Qué se toman? Dice la gente acá en Matehuala, te escuchamos a todo volumen. Ándale, Matehuala. Todo San Luis Potosí. 1228, familia Muro Zavala, suenan. Aquí está Mundo Miranda, palomas que andan volando. Usted comuníquese, mande su mensaje. No se nos duerma. Mire por acá los alegres de Terán tomando licores. Ándale.

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1: Gracias por acá, gracias por acá. Dice, hola, ¿qué tal? Vamos en carretera escuchándote. Vamos rumbo a Aguascalientes. Ándale, saludo. Que lleguen bien allá, Aguascalientes. Dice, buenas noches. No tengo la canción. También le quedo mal, oigan. Me piden, vete, aléjate con los Bukis. Y no, no están. Ya la busqué y nada. Gracias, mi gente en Calera. Los quiero mucho. Y les quedo mal. A todas las Teresitas. Teresita, doña Tereo Valle. Preparando el lonche para mañana para su viejo.
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1: Dice por ahí. Ponte la canción. De los Cadetes de Linares. Se llama Cosas de Ayer. Ahora le, ahorita la busco.
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1: por ahí para el Águila Blanca. Mi Águila Blanca, no se duerma, mi Águila Blanca. Águila Blanca desplumado.
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1: Teresa, Teresita.
2: 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Te llevo en mi corazón, Teresa. Yo te canto esta canción.
1: Bueno, vámonos, que suene por acá, que suene, que suene. Y que lleguen más mensajes. Están llegando, están llegando. Comuníquese por teléfono al 21340. Porque esto suena, suena, suena. Aquí nomás en La Mejor.
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1: Bueno, bien, estuvo la canción de Los Alegres Tomando Licores. Buenas noches ya, buenos días. Seguimos en la mejor frecuencia, 107.9 en FM y el 690 de AM. Ponte la canción. Ahorita ya la tengo de Los Cadetes, ahorita se lo busco ya. Antes por acá faltan 20 a la una. Pepe Tobar, Piensa Morena, El Bridón me piden Estrella Caída. Ah, dice una canción de Corita González. Bueno, antes tengo por acá, esta canción tiene como muchos años, pero muchos años. Se me hace que usted ni la conoce, ni la ha escuchado. A ver, los de Ómnibus de México, no, tampoco. De hecho, no sé si ya la escucharon acá o no. Se llama Cajita Musical, Conjunto África. ¿Se acuerda el Conjunto África? Bueno, escúchela, escúchela.
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No, pues no sé por qué está así, porque le faltan 50 segundos y ya no salen. ¿Por qué le cortan ahí? ¿Por qué se le corta ahí? No, así le digo. Ahora las canciones ya les cortan, ya no. Bueno, por acá también dice, oye, dice, ponte una canción que pusiste el otro día, se llama Norma de Guadalajara. Ah, sí, mira, sí la tengo. A usted que va por allá rumbo a Guadalajara, saludos. Va a ver a Norma. Se llama Norma la de Guadalajara con los camperos. Camperos de Allende. Grábesela bien. Grábesela bien, muchacho. Ahí en Nieves, saludos, mi gente, a Nieves. Oiga nomás, sabor.

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1: Bueno, bien, esa fue la canción Piensa Morena con Pepe Tabárez, Los Chacales. No tengo la canción de Los Cadetes, no está la canción. Cosas del Ayer, no, no salió. No salió, no salió por acá, discúlpeme. Pensé que estaba y nada. Hola, ¿qué tal, mi chavita? Muy buenas noches, días. Dice por acá, ¿qué tal, mi chavita? Ponte la canción. No la tengo, de Una Rosa o Una Carta y Una Flor. No, no está tampoco de Caminantes. Dice, ponte entonces Mariposa Traicionera. Déjame checarla. Faltan 10 minutos a la 1, 10 a la 1, abridón. Aquí está. Viene Corita González también. En esta noche, en esta madrugada de martes ya. Martes, primero de septiembre.

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1: Bueno, bien, por acá vamos a continuar, más saludón. Me piden una canción de Los Traileros, Marilyn. Ándele por acá también, Calera. Saludo a la gente en Calera. Por acá también tengo ya Mariposa Traicionera. Bueno, de Los Tucanes me piden una canción también. De grupo Spark también. Spark se llama Te Amo, Te Amo. Buenas noches, buenos días. La 1:02 ya, Los Traileros, al compa Chayo en la estación San José. Compa Chayo, a toda su familia, a su esposa, con mucho respeto, señora, saludos. La molera número 1. Ándele, compa Chayo, saludo, que se oiga bonito.

Ándale, bien, hicimos la canción, se llama Te Amo, Te Amo, Te Amo, con Spars. Buenas noches por acá, buenas noches, buenos días. Y se ponte la canción, una de los Tucanes de Tijuana, claro que sí, le complacemos. Viene Mariposa Traicionera también ya. Y se ponte una canción del Chapo de Sinaloa. Ándale, amigos operadores, los traileros, los camioneros, los de ómnibus, saludos muchachos. Ahí en la central de autobuses, saludo a las boleteras, boleteros. Dice por acá, ponte La Bruja con la banda Jerez. Claro que sí te la pongo, ¿cómo que no? Ya saben, a su fan número uno. ¿Quién será? ¿Quién será? Oye, bueno, a toda la gente que me escucha, saludos. Gracias por su apoyo. Mucha gente que ya, que regresa, ya quédate, ya no te vayas. Voy a estar hasta el jueves nomás, ¿eh? Hasta el día jueves de esta semana. De noche trabajando. Y después, pues no sé si venga o no venga. A ver qué pasa. Mamacita. Hola raza en Jerez, Zacatecas, en Jerez, Zacatecas. Ahorita viene su canción, muchachos o muchachas, muchachitos, niños, niñas. A usted que anda en carretera, saludos. A usted viajando, viajando de un lado para otro. ¿Dónde andará mi Toño de los traileros? Mi Toño, ¿dónde anda, señora Mari? Es la 1:10, la 1:10, los Tucanes, con todos los Tucanes de Tijuana. Soy todo tuyo, aprovechate.

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1: Bueno, bien por acá, que siga la fiesta. Dice, hola, ¿qué tal? Muy buenos días. Ah, buenos días, buenas noches. Bueno, ya días o noches. O buenas madrugadas. Es primero de septiembre, ya primero de septiembre. El mes patrio por acá. Dice, hola, ¿qué tal, mi chavita? Buenas noches. Dice, acá te escuchamos. Acá en la colonia industrial. Saludos, mi gente, en la colonia industrial. Saludos. Ahí en la minera. Por ahí en la periodistas también. Ah, para el chino. Ándale, mi chino. Juan Carlos Álvarez de Reyes. Señora Leti, saludos. Es la 1:17, la 1:17 minutitos. Rancheritos del Topo Chico. Dice, ponte una canción del Chapo de Sinaloa. Perfecto, mi gente. Ándale, camioneros, camioneros. Saludos, mi gente.

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1: Bueno, vamos a ver por acá, seguimos con más música en esta noche, en esta madrugada, pues ya de martes primero de septiembre. Bienvenidos como siempre a todos los desvelados, madrugadores, a la gente en los ranchos. Saludos a mi gente en los ranchos, transmitiendo en vivo 24 horas, la mejor. Aquí su amigo Chavita, en la 1:27, la 1:27 ya. Bueno, por acá dice, mándanos saludos con una canción de los Cadetes, Ponte Modesta y Alan. Ándale por ahí para mi Edgar. ¿Qué dice Don Toño? Ya saque los bolillos, ya sáquelos. 1:27, la mejor. Desde Fresnillo.

0: Bueno, bien, por acá vamos a continuar con su mensaje. Dice: hola, ¿qué tal, mi chavita? Muy buenos días, excelente noche. Saludo para la señora Delita, doña Delita, saludos. De parte de Anita, Anita la huerfanita. Dice: con la canción de Contrabando de la Jenny Rivera. Ándale, saludos. Aquí nomás la mejor con Chavita, desvelándonos bonito. Gracias, mi gente, gracias. Dios me los cuide, bendiciones. Por ahí para Dalila Solís también, Dalila Solís, escuchando la mejor. Para su viejo el bigotón de San José de Lourdes, saludos. Ah, que hoy viene para acá, ¿no? Hoy viene. Y sí, viene a verlo, dice: voy a ver a mi viejo hoy. Para ver al Primavera también, hoy por la noche. Para que haga su reservado ahí con mi compañero Lalo Rodríguez, ahí tiene. Ahí tiene su lugar reservadito para usted. Sí, para que llegue ahí, vaya luego, busque, haga su apartado, ¿qué quiere? Ah, con todo y bebida, ya lo dan, ¿verdad? Sí, o sea que renta su mesa, ya incluida la botella. Ándale, órale. Ándale ahí con Lalo, busque a Lalo, ahí en la feria, para que vea su artista favorito, su grupo. Hoy viene Primavera, hoy. 15 minutos a las 2, aviéntate un gritote, saludos. La Jenny.
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2: Ahí estuvo la canción que me pidieron también en este primero de septiembre. Ya primero de septiembre, mi gente. De hecho, por acá vemos lo que es allá en Chignahuapan, Puebla. Ya arrancó la Navidad, dice, ¿no? Allá comienza desde este mes. Arranca la Navidad. Unos arreglos impresionantes. De hecho, ahí es donde hacen las esferas de Navidad, ¿eh? Ahí hacen las esferas de Navidad. Chignahuapan, Puebla. Está precioso lugar, ¿eh? De hecho, he ido por allá algunas veces. Chignahuapan, sus balnearios, sus cascadas, sus comidas también. Mucha gente va en estos días a Chignahuapan, Puebla, para ver los arreglos navideños ya. Las calles, desfiles navideños. Ahí llega antes la Navidad, ¿eh? Hasta Chignahuapan, Puebla, saludos. ¡Hey, André! ¡Saludo, mi gente! Faltan 7 a las 2, 7 a las 2. En esta mañana, madrugada bonita. A la gente del barril. ¿Qué pasó, familia? Familia Mata Torres. O Torres Mata. La cosa que es Torres. Excelente noche, mi chavita. Aquí estamos contigo.
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2: ¿Qué dicen los operadores? ¿Dónde andan los ómnibus? ¿A dónde van llegando? Si se pone la canción de Graciela Beltrán a la gente por acá en el 6 de enero. La gente del Baluarte también. Antes tengo por aquí a Huichol Musical. ¡Qué chulada de mujer! Estás bien chula, chula, chula.

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Bueno, estuvo la canción Amor Traicionero. ¿Qué tal? Buenos días, buenos días. Ah, con la banda Jerez. Ahí vaya con la banda Jerez. A la raza bonita en Jerez, Zacatecas. A la gente por acá, dicen, acá en Villa de Cos, mándanos saludo. Ahí en Villa de Cos, donde quiera que me sintonice, saludo. La mejor de Fresnillo, la madre de todas. En esta madrugada son las 2:07. Viene por acá Marco Flores, la banda Jerez, Huracanes del Norte y muchos más que me piden y me piden. Gracias, usted comuníquese. Así suena, la mejor de Fresnillo.

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1: Bueno, bien por acá, seguimos. Dice, hola, ¿qué tal? Muy buenos días. Dice, ponte algo de los felinos. Dice, ponte lápiz labial si la tienes. Claro que sí, a los taxistas del sitio Hidalgo. Saludo, Brenda Miloro, el Rey León. Bueno, a todos ellos, saludos muchachos. A los que andan en la feria, a todos los taxistas, saludos muchachos. Echándole ganas a la vuelta y vuelta. Bueno, cuando ya son las 2.25, son las 2.25.
2: Y a las 6 de la mañana.
1: Dice, ponte una canción, dice, de Abracadabra, en realidad, de Los Ángeles Azules me piden también. Dice, ponte la de Alicia Villarreal, la que pusiste ayer, la de Ladrón. Bueno, usted nomás comuníquese, dígame cuál quiere. A través del WhatsApp, mande su mensajito, o comuníquese al 21340. Y yo la atiendo acá nomás, con el gusto de siempre, suena. Felinos.

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1: Bueno, ahí quedó la canción, ahí quedó la canción. Dice por acá, hola, ¿qué tal? Muy buenos días. Dice acá escuchándote, acá en Calera. Gracias, mi gente en Calera, ahí en Calera. Dice, mándale saludo a los taxistas del aeropuerto, ahí en Calera. Saludos, muchachos. Ahí en Tapas y Tapones también. A los coroneros, saludos mis coroneros, saludos coroneros. Ya son las 2:32, son las 2:32. A usted que va en carretera, saludos muchachos. A todos los traileros.
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1: Que lleguen bien a su destino, que lleguen bien a su destino. La gente en las comunidades, aquí suena. Viene por acá, dice una canción de Diego Verdaguer, de Los Ángeles Azules también. Dice, primo, una de la dinamita. ¡Ale! Ya sabe que le complacemos, suena. ¡Ea! ¡Ea! Ordeñadores. ¡Mi Edgar! ¡Súbale, mi Edgar! ¡Antonio! Ahí en las flores, arboledas.

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En los viernes tuvo la canción Diego Verdaguer, Volveré. En esta madrugada de primero de septiembre. 14 minutos, ya 14 a las 3 de la mañanita. Donde quiera que nos sintonice, gracias por su mensaje. Dice por acá, hola, ¿qué tal, mi chavita? Muy buenos días.

Ponte algo de la maquinaria norteña. Ahorita busco algo, ahorita busco algo de la maquinaria norteña. La gente en Pozos de Gamboa, en Hacienda Nueva, Loreto, Zacatecas, Morelos. Bueno, todo Zacatecas, todo México, San Luis Potosí, ¿qué dicen? Toda la raza potosina, en Aguascalientes. Hola, ¿qué tal, mi chavita? Muy buenos días, por favor, compláceme con dos canciones. Claro que sí, dígame cuál quieren. Dicen... con la canción... No me hace falta tu amor, de Los Temerarios. La otra se llama... Amor Total, de Bronco. Ahorita te las busco, ahorita te las busco. Gracias por acá a la gente que manda su mensajito. Por acá también dice acá en Arboledas, te saludamos. Por ahí también está mi Edgar, mi Edgar, haciendo bolillos, mucho pan. André, mi Edgar. Don Toño. No, bien activo Don Toño. Ah, dice por acá también, manda saludo acá en la Morfín Chávez. Te escuchamos en la Morfín Chávez. Vámonos por acá, nos vamos con una canción de la Sonora Dinamita. Me están pidiendo esta bien movida, dicen. Por acá también una de Los Ángeles Azules. Dice, ponte el corrido del difunto de Don Pepo. ¡Órale! Dice, aún te vayas, ya quédate ahí. Pues me gustaría quedarme en la noche, fíjese. Quedarme en la noche. No importa, uno o dos días nomás. Con eso. Para estar con mi gente acá, complaciéndole bonito. ¡Arriba, raza! ¡Arriba, raza! Bueno, ya 12 minutos, 12. Llega por acá el viejo del sombrerón. ¡Saludos! ¡Llega el viejo del sombrerón! ¡Ándale! Llegó borracho el viejo.

0: Ahí la gente en la estación San José, en la estación San José.
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0: Ándale, Bibi. Ahí está la Bibi, mira, mira, activa la Bibi.
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0: Bien alegre la Bibi.
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1: Ándale, Vivi, ándale, la Vivi. Bien activa la Vivi. No duerme la Vivi. Ahí está acostada ya. Recostadita en la cama. Descansando. No, no trabaja la Vivi. Dice que no trabaja. Vive de sus rentas. Ándale, Vivi, saludos. A ver qué tal. A ver si conoce esta canción la Vivi. Se llama El Cangrejito Playero. Ándale. Por acá también dice, ponte algo de Los Retoños del Río. Ahí en Tacualeche, saludo. Ahí anda mi Salomón en Tacualeche. Que suene. Porque si no, se me duerme la gente. No se me duerma. ¡Dele, Vivi! A ver cómo se baila, Vivi. ¡Ey! ¡Ey!
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Bueno, bien, estuvo el Acapulco Tropical. Uy, una chulada de aquellos años. Compadre Walter Torres, Laura Navarrete, Miguel Ramírez, Macario Guerrero. Bueno, los conocí a todos. Grandes bailes. Aquí está la Luz Roja de San Marcos. Que la mera mera fue la Luz Roja de Acapulco. Vámonos, que suena la charamusca.

0: 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Tampoco ha llegado.
1: Llamen a la policía.
0: No le hablen a la policía. Bueno, por allá los policías. A todos los preventivos, a todos los preventivos, saludos. A los custodios también. En los diferentes cerezos, saludos muchachos. Ahí están escuchando a todo volumen. A todos los internos que están dormidos ahorita. Buenos días, muchachita. Excelente noche contigo. Andrea, doña Adelita. De parte de Anita. Anita, ¿de dónde me habla Anita? Está despierta Anita, oye. Miren la Anita. No se puede dormir, Anita. Igual que la Bibi.
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0: Ándele, Anita, ándele, Bibi.
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0: Aquí no va la mejor. Y no nos dormimos, dicen. Ándele, Anita. ¡Ey! Son las 3:15, 3:15 minutitos. Ándale, oye nomás, oye nomás. Parece que veo a Candelario y a Saúl bailando. Igual que mi coques.

0: ¡Órale, guapipi! Ese grupo cariño, grupo cariño, un grupo cariño, con mucho cariño. Son las 3.25, 3.25. Gracias, Marraza, en Hacienda Nueva, órale, gracias a mi gente en Hacienda Nueva. Por ahí está la Pau también, a sus jefecitos, a su esposo, ándele Pau, a su prima la Vale, ahí en el rancho El Potrero, don José Luis, doña... Doña, ¿cómo se llama? Doña Julia. Doña Julia. ¡Ea! ¡Ey! Ándale, muchachos, camioneros, traileros. Acá en Fresnillo suena. A ver, si sabe esta canción, la canta, ¿eh? Sí, se la va a saber. Se la aprende luego, luego. ¡Ey! ¡Ey! ¡Ey!
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0: Ándale, don Toño. Ahí la peque. Que se la cante, don Toño. A ver, don Toño. Ya se la sabe. ¡André mi Edgar!
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0: Dice, mándanos un saludo a toda la racita. Aquí de la colonia La Luz. Saludos. Claro. Ah, la Luz Casablanca. Ahí la Luz Casablanca. Saludos ahí en Zacatecas. ¡Súbale, racita!

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2: Ay, lo mataron, lo mataron. Ándale, aquí está Mickey Lauren. ¿Sí he escuchado esta canción o no la he escuchado? Ay, banda borracha, banda borracha.

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0: Y el bajo también desafinado. ¡Paren esa música! ¡Paren esa música! 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

0: 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Maestro, ¿qué pasa con esa banda, maestro?
1: 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Ya va, ya va, ¿lo ves con esta? 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

0: Bien, bien borrachos, todos.
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0: Bueno, bien, ahí subo la canción. Dice por acá, hola, ¿qué tal? Buenos días. Bueno, por ahí a los operadores que van por el personal, a las empresas en calera. Por ahí, anda el valiente, anda mi valiente, saludo valiente. Bien valiente el hombre. En todas las empresas, saludos. Acá en Fresnillo, aquí en Aptiv, saludo. A todo el personal que está chambeando.
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0: trabajan de noche, salen a las 7, a las 6 de la mañana.
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0: bueno, por acá, dice acá en Plateritos, primo, aquí estamos escuchándote. Ah, en Plateros, una chulada en Plateros.
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0: Aviéntate la canción de los viejones de Linares.
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0: Ahorita sigue por acá, me piden también de los Mier. Ahorita le complacemos a todos, saludos. Dice primo, aquí vamos, avíntate Caminos de Michoacán con Federico Villa.
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0: Ah, pobrecito.
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0: Pobre novio. Ni siquiera la había visto, oye.
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0: Bueno, por ahí la gente en las Catarinas para mi coque, saludos.
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0: Ahí anda buscando Saúl Amaro. A mi Candelario.
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0: ve igual. Saludos a mi gente, las Catarinas, en las Catarinas, suena. Llegó Roberto Ruiz, viejones de Linares.

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1: Bueno, bien, ya está amaneciendo, ya faltan que son 25 a las 5. 25 minutitos, ya nos separa de las 5 de la mañana, de las 5 de la mañanita de este martes ya, es martes. Martes primero de septiembre. Saludo, y más saludo porque sigue por acá los mensajes, las llamadas. Y se ponte algo de Temerarios. ¿Cuánto cumplió años Adolfo Ángel? ¿Ayer? Hoy no me acuerdo. Bueno, la cosa es que cumplió años el mero jefe de los Temerarios. El director general Adolfo Ángel Alba. Su hermano Gustavo también. Los dos carnales. Bueno, saludos, felicidades. El buen Adolfo. Donde quiera que se encuentre, saludos por acá. Vamos a ver qué dicen. Hola, ¿qué tal, mi chavita? Muy buenos días. Aquí escuchándote en la ordeña, dicen. Salúdanos. Dice mi chavita para mi compa el Tavo, de parte de Pedro de Palmira, con la canción El Federal de Caminos. Gracias. Ánimo, ánimo, mi gente, ánimo, que suene Temerarios. Y Adolfo Ángel, saludo, felicidades por su cumple. Ahí en la estación San José, saludo en la estación San José. Ahí está la Bibi. Le encanta la música de Temerarios, dicen.

0: Bueno, bien. Hoy viene liberación, hoy viene liberación. El miércoles viene primavera, ¿eh? El miércoles primavera. Hoy viene liberación. Para que se vaya tempranito, haga su reservado ahí en el Tejano. Vaya al Tejano. Ahí para que vea los grupos bien cerquita. Además, tomándose algo del Tejano.
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0: Hoy liberación, mañana primavera, mañana miércoles, mañana 2. Termina la feria en Fresnillo y arranca en Zacatecas la feria. Que no se le haga tarde a las amas de casa, ya los niños entraron a clases. Ya los niños ya están en clases, ya. Desde el lunes ayer ya arrancaron las clases. Hasta las amas de casa, saludos. Dice primo. Acá reportándome al pie del cañón. Saludo para mi compadre, el Che, de Amarillo, Texas. Para mi sobrino. Mi sobrino Los Cuinos, dice. Dice, y los pequeños. A toda la gente de que sintoniza la mejor 107.9 desde Fresnillo, Zacatecas. De parte del Tuercas, mi Tuercas, saludo mi Tuercas. Con la canción de Primavera Solitario. Buen día, gracias mi Tuercas, que suene.

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1: Ándale, bien, aquí está la canción. Y se ponte la chancla, la chancluda, vieja chancluda. Aquí está Paul Urías. Son las 5:02, son las 5:02 minutos.

Bueno, bien, le complacemos. Ahí estuvo la canción de Paul Urías, La Chancla. Por acá, más mensajito. Hola, ¿qué tal? Muy buenos días, mi chavita. Ponte una canción de... No, no tenemos de ese grupo, oye. Ya las quitó mi Fede. Ya las quitó. Ándale, órale. Dice la colonia de algo de Ojuelo, saludos. Dice para Víctor, para Luis García. Radicamos acá en Michigan, saludos. Dice a toda la gente en la colonia de algo de Ojuelo, saludos, mi gente. Y buenos días. Son las 5:05, son las 5:05, ordeñadores. Ándale, el partido segundo, los ordeñadores. En el partido tercero, mi Candelario. Ándale, mi Edgar. ¿Qué dice Don Toño? Voy para mi Quique también. El buen Alex. Ahí frente al Oxxo. Haciendo bolillos también a montón. Súbale, mi Edgar.

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1: Bueno, bien, estuvo la Reinalda, Grupo El Tiempo. Dice por acá, más mensaje. Buenos días, mi chavita. Saludos para la familia Martínez de Totonilco, San Alto. A la señora Anita. Saludos, señora Anita. Del grupo de La Cuadrilla. Con la canción de Mundo Miranda, de parte de Gabriel Martínez. Mi Gaby Martínez. Saludos, mi Gaby Martínez. ¿Cómo anda, mi Gaby? Desde el norte, Carolina. A los restauranteros. Saludos, los restauranteros. Mi Luis Rivas. ¿Dónde anda mi Luis de Rivas? El Águila Blanca, ¿dónde está el Águila Blanca? El compadre Julio Nájar. Bueno, aquí están Banda Machos. Ándale, mi Salomón. Y anda bien activo el Salomón. Ahí en Tacualeche, saludos.
2: Hola, racito de Nuevo León.
1: A usted que viaja en carretera, mucho cuidado, mucha precaución. ¡Que suene Banda Machos! Llegó la Casimira.
3: ¡Ándale!
1: Son las 5:10 minutos.

Bueno, ¿qué le cuento? Que ya son las 5:16, son las 5:16, primero de septiembre. Se reportó mi Salomón ya, bien activo el hombre. Contento, dice, ahora sí ya hay clases. Dice, ahora sí repartimos la patrona y yo. 1,000 para allá, 1,000 para acá, 1,000 para acá. Ándele, mi Salomón. Dice, ahora sí alcanza para llevarme a la Ibeda ya, dice. Oh, qué bueno, mi Salomón, qué bueno, mi Salomón. Ahí en Tacualeche, a sus compañeros, a su cuñado Ramón. Ramón viene siendo hermano de Ibede. Sí, así. Eso me dijo Salomón. Ya ve cómo es de mentiroso. Sí, fue al baile. Tocó el increíble. Ándale, mi Salomón, ándale, mi Salomón. Saludo, mi Salomón. Echándole ganas a la vuelta y vuelta. Ahí en el bordo, dice. Bueno, a todos los amigos operadores que van a comenzar ruta, saludos. Donde quiera que nos sintonicen. Ahí en Ojo Caliente también. Sí, se la robó Salomón. Ahí en un baile. Ahora sí, mi Salomón. Agárrate, Ivette. A galerías cada 8 días, a galerías. Salomón paga. Aquí está Mundo Miranda, Mundo Miranda. Le complacemos a mi Gabriel Martínez también. La gente en Zainalto.

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1: Bueno, bien, estuvo la canción, lo doy por hecho. Mundo Miranda, en Sainalto, saludos. Don Cuco, doña Conchita. Ayer en Emiliano Zapata, Sainalto, saludos. Ah, ese es mi Salomón. Está pesado Salomón. Bueno, sí. Un poquito pasado de kilos. Pero está pesado. No, lo que pasa es que es buena onda mi Salomón. Dice Martín Díaz que es su hijo. Eso dijo Martín, ya ve cómo es Martín. No, Salomón es mi hijo, ándale. Qué buen papá tienes, Uchi.
2: 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Que la busquen con la abuela. La buscamos y no hay.
1: Salomón de Díaz. Bueno, por acá más saludito. Hola, ¿qué tal, mi chavita? Dice, para el huicho. Ándale para mi huicho, Valtierra. Huicho, Valtierra. Del baluarte de parte del Goliat. Mi Goliat, qué milagro, mi Goliat. ¿Dónde anda mi Goliat? Hola, ¿qué tal por acá? Buenos días. Mi primo, chavita, mi primo. Saludo a los restauranteros. Dice, allá en Dávilas, Mexican. Con la canción de los... No, no tengo de ellos. La última vez ya no me pagaron. Me quedaron a deber, oye. Y dame otra, mi buen Luis Rivas. Luis Rivas, saludo a mi Luis Rivas.
3: Como que no es la misma.
1: Ándele, Salomón. 525.

0: Bueno, bien, porque ya faltan 27 minutos, 27 para que sean las 6 de la mañana. Ya nos vamos. Ya me voy. Dejo por acá las canciones. Lo que pasa es que no me voy. Nada más me subo de día al cuarto piso. Y ahí estoy en televisión. Entramos a las 8, canal 15. Y ya salgo hasta las 10 de la mañana. Hasta las 10 de la mañanita. O sea que me aguanto. Pásenla bonito, mi gente. Bonito martes. Disfrute la feria acá en Fresnillo, Zacatecas. Gente madrugadora, ordeñadores, tauneros. Mi Luis Rivas. Ah, mi Luis Rivas. Me pide música que no tengo, mi Luis Rivas. Bueno, te mando saludos. Eso sí, mi buen Luis Rivas. Restauranteros. A toda la gente del Barril, de Jesús María, los Hernández, de Rusio. Que tengan excelente martes. Cuídense mucho. Yo regreso por la noche, a las 11 de la noche.
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0: Ándale, mi Salomón. Ah, bien contento que anda el Salomón.
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0: No, pues te imaginas ya. Ya hay clases, dice, ahora sí.
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0: Dice, ya compré los útiles de mis niños ya.
1: No sabía.
0: Pero faltan los de la otra casa. Sí, sí te creo.
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2: Que le avisen que no es cierto. No sabemos dónde ha ido. Sabrá Dios dónde anda.
0: Ah, bueno, que ya hay clases.
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0: abuela. El primer viaje para ti, oye.
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0: Ándele, saludo, mi Salomón, échale ganas. Brindis. Dice, póngame la canción, se me antojó pensar en aquella. Ale, le complacemos, mi Salomón.

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Carril nos manda por acá una que no se escucha por internet. No man, ¿cómo? Itzali, good morning, solo paso a saludar, bye. ¿Y es Itzali? ¿Qué rollo? ¿Ahora vas más deprisa o qué onda? Hola, Vale Juárez, ¿qué tal? ¿Cómo estás? Buenos días. ¿Quién más nos saluda acá a través del TikTok? José Barrientos, Alma, Diego, a toda la gente que está por ahí. Acá en Argentina nos están saludando, muchas gracias, Vale. ¿Qué andas haciendo por allá tan lejos? También saludos desde Los Mochis, Sinaloa, un saludote hasta allá. La raza por allá de Sinaloa, fíjense que nos ve mucho, nos suele ver mucho por acá por el TikTok. Yasmín, hola, saludos. Good morning, mijo, espero y tengas un bendecido inicio de mes, bro. Igualmente, mi Gabo, esperamos que tengas un excelente inicio de mes para ti, para los traqueros, para todos ustedes. Les mandamos los saludotes. Yasmín, buenos días. Trabajando un poco en una empresa de electrónica. Oye, Vale, ¿pero tú eres de acá de México o eres de allá, originaria? Bueno, raza. Pues, ¿qué les digo? El día de hoy, por ahí tenemos varias cosas en contra. Iniciamos mal el mes de septiembre, raza. Yo que la neta, hoy venía con toda la actitud, venía con todas las ganas de atenderlo, raza. No, compadre, creo que está fallando la aplicación. O el internet, no, pues es la aplicación porque aquí sí tenemos internet. Entonces, bueno, así damos inicio al programa del día de hoy. Pues, ¿qué les digo, banda? Sin Yolanda Mari Carmen. Vámonos con esta canción que me solicitaban hace unos días atrás. Se llama Préstame un Beso, es Jorge Cuellar junto a Virlán García, son las 6:25. Comenzamos con esto, estoy listo y atento a su reporte de 2:13:40.

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1: Bien, Torraza, ya son las 6 de la mañana con 37 minutos. Creo que ya arreglamos, agarramos el ritmo nuevamente. Eso espero yo. Oigan, y ustedes dirán, ¿estas mañanitas para quién son? Bueno, por acá en la transmisión del TikTok también tenemos a nuestra amiga, la maestra Miss Cute, que hoy está cumpliendo años. Ya me confirmaron por acá en el TikTok, entonces bueno, pues le mandamos por ahí sus mañanitas, un gran abrazo y pues los mejores deseos de parte de toda la banda de acá del TikTok. Deseando que pues sus sueños se hagan realidad y que siempre se llene de alegría y de la gente que quiere alrededor. Y más pues en su cumpleaños, ¿eh? Bien, Torraza, a toda la gente que esté cumpliendo años el día de hoy, también son estas mañanitas para ustedes. Y bueno, pues deseamos también que se la pasen de lo mejor hoy en su día. De igual manera, mándenme su mensajito para decirme quién está cumpliendo años el día de hoy. Y pues le hacemos su... ahora sí que su festejo personalizado, raza, ¿vale? Bien, tus banda, continuamos. De hecho, ahorita vamos a poner una rola que en lo personal me gusta mucho y también se acopla mucho a los cumpleaños. Ahorita van a ver cuál. Vientos, Fierrofly, ¿qué dice por acá la raza?
2: Muy buenos días, mi compa Misael Solís, aquí ya Chuy Vera, reportándome a la mañaniza de la mejor 107.9. Pues para mandar saludos, Misa. Saluditos especiales ahí para usted, para los traqueros del norte, Julio Rivas, el Cobijonas y Pepe Tapia, Saúl Amaro, Fernando Luna, mi compa Moy, los Uberos, Don Eugenio, los Capibaras, por ahí Quique Gavilán.
1: Firma, firma, firma.
2: El amigo Chuy Cadena y su esposa, la señora Anita y su cuadrilla, la señora Vicky, Chayito de San Ignacio, Camidia, la señora de las gorditas. Pues para todos, Misa, para todos. Ahí sí me puede complacer con la canción de ayer, que no me la puso. Enamorado de un fantasma. Ánimo, Misa, saludos y bendiciones.
1: Enamorado de un fantasma. Esa canción me agrada, vamos a ponerla. Y déjenme les digo por qué se las vamos a mandar. Porque el día de hoy, sí, gente, hoy, martes 1 de septiembre, hoy se presentará Grupo Liberación por acá en Fresnillo, Zacatecas, en las instalaciones de la feria. Grupo Liberación y Sergio Mendivil van a estar por acá en Fresnillo, Zacatecas, cantando sus éxitos del movimiento grupero. Vientos, tenemos más mensajitos. Dice por acá, buenos días, amigo Misael. Un saludito para la gente de Jalpita y ojitos para los albañiles, chiveros, vaqueros, para Rosita de Juan Aldama, para Nando Luna, Dani Favela, Quique Gavilán, una canción de los Jilgueros del Arroyo, El Diablo en una Botella, de parte de Santiago Salaices, lo escuchamos en Dalton, Georgia. El Diablo en una Botella, nomás de mí se burlaba, dice esa canción, la vamos a poner también, ahorita la programamos por acá. Pero bueno, gente, a toda la raza que hoy esté cumpliendo años, pues le mandamos la felicitación, le mandamos un gran abrazo y esta canción es para ustedes. Se titula Hoy en tu día, son las 6:41. Sonando aquí nomás en la mejor FM, que también, dicho sea de paso, Conjunto Primavera mañana en Fresnillo, ¿eh?

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1: Raza, ya me vi en primera fila, en las primeras mesas del Super Tejano, por allá con Lalo Rodríguez, cantando esta rolita, Enamorado de un Fantasma. Es Grupo Liberación, 6:45.

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4: Y sí, raza, hoy también vamos a escuchar esta canción. Seguramente será interpretada por el cantante original. Se llama Del Signo Libra. Es el grupo Libra. 6:51. También por ahí para mi compadre Román, que ya se está reportando con nosotros. Dice, si te pudieras poner la de Por Esa Yegua, también de Grupo Liberación. Ahorita en un momento más la

0: Vientos, únicamente 5 minutos para las 7 de la mañana. Y raza, déjenme les digo que yo ya estoy consiguiendo acá, raza, que venga a darnos una limpia. Que venga a barrer aquí la cabina con... Bueno, aquí sí se van a ocupar varios huevos. Con pura leña de pirul. Porque la neta, aquí se están respirando malas vibraciones, malas energías, banda. Han estado fallando que esto, que lo otro. Yo ya no entiendo nada de aquí. ¿Será por las llamadas del Fer Luna? ¿Será que la mala vibra será por mi compadre Dormilón? ¿Todas las catástrofes serán ocasionadas por el Águila Blanca? ¿Por qué será, raza? A ver, déjenme checar qué dice la banda por acá. Muy buenos días, mis aquí reportándome desde Roy City, Texas, para saludar a mis papás, a mis hijos, mis hermanas, a mi esposa y toda la gente que está escuchando a esta hora en San José, Sainalto. Compláceme con una canción de la Dimensión Norteña, por favor. Nunca se acabó el encanto, te estoy escuchando, andamos trabajando, saludos. Para ti, excelente día y gracias. Perfecto, compadre. Nos vamos a ir con esa rolita también de la Dimensión Sota, de la fucking Dimensión. Erso, también será. Déjenme les digo, fue el viejito que dijo que no servían los locutores. ¿Cómo? ¿Cómo? Ah, es que déjenme les digo algo. Hay raza que no envidia dinero, no envidia cosas que tú tienes, pero envidia tu juventud. Eso tengan cuidado. Tal vez era aquí las malas vibras de mi compadre Román, que ya también se está reportando y que nos estaba pidiendo la canción de Por esa yegua con liberación, ¿verdad? Sí, ya lo había dicho. Sí, socia, déjeme le digo. Nada más denme un segundo, déjenme.
1: Muy buenos días, misa, muy buenos días. Reportándose los traqueros del norte acá para avisarte y informarte que no te estamos escuchando. ¿Qué está pasando con la señal?
0: ¿Qué pasó?
1: La internet, no te estamos escuchando. Ahí para que investigues y te reportes con eso. Saludos a mis traqueros desde las Oklahoma, de parte de Julio Rivas de Cobijas.
0: ¿Cómo que no? ¿Cómo que no nos están escuchando los traqueros? Sí, acá está mi compadre Gabo, mi compadre Pepe Tapia también, mi compadre Chuber estaba por acá en el TikTok. Ya están muy bofos. ¿Quién? ¿Nosotros o quién? Tenemos reporte, buenos días, bueno.
2: A ver, ¿a qué horas, compadre? Ya ven,
0: Rosa, ¿qué les digo? Yo sabía que hoy se iba a reportar el dormilón y por eso está pasando este desastre, viejo.
2: A ver si vas arreglando esos mugreros, Misael.
0: ¿Cómo?
2: A ver si ya vas arreglando esos mugreros. Ya 7 llamados que tenía y se cortaban y ya la última entró bien.
0: Viejo, a lo mejor esa es la clave.
2: Espérate 10 minutos.
0: Esa es la clave. Tienen que marcar 7 veces para que entre la llamada. Ya le pusimos un filtro para acá.
2: Como hay que, dijo aquel.
0: Sí, ya nomás que hable la raza que realmente es fan de la mejor FM.
2: ¿Cómo hay que? ¿Cómo andamos, Misa? ¿Qué onda contigo?
0: No, la neta, yo bien triste, compadre. ¿Para qué te miento?
2: Ya me imagino. Y todo porque habló el dormilón.
0: Exactamente. Yo creo que hoy algo sabía yo. Algo presentía de que no entrara al aire porque se iba a meter el dormilón.

0: Lo que no hacen mi compa Misael y mi compa Chova le ya valió gorro.
1: ¡Ma! Ahora dispensen la expresión, pero dijo un vato, nomás la nuestra le gustó, el dormilón. ¿Cómo hay qué?
0: Ahora ya marqué el día.
1: por acá. Deja ver qué me dice mi compadre Román. Acá me está mandando el culpa. Sí es el picoteado, sí es el picoteado, sí. Ya ves. No, la raza aquí es muy carrillota, mi picoteo. La neta, yo voy a jugar porque te respeten, viejo.
0: No, ya no que los llamas, ¿y ya pa' qué?
1: voy a hacer la paz por aquí con toda la banda. Mi compadre Román también ya está acá.
0: Lo que sí les digo, sin el picoteo no viven a gusto.
1: Ay, te viejo.
0: Ya con que no oigan hablar y ya.
1: Ya nomás con que nos... Lo escuchemos hablar y nos sube la presión, hijo de la...
0: Y nomás no se reporta y hasta lo echan de menos. ¿Qué onda? No se ha reportado aquel vato. ¿Cómo hay que? ¿Ya se moriría? A ver,
1: ¿cómo sí. Está loca la raza? No, está bien, mi dormilón. Sí. Pues cada quien, ¿verdad?
0: Sí, pues.
1: Ya
0: a
1: está,
0: ver si nos pones por ahí una cancioncita del grupo El Tiempo, Misa.
1: A ver, espérame, déjame ver. No, ya no sirvió mi... ¿Cómo hay que? No, pues ni hablar. Tengo que buscar las
0: pintillas. No,
1: tío, que no sirve. Viejo, sí es cierto. No, la neta sí la estoy regando yo.
0: Ya, pero sí te cuenta.
1: Se me está cayendo el circo, viejo.
0: Ya, vale, yo gorro. Y a todo ver. Porque estabas hablando con el dormilón.
1: Exactamente, El Tiempo. ¿Cuál canción quieres?
0: La de Cada Día Más, por ahí.
1: ¿Esa canción qué? ¿Cómo se llama?
0: Cada Día Más.
1: Cada Día Más. Ya está, mi dormilón. Ahorita te complacemos, pues.
0: Hay para todas y todos.
1: Con mucho gusto te saludamos. No es cierto. Y ahorita te complacemos. Tampoco es cierto.
0: Tampoco.
1: Nah, no te creas.
0: Ahí escuchan en unos 3, 4 días, ¿verdad?
1: No, viejo. Ahorita te mandamos tu rolita.
0: Ya está, Misa, y gusto en saludarte, échale ganas, puro cotorreo.
1: Ya está, viejo, gracias por reportarte, gusto en saludarte, y pues aquí andamos, ¿sale?
0: Y trata bien a mi compa Román, no me lo critiques, ¿eh?
1: No, yo sería incapaz de decirle algo a mi compadre Román.
0: Y al dormilón también trátalo bien.
1: Ah, al dormilón sí, que vaya a freír espárragos, decía el tío Robles.
0: Por lo menos.
1: Por lo menos. Ya está,
0: pues.
1: Ya está, compadre, saludos.
0: Ok, bye.
1: Buenos días, Misael. Es verdad lo que dice el rielero mayor Julio Rivas. Cuando empezó, no se escuchaba en internet, pero después de unos minutos se empezó a escuchar de maravilla. Acá en Durango, nomás lo mejor de Fresnillo, Zacatecas, México. Gracias, compadre, qué bueno que me confirmas. Mi buen amigo Luis, un saludote para ti hasta el estado de Durango. Es buen cotorreo ese dormilón. Ay, y dijo... La porra saluda al dormilón. Estoy con mi compadre Chuy Vera, la neta sí. Bien, Rosa, ya son las 7:03 y nos vamos con música. Escuchamos la Rosa de Castilla saludando ahí a mi compadre Philly. Ayer no se la pandamos, güey.

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0: Bien, entonces estamos de regreso, ya son las 7:12, saludando por allá a mi maestro, hasta Grupo Modelo, le mandamos también por ahí, saludos al pequeño Saltamontes, a todo el cuadro dinámico de... a todo el cuadro dinámico de la cafetería, un saludo para todos. El Orozco aclarando, porque aclarando amanece, raza. Es que luego la Vale es bien... habla con mucho doble sentido. ¿Quién es? ¡Oscar, Oscar! ¡Saludos, misa! ¡Buenos días! ¡Ébato! ¿Ves por ahí, en la parte de arriba, digamos en el segundo piso, donde está encendido, hay algunas luces? Ahí estoy yo radicando en estos precisos instantes, compadre. Es que me manda una foto que pasó justo aquí por el Paseo del Mineral, y me manda una foto del edificio de B15. Ya le dije dónde me encuentra, raza. Buenos días, mis achapis, buenos días, ¿cómo estás? Muy buenos días a toda la raza que se va uniendo apenas. No quiere porque está malo. ¿Quién? Baña a tu mamá. ¡Hora! Perros, cálmense, calvados. No se peleen.
1: Hola, misa. Buenos días. ¿Cómo amaneció? Quiero que si me hace favor de mandarme un saludo para todas y todos los de la mañaniza con el joven misa. Saludos para Anita Macías, Saúl Amaro, Kike el Gavilán, Jimmy del Río, don Pascualito Ríos, la señora Mague, el Benny de Calera, también para don Abelito Garay, don Pili, el Dormilón, Chucho Viallo, Chuy Vera, también para el Topo de San Bernardino, Fernando Luna, el señor Román, la Jaivita, para el Águila Blanca que ni manda un saludo, la señora Adelita, la señora Vicky, para la señora Martina de las Arboleras, también para los traqueros del norte, para los suberos de Virginia, para Pepe Tapia, para Jaime Rentería, y otro saludo para todos los que me faltan, y para la señora Mague, las Juanitas Cabrales, también para Sonia Castillo y Lucina Santos, Irma Sánchez y Olla de Llano, Norma Herrera de los Vergelitos, y para mi tío Antonio Rebeles hasta Villanueva, Zacatecas, para mi hermano Santos González hasta Ciudad Juárez, Chihuahua, y los demás que no sé qué, saludos para los que faltan, y para todos los que me estén escuchando. Y misa, si he visto un mensaje que le mandé ayer, sí, para que si se puede, pues guarde mi número, si se puede. Es el que le mandé en el mensaje, ese es el número de llamadas. Para, pues ahí usted sabe, misa. Saludos y bendiciones. Porque en el que dice que 8131, en ese no entran las recargas, misa. Porque una vez me mandó Dieguito una y se perdió la recarga. No entró al celular. ¿Cómo ve usted, misa? Y pues, ahí con la canción que salga, misa. Ya que. Saludos y Dios lo bendiga. Sin más, Chayito de San Ignacio.

0: Bueno, en vista de el reciente regaño, otra vez. Vamos a buscar patrocinadores de una recarga para la señora Chayito. Tatis, a ver, explícate qué está sucediendo. ¿Todo bien? ¿Te encuentras bien? Señora Chayito, entonces... Ok, aquí tengo el chat suyo. Ahorita, le saco una foto a los mensajes que me mandó ayer y hacemos lo posible, ¿va? Banda, no hay un sayo por ahí que quiera una novia. La neta es medio berrinchudo. De repente cae mal. De repente cae mal la morra. Pero es chida. Es alivianada. No hay un sayo por ahí que quiera. Acá. A ver. Tenemos reporte. Buenos días. Bueno.
1: Isabel, qué rollo. Qué barrio. Qué de maravilla.
0: Ya sé por qué las malas vibras en esta cabina.
1: Diga, pero diga bien.
0: Pero diga bien.
1: ¿Cómo amaneció? ¡De maravilla!
0: Fíjate que había amanecido muy bien, Fer. La neta, había amanecido con toda la actitud. Bien alegre, bien contento. Pero luego me di cuenta que tenía que venir a la cabina. Me di cuenta que tenía que venir a escuchar al dormilón. Tenía que venir a escuchar al Fer Luna y dije, no, maldita sea, ¿por qué?
1: A mí, ¿sabes? No, usted no diga eso ni de broma, ¿qué pasó? No, siéntase alegre y feliz así con nosotros, Misael, que lo queremos bastante.
0: ¡Hora! No te creas, no, todo bien, Fer. No, fíjate que aquí sí hubo unas bronquillas al inicio de que... espérense, raza. Acá me están mandando mensajes. De que no tenía teléfono al principio y luego que no tenía aplicación y luego que el programa y... La neta fue un desgarriate gacho, compadre.
1: Sí, pues, mis amigos, como dice usted, que son los espíritus chocarreros que ahí andan rondando por todo el edificio, ¿verdad?
0: Sí, ¿verdad? Son las malas vibras que el Fer Luna nos tira por aquí en la cabina, loco.
1: Misael, aquí es mejor hacer una limpia allá todo el edificio con esas hierbitas mágicas para hacer una fumadera para que se van todas esas malas vibras en todo el edificio, estaría padre, ¿verdad?
0: Para hacer una fumadera puro 420, güey.
1: Sí, luego que...
0: ¡Uf! Con esa hierbita mágica.
1: Ándale, sí, ¿no? Para que ya se van esos espíritus.
0: ¡Uf! ¡Oh, mi recontra! Misael. no te creas, mi Fer, todo bien. ¿Qué te iba a decir? Oye, mandamos los saluditos porque ya nos tenemos que ir con música.
1: Ándale, sí, Isabel, sí, como no, mire, pues ahorita escuchar a la señora Chayito, pues que le eche muchas ganas. Al cabo yo sé que pues así usted sí pone las canciones o como es que sí, así sí, las pone, bueno. Nomás que ya que mes no las tienen, pero
0: sí las pongo el mes que entra.
1: Familia, pasito, y luego. Y luego para Vicky que se reporte, Isabel Barrón, y luego así, y el Charro, la señora Mague, o para Sisto, y para todos los que andan en las obras de aquí de Juan Aldama, para todos en general, y luego también para los de Pedro San Isidro también, y para ese, ¿cómo se llama? De San Bernardino, ¿cómo se llama?
0: Es mi compadre Topo.
1: Ande Topo de San Bernardino, que me mando saludos para él también, y el temerario de los pobres también, saludos para él también, que le eche ganas, y para toda la gente bonita de aquí de mi pueblo, que es Juan Aldama, Zacatecas, y para todos ellos, no sabo aquí, para él también, y para todos los del Pardillo también, la señora Anita, para todos los demás, y para ¿cómo se llama? Santiago Salaices y toda su familia, una parte que radican allá en Estados Unidos, y para todos los demás que me escuchan, Michel, y en Estados Unidos todos los que se acuerdan de mí, que demandan saludos para todos en general, y le encargo la canción del TikTok, de esa de Didón, ¿cómo ves? ¿Sí la tiene?
0: Sí, sí la tengo.
1: Póngame esa, Michel, la del Tito, esa, o si no, la más nueva del Río, cualquiera de las dos le encargo.
0: Oye, Fer, dice por acá, espérame, Mi compadre Jesús Vera, que le mandes también un saludo para él.
1: Ah, Jesús Vera, nunca le mando saludos. No, sí, para Jesús Vera y toda su familia. Sí, pues ya ve que a mí se me olvidan varios y así. Y para él y para toda su familia, ¿cómo no? Y luego también para Rubí, creo que una muchacha 30 veces sí. Dice usted que quiere que le mande saludos, también se me olvida, está en su nombre.
0: Ah, ¿cómo que? No, pues con esas fumadas que te echas, ¿cómo no se te van a olvidar? Y esto pues, mi Fer, Fierro Fly, ahorita te complacemos, ¿sale?
1: Ok, mi Sal, y también bendiciones para usted, un fuerte abrazo también para usted, a toda su familia, y que tenga usted un feliz y muy bendecido martes. Y ahí estamos, mi Sal, ánimo y puro para adelante.
0: Sale, hasta la próxima, gracias. Oigan, esta canción que estamos escuchando es de Majo Aguilar, se llama No Voy a Llorar, son las 7:22. Ahí está el Sixto, misa, él anda buscando una novia o novio. Vale, te tenemos un sayo, perfecto para ti. Ven, así igual de bilioso.

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0: Bueno, ya son las 7:32, continuamos aquí nomás en La Mejor FM. Saludando por allá a nuestros compañeros y amigos de La Mejor de Los Cabos y ex a Los Cabos. Sí, ¿verdad? No. Sí, en Cabo. Dije, a lo mejor y ya la regué. No, pero sí. Ay, qué situaciones tan adversas se nos vienen de repente. Oye, Yara, te pregunto si viste el chismecito de lo que sucedió en el casting de Aguascalientes. Allá con los compañeros de La Mejor Aguascalientes. ¿Sí lo guachaste o qué? Gracias por la canción, ¿no? ¿De qué, mi compa Román? Ahí estamos, a la orden, al puro tirante. Conjunto Mezcal de Zacatecas, saludos, gracias por estar por acá en el live. Tenemos música de ustedes, yo recuerdo que tenemos música de ustedes. Buenos días, mi compa Misa, te saluda La Pluma de Plenitud. Compláceme con una canción del Moy Bobadilla, por favor, compadre, Dios te bendiga. Igualmente, mi compa Pluma, ahorita vamos con algo del Moy Bobadilla, ¿vale? Sí, hay que ponerle al Moy. Que dicho sea de paso, raza, por acá en la feria de Fresnillo, cuando estuvo el grupo Edición Especial, por ahí estuvo también Moy Bobadilla como invitado. Estuvo en calidad de invitado. Dice por acá, Conjunto Mezcal de Zacatecas, saludos, Misa. Compadre, ¿ahorita ponemos algo de ustedes o qué? No sé si hayan grabado algo recientemente, pero no ha llegado a mis manos, viejo. Mándenmelo. Nede, mi Mari. ¿Qué rollo? ¿Qué digo? Pero digo bien. Banda, por allá la otra vez estaban conectando y me dijeron que nos escuchaban gente de la fiscalía. No sé si de Zacatecas o de aquí de Fresnillo. Pero los ocupamos por acá en el TikTok. Ahí sí, nos están escuchando. Conéctense por acá al TikTok. Que la neta... estamos ante un caso en el cual ustedes nos pudieran tal vez apoyar un poquito, ¿vale? Únanse por acá en el TikTok, porfas, para ver si nos pueden ayudar un poquito. Hola, ¿sí viste el video que te mandé del Black y de Pavel de Los Alegres? Ah, sí lo vi, sí lo guaché. ¿Se viene colaboración o qué? Bien, entonces, bueno, pues ojalá que sí nos hayan escuchado por allá la banda de Fiscalía. Tenemos llamada, tenemos reporte. Buenos días, bueno.
1: Muy buenos días, amigo Misael. El ranchero de Miguel Auza, para servirles, mi amiga, su cámara.
0: Mi compa ranchero, aquí andamos al 107.9 FM. ¿Usted qué tal?
1: Bendito mi padre Dios, qué bien que ande, que andemos bien todos.
0: Excelente, no, perfecto. Qué bueno, mi buen amigo, que se encuentra usted también muy bien.
1: No, gracias a Dios andamos bien, Oiga, le hablo para que me ponga una bonita canción para toda la gente de Miguel Auza, para los desvelados, para los rieleros.
0: Ajá, para los traqueros, los traqueros.
1: Se reportan a la MA a esta hora, de parte del ranchero de Miguel Auza.
0: De parte del ranchero chido. ¿Cuál canción le vamos a mandar?
1: Al montón de cartas para todos ellos, de parte del ranchero de Miguel Auza.
0: El montón de cartas con el Conjunto Río.
1: Sí, señorito.
0: Excelente. En un momentito más la programamos. ¿Para quién iban los saludos?
1: Oiga, saludos también aquí para toda la gente de Miguel Auza que está escuchando radio, que anda en el campo, que están muy contentos porque llovió toda la noche.
0: Está lloviendo, ¿verdad, compadrito?
1: Aquí en Miguel Auza llovió toda la noche, ¿ni para qué?
0: Ah, qué bueno. No lloren. Ahora van a estar como siempre, les digo, ya se van a empezar a quejar. ¡Ah, es que llovió mucho!
1: Sí, hay mucha gente que no fue a trabajar porque amaneció lloviendo en la madrugada a las 4 o 5 de la mañana.
0: Ey, me imagino.
1: ¿Cómo es?
0: No, pues qué bueno que sí ha estado lloviendo. Ojalá y que este sea un buen año por ahí para todos los agricultores, porque yéndole bien al campo nos va bien a todos, ¿vale?
1: Nos va bien a todos, ahí sale para todos.
0: ¿Cómo, perdón?
1: Aparentemente no, pero sí dependemos de los campesinos, ¿eh?
0: Sí, exactamente, es uno de los pilares de la economía.
1: No, sí, ni para qué.
0: Ya está, hermanito. Mi buen amigo ranchero, entonces, sí, dígame.
1: Alguien creo que esa bonita canción, pues, para todas las personas que le dije, para los chayitos, para todos ellas, todas las que se reportan en el radio, para la señora Adela, que es la jefa de todos.
0: Perfecto, claro que sí, cuente con ello.
1: De parte del ranchero,
0: Ahí estamos, mi compa ranchero.
1: Un saludo para usted,
0: Sale.
1: Adiós, cuídense mucho.
0: Bien, entonces vámonos con música. Escuchamos a Moy Bobadilla y Grupo Firme. Se llama Corazón. 7:37. Continuamos. Aquí nomás.
2: Gracias.
0: Aquí nomás en la mejor FM.
2: Bobadilla. Edwin Cass, Grupo Firme.
0: Y no voy a decir de dónde, compadre, porque aquí tenemos raza. Hasta de Los Cabos, la mejor Los Cabos. Banda de la Fiscalía, repórtense al TikTok.

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0: Bien, Torraza, ya son las 7:45, 46 minutos, acaba de cambiar el reloj. Y bueno, continuamos por acá en la mejor FM. Déjenme checar, tengo varios mensajitos pendientes. Este es mi compadre Chuy Castillo. Vamos a ver qué nos dice.
1: Buenos días, compa Misael, aquí reportándose el monaguillo número uno de acá de la mañanita con el compa Misael. Saluditos para todos, bendiciones para todos los traqueros de norte, rieleros de norte, el Águila Blanca, Saúl Amaro, Pascualito Ríos, el otro Pascualito, Anita Cabral, la otra Anita, para mi compa, el Dormilón, para Cobijas, de Saúl Amaro, para Pascualito Ríos, de Lápida Ríos, para mi tía Estela Castillo, Linda Castillo, Estela Castillo, y Sara Rojas Morales. Y para usted, compa Misael, que es tan amable de complacernos, con una bonita canción, Nube Viajera con los Monarcas. Gracias.
0: Nube Viajera con los... Ya está sueño esa canción, loco. Quiero mandar un saludo para mi familia Rodríguez Beltrán, hasta Toribio, que amo y extraño tanto, pero en especial a mi José Tadeo Rodríguez Beltrán, que amo con todo mi amor. A mi Alfredo Rodríguez Beltrán, alias El Copetón, que ya no está con nosotros, pero siempre estará en nuestros corazones. Claro, besos y abrazos hasta el cielo. Si le puedes dedicar la canción Descansa Bebé del Commander, por favor. Claro, ahorita la ponemos, ¿vale? El Dormilón y el Cobijas. Tú deberías cobrar los saludos, sería rico. Un montón mandan saludos. No me guardó mi horóscopo. Primo, no hemos dicho los horóscopos, déjeme le digo por qué. Porque es primero del mes y hoy no se deben hoy no se deben leer los horóscopos, hoy no salen tan exactos. Y aparte porque ha habido malas vibras por aquí en la cabina de la Mejor FM. En una de esas se les pegan las malas vibras a los horóscopos y no, hombre, se hace un desorden aquí. Misael, buen y bendecido inicio de mes, saludos cordiales para todititos los que somos Chuy Salas, para la mamá Adelita, las Juanitas, la señora Chayito, la señora Mague, Lucy Frausto, Isabel Barrón, señora Vicky, Elvita, los traqueros, Chuy Vera, el Coque, Román, Gabriel, Mr. Jimmy del Río, a Saúl Amaro, a don Fili, don Pascual, a don Rodrigo, a Belito, Fernando Luna, Moy, Chuy, Cadenas y su esposa también. También para los Uberos, los Capibaras, el Benis y todos los que faltan de parte de la señora Anita, gracias. Dice mi amiga María Castillo. Ah, bueno, saludos desde Pachuca, Cita León, me encanta tu programa. Gracias, Cita, muchas gracias por estarnos viendo. Hola, buenos días, Misael, me gustaría que me integraran en el grupo de la mañaniza. Erras, hay que armar un grupo. Hay que armar un grupo de la mañaniza, se requiere. ¿Ustedes qué opinan? Misa, reportándose el velador de la Zacatecana, póngame la canción Quédate Conmigo Esta Noche. Creo así se llama, afirmativo, y saludos para toda la mañaniza, gracias, y aquí nomás lo mejor con el compa Misa, está copiado, compadre. Así se llama, es correcto.
2: Hola Misa, buenos días, quiero mandar un saludo a la señora Juanita Cabral de Heréndira, y también al señor Pascualito y Rodrigo, don Fili, don Abelito, a la señora Anita, a la señora Mague, a la señora Chayito, a Vicky, a Lucy, al vecino, a mi hijo Ricardo y a Meterio, y a mi hijo José Luis, Juan de Dios,
0: sí,
2: y a los traqueros. Y ahora sí quiero que me haga favor de tocar la canción de Los Años a Mi Espalda. Ya van dos veces que le pido esa canción y no me la complace. Ay, por favor, un saludote muy especial para usted y para todos los que me faltaron. Ay, por favor, Misa.
0: Ok, Los Años a Mi Espalda, en un momento estará sonando. Antes tengo esta complacencia de Liberación. Ustedes dirán, ¿otra vez Liberación? Sí, otra vez Liberación, déjenme les digo por qué. Porque hoy se estará presentando por acá en la Feria Nacional de Fresnillo. Y yo quiero ir prendiendo motores, raza. Ya estuvimos escuchando Enamorado de un Fantasma, escuchamos Por Esa Yegua. Y es momento de escuchar Ese Loco Soy Yo. 7:50, continuamos.

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2: Bien, únicamente nos quedan 5 minutos de programación y los voy a aprovechar. Y los voy a aprovechar para leer sus mensajitos. Misa, un saludo para la raza que andamos en el aceite de parte del Scooby de Santa Mónica, Sainalto, con la canción La Cochina Tribalera. Ahí estamos, Misa, puro mañaniza. Comparito, ahorita la programamos a ver si alcanza a salir, ¿vale? Banda, déjenme leo este mensaje porque la neta, será lo que sea, pero yo tengo que leer todos los mensajes. Ramirito, saludos, ¿cómo andamos, compadre? Buenos días, ¿me puedes complacer con las mañanitas para mi bebé que está cumpliendo 16 años? ¿Ahora qué bebé? De parte de su mamá, que cumpla muchos años más. Lo queremos mucho, se llama Juan Diego Torres González de Tierra Blanca, Venado. ¿Me puedes complacer antes de que se vaya a estudiar, porfa? Para que le eche ganas, gracias, lindo día. Para que las escuche, gracias y lindo día. Misel, como mi hijo ya no te escuchó, hijo de la... Ahora quiero la canción Palomita Azul para que la escuche mi mamá de San Sabino Venado, de parte de Valeria García. Excelente día. Oye, vale, como la canción. ¿No grabaste el saludito? Bueno, le mandamos por ahí las mejores vibras para el amigo Juan Diego Torres. Un abrazo muy, muy fuerte para él. Y bueno, pues deseamos que todos sus sueños y todas sus metas se cumplan, ¿vale? Le mandamos un gran abrazo. Ahorita vamos con esa canción que tenemos pendiente por ahí con ustedes.
3: Buenos días, Misa. Pues mira, soy la señora Camilia, la de las gorditas de aquí de Bañón. Y pues un saludo para todos los de la mañaniza. Y pues mira, aquí ya estoy elaborando mis ricas gorditas. Ya después de un ratito de reposo, Misa. Pues saludos para todos. Y gracias también por acordarse de mí. Bueno, pues que tengan un excelente día. Aquí saludos de Camilia de Bañón. Para todos.
2: La neta, le estamos consiguiendo un buen partido. Literal.
4: Misael, es porque jotean mucho el Fer Luna y el Sixto.
2: Hola, calmados. Buenos días, un saludote para los veladores que apenas se están despertando. Y para mi compadre Che de Amarillo, Texas, mi sobrino, los Cuinos, los peques de parte del Tuercas de aquí de Texas, con una canción de Liberación, aquí nomás por la mejor FM. Compadre, ya pusimos varias de Liberación, ¿eh? Sí te complacimos, ¿eh? Después no digas que no te ponemos nada, güey. Buenos días, mis, espero que estés bien, soy Lucy Frausto. Ya aquí lista para irme a trabajar. Y antes, mandar saludos para ti en especial. Gracias a todos y todas que forman parte de la mañaniza. Bendiciones para todos y que tengan bonito día. Lucy, ¿tú cómo estás? ¿No me platicaste? ¿Qué ha habido de nuevo, qué? Buenos días, compa Misael. Unos saludos para el Coque, Saúl Amaro, Quique Gavilán, para mi topo, para Anita, la cuadrilla, Chayito de San Ignacio, para toda la mañaniza de parte de Mr. Jimmy del Río y también para Benny de Calera. Un saludote.
1: Y haciendo palmas arriba y arriba.
2: Buenos días, Misael. Todos los días lo escucho, pero no me mandan saludos, mis amigos de radio. Mándenme un saludo. Estoy torteando, ¿eh? Saludos para el Fer. ¿Quién es? Sofía Rivas. Sofía. Señora Sofía, creo que señora. A mí no me habían mandado mensajes. El compa Tadeo, saludos. Tenemos que apurar esto porque se me hace que no le queda mucho tiempo. Ahí a la Vale, ¿eh? Para que cumpla el objetivo. Mis, esa nomás reenvíen siempre que se van a andar puro 100. Lorenzo, mi compa Lorenzo, mi compa Lencho. Afirma y cada día más biliosa, compadre. Acá me está mandando un buen mensaje mi buen amigo Simón Herrera Aldaba con los buenos días. De igual manera se lo regresamos. Muy buenos días. Misa manda saludos a toda la mañaniza con el amigo Misa de parte de Saúl Amaro. Excelente, compadrito. Chubonadillo. Te jalar, va un grupo de WhatsApp. Jalo, mi compa Chuvera. Hola, Misa, buenos días. ¿Me pones Ese Loco Soy Yo con Liberación? Si se puede, si no, no hay problema, para recordar cuando estaba joven. Buen día. O sea, hace mucho. No se crea. Señora María, un saludo para usted.

0: El gusto de saludarle como todas las mañanas. Le doy la cordial bienvenida aquí a Noticias con Humberto Cázares. Una producción de Grupo V15 que distribuimos a través de varias vías en radio. Estamos en XMA, somos el 690 de amplitud modulada y somos la madre de todas. Pero también estamos en Aquí Nomás la Mejor, en el 107.9 de frecuencia modulada. Hoy en esta importantísima y grandiosa mañana, amigos del auditorio, hago votos porque nos esté acompañando aquí a través de las transmisiones de radio, televisión e internet en este día. Primero de septiembre estamos inaugurando el mes patrio. Por cierto, Chato, tráete mi banderita, ¿no? Ahí está en el de este, digo, para sentirnos bien mexicanotes. Ahí está en mi escritorio, Chato. Decirles, amigos del auditorio, que es el día 244 en el calendario gregoriano y quedan solamente 121 días para que concluya el presente año. Estamos transmitiendo en televisión, somos Canal 15, somos Telecable de Perillo y somos la preferencia, la información noticiosa en el ciberespacio y en tiempo real. Estamos en nuestra página web www.v15.com.mx, estamos como Canal 15 en TikTok, Instagram, YouTube y Facebook, Canal 15 Fresnillo. Hoy, amigos del auditorio, es Día de la Virgen de los Remedios, también conocida como Nuestra Señora de Santa María de los Remedios o Virgen del Remedio, según se tenga conocimiento. Bueno, pues es una advocación de carácter mariano, venerada en múltiples ciudades alrededor del globo terráqueo. Los primeros datos histográficos que se conservan de esta advocación se retroceden a finales del siglo XV. La advocación con más antigüedad la encontramos en el Fenegral de Sierra, de un patronazgo de Nuestra Señora de los Remedios. La fundación de su primer santuario fue ordenada por el obispo Badajoz, Juan Rodríguez de Fonseca, en 1497, siendo bendecido el nuevo templo en 1501 por el obispo Alonso Manrique. Hoy es día de Nuestra Señora de los Remedios. También hoy día de San Arturo, José, Sixto, Prisco, Terenciano, Vicente, Verena, Victorio, Constantino, Gil, Lupo y Casio. Ahí está, se van de rata, un perro. Bueno, pues hoy es, pues, amigos del auditorio, felicidades a todos y cada una de las personas que se llamen así, tengan el gusto por ser. También les comento, les señalo y les preciso que hoy, amigos del auditorio, estamos a 16 grados centígrados, según nos informa el Servicio Meteorológico Nacional. Hoy se espera un cielo mayormente nublado con una potencialidad de un 43% de lluvias. Si estas se llegan a presentar con mayor profusidad, serían a las 3 y 4 de la tarde. Listo, Chato, para que te programes. 3 y 4 de la tarde, casi con un 38 y un 43%. Toda esta semana se estima lluvias para miércoles, para mañana, la festividad del 472 aniversario de Fresnillo, el 70% de lluvias. 70% de lluvias, el jueves el 46, el viernes el 41, y bueno, pues va a estar como que lloviendo a lo largo de toda esta semana, amigos de Torio, así que bueno, pues hay que estar atentos en torno a eso. Déjeme le comento que la calidad del aire ahorita es buenísima, es de 21, pues obviamente pues se limpió con la lloviznita que cayó. ¿A qué horas cayó en la madrugada? Ya todo no la sentí. Sabrá Dios a qué horas caería. El índice de radio ultravioleta es bajo, la humedad relativa es del 81%, los vientos son a 6 kilómetros por hora, el punto de rocío es de 12 grados, la presión es de 1016.9 milimilibares, la visibilidad sin límites. Hoy amaneció a las 6 de la mañana con 33 minutos y el sol se ocultará a las 7 de la tarde con 8 minutos. La luna se pondrá a las 10 de la mañana con 42 minutos y saldrá a las 10 de la noche. Déjame le comento además que la presencia de polen es demasiado alto. Para que usted haga ejercicio, son condiciones formidables y si usted va a salir a carretera, no hay problema de visibilidad alguno. Así es que, bueno, pues ahí está todo este tipo de detalles. Ayer, amigos del auditorio, inició el ciclo escolar. Sí, para la gran mayoría de los estudiantes, pero no para todos. En el Jardín de Niños Emiliano Zapata, de aquí de la cabecera municipal, y tal y como le anuncié, padres de familia y maestros, es decir, los dos, pararon clases, exigiendo la dimisión de la directora de este plantel educativo al inferir que existen malos tratos, falta de respeto y que es una persona que es intolerable y que no se presta ni al diálogo. Todo esto se refiere precisamente a la educación de los estudiantes. Vamos a escuchar lo que dicen las madres de familia respecto a este manifiesto y toma de las instalaciones.
1: Aquí, donde mira, se vean los carteles. Estamos aquí por la situación de que la directora que estaba en este plantel, pues nos está, una, ahorita no nos está dando la cara. Dos, el año continuó el año, ella entró el año pasado a estar aquí y tuvimos un maltrato de ella, o sea, ¿cómo le diré? Con madres de familia, ella se sentía superior. O sea, entiendo, es directora del plantel, pero no quiere decir que sea mejor que nadie.
0: Claro.
1: Trataba mal a las maestras, quería ponernos, a nosotros ya como padres de familia nos quería poner en contra de ellas, ellas en contra de nosotros. Ella llegó en el momento donde decía que se tenía que trabajar o se trabajaba.
2: Como ella decía.
1: Ajá. No, luego sacaba que tengo 20 y tantos años de trabajo,
0: De historia
1: y las cosas se van a hacer así, las cosas se van a hacer como yo diga, las cosas se tienen que hacer así. Donde yo tengo entendido que pues no es...
0: Pero ¿cuál es, como padres de familia, qué fue lo principal que ustedes los orilló a esto?
1: Simple y sencillamente el trato. A que no pone atención a los niños.
0: Porque el año pasado ustedes hicieron una movilización similar,
1: sí,
0: ¿no?
1: Más mismo, bien, el ciclo no pasado. Somos atendidos.
2: Porque también, bueno, yo soy la tesorera y también me mandó a comprar mucho material para el jardín de niños.
0: ¿Y se justificaba?
2: Y no, sí, o sea, está la nota y todo.
0: En el gasto del material,
2: sí,
0: me refiero.
2: Sí, o sea, está todo normal. Pero me echó la culpa de que yo había tenido la culpa de que no era el material que ya había pedido las maestras, cuando ella fue la que hizo la lista, y a mí me echó la responsabilidad.
1: Se quitaba
2: y era mucho material, la verdad. Entonces yo de ahí fue un piquito que nos quedamos, y aparte también a las muchachas no las dejaba trabajar, les echaba responsabilidades, y luego ya después se lavaba las manos y decía, ay, es que yo no dije eso, lo dijo las maestras. Y luego las maestras, nunca hubo una junta así como juntas entre mesa directiva y maestras. ¿Por qué? Porque ella nunca lo quiso. ¿Por qué? Porque ya como que hacía el teléfono descompuesto. Ajá, y nunca lo dejó.
0: Una pregunta, ¿ya vinieron autoridades de la Secretaría de Educación?
1: Sí, pero está la supervisora, desconozco el nombre, no recuerdo bien cómo se llama, la supervisora. Está ella en una disposición...
0: Negativa,
1: le dices, de hecho ahorita estuvo aquí, estuvimos varios, muchísimos, la mayoría de los padres de familia, los maestros, y la supervisora se pone al tú por tú con los padres de familia, entonces ella dice, es que yo no estoy defendiendo a nadie, yo no me estoy poniendo de lado a nadie, pero pues claramente se mira que ella es...
2: Porque casualmente siempre llega temprano la directora y ahora no, pues no ha llegado.
0: Ahora, ¿les dejaron en claro que ustedes no van a permitir el ingreso de la directora hasta en tanto hay un cambio?
1: Sí.
0: ¿Sí?
1: No está.
2: La verdad, sí.
0: Sí, claro. O sea, pero...
2: Y todos los papás, pues sí están de acuerdo.
0: ¿Tienen el consenso de todos los papás, mija? O sea,
2: sí.
0: De la gran mayoría,
2: sí,
0: por lo menos.
2: Sí, ¿por qué? Porque por eso están aquí las maestras y muchos papás. Ahorita dijeron que iban a ir a dejar a los niños a desayunar y se iban a venir aquí.
0: Ah, okay.
2: ¿Por qué? Porque nosotros apoyamos a las maestras.
3: ¿Cuántos niños estudian aquí en el plantel?
2: Más o menos como 200 pasaditos.
0: Oye, mija, otra cosa, no sé si has ido cuando, por ejemplo, la barda de enfrente, la frontal, yo la otra vez hice un reportaje, está ladeada y a punto de caerse y significa un riesgo.
2: Sí, también, es que mi esposo, bueno, es algo de ahí de protección civil.
0: Ajá.
2: Y mi hermano también, entonces yo les dije que por favor vinieran a checar y también la maestra, bueno, las maestras tuvieron la iniciativa.
0: Ajá.
2: De decirle, ay, pues vengan a checar, y la checaron y todo, y la directora se enojó. Les dijeron que por favor se tenían que cortar los árboles para cuando hiciera aire no fuera a caerse la barda.
0: Sí.
2: Y más que nada, pues está cuarteada.
0: Sí, yo veo unas bardas que están muy salidas y
2: sí,
0: yo pienso que es un...
2: Incluso yo como tesorera, yo también voté en arreglar o en pintar, pero pues no se podía hacer nada,
0: no se presta
2: sin
0: para nada.
2: Consentimiento de ella, porque ya por lo mismo decía que ella no venía a imponer, pero pues sí venía a imponer.
0: Claro.
2: Porque, y aparte, pues era dinero que no es mío, pero al igual era con la autorización de ella, y ella nunca nos daba la autorización.
0: Señor.
2: Ya se ha tomado a lo que me han dicho el otro año, que ya han ido hablado a secretaría, pero que bueno, la supervisora no deja, algo así. O sea, que no escale, que porque pues son amigas, algo así. La
0: bueno,
2: verdad,
0: pero,
2: no sé.
0: Pero por encima de la supervisora está...
2: Sí,
4: la jefa de sector,
2: ya,
4: ¿no? De
2: preescolar. Creo que ya van a hacer eso. Bueno, y también nosotros como padres de familia.
4: Muy bien. Ajá.
0: Bien, son las 8 de la mañana con 18 minutos, 8 con 18. Por su parte, maestros precisamente de este plantel educativo dijeron ya llenamos. Pero no solamente han llenado de la directora de este plantel educativo, sino de la supervisora. Dicho sea de paso, ayer fui a buscar a Juan Antonio Luna Santos, a quien le corresponde este jardín de niños. Y hablo así como la canción, y me dieron la 1, la 2, las 3 y las 4 y nunca me recibió. Entiendo que hay cosas más importantes en la educación, pero, híjole, ¿qué te tardas 2-3 minutos, ¿no? Si te vas a tardar con alguien 2-3 minutos. Pero bueno, esto es lo que dicen los profesores.
5: Bueno, pues el personal docente del Jardín de Niños Emiliano Zapata, el personal de intendencia también, el día de hoy que inicia el ciclo escolar, decidimos cerrar las puertas de nuestro jardín, porque queremos, pedimos que nos escuchen. Tenemos un ambiente laboral muy malo, tenemos autoritarismo, malos tratos, estamos estresados, no rendimos y queremos, nos sumamos hoy a la lucha que hace un ciclo escolar pasado iniciaron los padres de familia pidiendo el cambio de directora. En esta ocasión nos sumamos también los docentes porque queremos un cambio de directora para trabajar mejor, para brindar una mejor educación a nuestros niños, porque cuando un maestro no está bien, no rinde. Venimos y cumplimos, pero necesitamos un trato digno, necesitamos respeto, necesitamos que derechos humanos y las instituciones correspondientes escuchen, porque cada uno de los maestros que laboramos en este jardín, el personal de intendencia, tenemos un fundamento para decir los malos tratos que se nos han venido dando.
4: ¿Cuánto suma el personal, tanto de intendencia como de...?
5: Somos 7 maestras y 2 intendentes. Okay. Y todos tenemos...
4: O sea, todos tienen una historia y un rosario
5: todos
4: de...
5: Todos tenemos una narrativa de los malos tratos que hemos recibido. Todos.
3: Okay. O sea, ¿usted cómo se llama la directora, maestra?
5: La directora se llama Teresa de Jesús Hernández López. Hoy no se presentó al jardín.
3: Comenta que ya hubo un acercamiento de la supervisora. ¿Cómo se llama esta supervisora, maestra?
5: La supervisora se llama Magdalena Costa Burrola.
4: Ahora, la supervisora vino con los padres de familia. ¿Y con ustedes sí los atendió?
5: Sí, pues sí nos atendió, pero
4: Lo mismo.
5: Lo mismo, no hay diálogo. Entonces, por eso es que tomamos esta decisión. Ya fuimos con directora, supervisora, ahora queremos que el jefe de región... Queremos que organismos externos, incluso el sindicato de maestros, nos apoyen, nos escuchen y valoren. Valoren. Si hay algo que tenemos que modificar como docentes, como personal, lo vamos a hacer. Pero que valoren realmente cómo está el contexto. ¿Por qué? Porque ya somos muchas personas. Ya es todo el personal, ya son muchos padres de familia. Entonces, no creo que todos estemos equivocados, ¿verdad?
4: Ok.
5: Gracias.
4: ¿Quiere agregar algo, Mía?
6: Pues es importante comentar que... integramos un expediente donde está un acta de hechos, donde todos los compañeros manifiestan de qué manera fueron afectados, en qué día, en qué fecha, en qué lugar y con qué evidencia respaldamos los hechos, porque no serían acusaciones, son hechos, es un acta de hechos y con sus correspondientes evidencias. Queremos que todos los hechos que están ahí relatados sean analizados bajo la NOM 035 STPS 2018, así como por las leyes vigentes en la materia, como lo serían pues la Ley del Trabajo, la Ley General de Educación y el Código Ético de los Trabajadores al Servicio del Estado, también los lineamientos que marca la USICAM como perfiles, parámetros e indicadores sobre lo que hace que un director tenga un buen desempeño, así como un buen docente. Como profesionales no nos negamos a cambiar cuando nuestra autoridad directiva nos indique que esté mal, pero queremos que los acompañamientos sean humanos, con un trato digno, con respeto, con un trato humano.
0: 8 de la mañana con 22 minutos. Le digo que inició el ciclo escolar así como medio contrastado. Ahí mismo, en esa misma colonia, en la colonia Emiliano Zapata, en el turno vespertino de la escuela primaria Francisco Goitia, pues el director y los padres de familia dijeron, ni más. Aquí el que no se inscribió y el que no pague la cuota, No va a entrar a clases y ayer regresaron un montón de niños. Le platico en esta crónica, estuvimos ahí en ese lugar.
4: María Francisco Goita de la colonia Emiliano Zapata, una vez más. Bueno, pues aquí el asunto es, amigos del auditorio, que las inscripciones se dieron del pasado primero y jueves 2 de junio. Resulta que algunos de los niños los están regresando por una simple y sencilla razón. No sé si porque no se inscribieron a tiempo o porque simple y sencillamente no pagaron. Y ese es el asunto de muchos de los pequeñitos que hoy en día están siendo rechazados. Y bueno, pues algunos de ellos están ubicados precisamente aquí en los lugares esperando a que sus papás arreglen la situación. Allá se puede ver justamente un montón de padres de familia que no sé si estén esperando inscribir a sus hijos, no sé si no se dieron cuenta, pero la realidad es que en esta institución educativa muchos de ellos no tuvieron precisamente la oportunidad precisamente de inscribir a sus niños, y algunos más los están rechazando hasta en tanto no los inscriban respectivamente y no realicen sus pagos. Al parecer el pago es de 500 pesos. Son justamente las 3 de la tarde y pareciera que las clases están literalmente suspendidas. Ahí se ve que, bueno, pues supuestamente dice bienvenidos al regreso a clases, pero nada, los niños hoy en día están precisamente esperando a que les den la oportunidad de inscribirse y quizás a algunos otros más quedan rechazados. Lo cierto es que así está la situación, amigos del auditorio, en esta institución educativa. La gente está un poquillo, yo diría un muchillo molesta por esta situación. Para B15 informó Humberto Cáceres.
0: 8 de la mañana con 25 minutos, 8 con 25 minutos.
7: Hoy por decisión de...
0: Se escuchó de más. Bien listos, porque están mezclando ahí audios. Bueno, ok, son 8 con 25. Miren, hablando de la educación, esto no acaba. En la escuela primaria Guillermo C. Aguilera, amigos del auditorio, los papás regresaron decepcionados. Muchos de los alumnos sin el uniforme oficial, porque resulta que la pasada presidenta del Comité de Compras de Uniformes, de los recursos de más de 250 mil pesos que les dio el gobierno del estado, del departamento de la Secretaría de Desarrollo Social, que encabeza Benelli Yocabet Hernández, ¿qué cree? Se esfumó con el dinero y no compró ni un solo uniforme. Así lo dio a conocer precisamente la vicepresidenta de lo que viene siendo específicamente este plantel educativo de la mesa directiva.
7: Por decisión del estado, cada año cambian los formatos. Esta vez se le otorgó a la presidenta del comité el cheque que se les hace cada año para los uniformes.
0: ¿A una sola persona?
7: A una sola persona. En este caso fue a la presidenta. Ajá. Sí.
0: A ver, una cosa, ¿la presidenta del comité o la presidenta de la Sociedad de Padres de Familia?
7: No, la presidenta del comité de uniformes. Ajá. Sí. Dicha persona tomó el evento, no pudo estar, pero se le hizo llegar y ella tomó la responsabilidad del dinero y ella lo tenía.
0: ¿Cuánto le depositaron?
7: Fueron 245 mil pesos lo que se entregó.
0: ¿Se suponía que iban a comprar cuántos uniformes y qué tipo de uniformes iban a mandarse?
7: Me parece que son 450 uniformes aproximadamente. Y por decisión también de ella decidió comprar el uniforme oficial, pero nada más constaba de ya fuera falda o pantalón y el suéter.
0: Nada más,
7: no había ninguna otra
0: complementariedad.
7: Complemento, ajá.
0: O sea, era lo que se ajustaba con el presupuesto.
7: Presuntamente. A su presunción, ajá, era la forma que se iba a formar y que se pretendía complementar. Pero al inicio del proceso, nos empezó a dar largas. Y así siguió durante todo el ciclo escolar. Al finalizar el ciclo escolar, nosotros pretendimos hacerle entender que nos necesitábamos, que era un recurso precisamente de nuestros hijos, y a lo cual ella siguió comprometiéndose a que ella...
0: ¿Pero qué arguía?
7: Que el proveedor no le contestaba, que porque había tomado la decisión ella de hacerlo con un proveedor que no era del estado. Nos proporcionó muchísimos datos Que al corroborar, pues nos omitían.
4: Fueron falsos.
7: Sí, eran falsos. Aún y con nuestras autoridades presentes en una última reunión con ella, ella se comprometió a entregarnos los uniformes o bien el recurso, pero se cumplió el plazo que le marcaron de 15 días y es fecha que ya van más de 15 días después del plazo que ella ni uniformes, ni presencia, ni dinero.
4: Ahora, ¿ustedes no acudieron al gobierno del estado porque es el que aprobó el dinero?
7: Sí, se supone que Cede Sol está enterado del caso, pero también han sido como que un poquito
4: permisivos
7: con ella y pues prácticamente no nos dan una solución. Exacto, o sea, ellos dicen que no pueden tomar acciones sobre el caso, pero la verdad pues es un poquito injusto, ¿no? O sea, si son trabajadores de gobierno tienen que tener alguna
4: incluso
7: forma.
4: Incluso ustedes como escuela pudieran declararse que a ustedes no les llegó el programa, ¿verdad?
7: No, nosotros no.
4: Porque pues no lo han recibido,
7: y
4: ¿no?
7: Y pues la mayoría de los padres estamos inconformes, o sea.
4: Ahorita todo el mundo me aborda antes de que usted llegara y como que ya sabe que no nos entregan los uniformes, o sea, si hay molestia.
7: Sí, hay mucha molestia por lo mismo, porque pues vaya, nos justificará a lo mejor de alguna manera que el recurso se invirtió pero el proveedor no reaccionó al proceso, pero no nos comprueba absolutamente nada.
4: Claro. Ahora, ¿qué van a hacer ustedes? Por ejemplo, ustedes van a demandar.
7: Sí.
4: Pero ¿qué demanda? Pues si ella va a decir, pues no es dinero de ustedes, ¿no?
7: No,
4: puede arguir muchas cosas, ¿no?
7: Y por ejemplo, lamentosamente a lo mejor también el dinero llegó, el cheque llegó totalmente a su nombre. Sí, pero por ejemplo está pues todo el proceso, ¿no? Que hemos llevado, donde hay firmas, donde ella es la presidenta del comité de uniformes de la escuela.
4: Claro. Ahora dime un detalle, mija, ¿ella ya entregó la factura al gobierno del estado porque pudo haber sucedido?
7: Presentó unas facturas que al momento nosotros de cuestionárselas resultaron falsas. No dio ningún argumento en el momento.
4: Claro. ¿Y a qué nombre estaban? ¿De una empresa confeccionadora?
7: Es una empresa que ya indagando ni siquiera es confeccionadora.
4: Sí.
7: La empresa resultó ser como de serigrafía.
4: Ajá.
7: Entonces, o sea,
4: y cuando le hablan a esa empresa ustedes, ellos dicen a mí, no, yo no le hice nada.
7: No hay ninguna respuesta.
4: Ah, qué caray. Y entonces, pues ahora sí a comprar uniformes, ¿verdad?
7: Pues sí.
4: O ya los que no tengan, ¿verdad?
7: Los que no tienen, pues estamos viendo, el gobierno nos dice, por ejemplo, Cede Sol, que es el que lo otorga los programas, en este caso de uniformes, se va a seguir otorgando el programa. Entonces nos estamos esperando, queremos que los papás esperen para ver si nos va a llegar este programa para poder.
4: Ahora, una pregunta, ahorita, ¿qué son inscripciones? ¿Ella ya viene a inscribir a sus hijos?
7: Lastimosamente ese es el otro caso. Ella estaba en sexto, su niña, el año pasado, y ya salió. Entonces ella ya no va a volver a la institución.
4: Qué terrible, ¿no?
7: Es muy triste, es muy lamentable que la persona haya tomado esas decisiones.
0: Amigos del auditorio, aquí yo creo que la Secretaría de Desarrollo Social, encabezada por Benilly Jocabet Hernández, tiene que decirle a la persona que le giró el cheque, a ver, dame la factura. Y quizás la señora ya entregó una factura, chato. Entonces la Cede Sol puede decir, pues yo con esto me conformo, a mí ya me justificaron. Y a los padres de familia ya les justificaste, porque el objetivo y el motivo era que les dieras un apoyo económico para la compra de uniformes, ¿verdad, chato? Entonces ahí está fallo el programa. Porque el gobierno se puede cruzar de manos y dice, a mí ya me justificaron. Aquí dice que ya les entregaron uniformes. Y se acabó. ¿Te acuerdas que pasó lo mismo con la escuela primaria Lázaro Cárdenas de acá de la colonia Abel Dávila? Donde la llamada, no sé si tesorera o presidenta del comité de obras dijo, tutis, me prestaron el dinero, me lo robaron, me esto, me el otro, me el otro, me el otro. Y jamás, hasta el momento que sepa yo, no ha entregado el recurso económico. Sin moverme un poquito de ahí, hablando de los problemas de la educación, como inició el ciclo escolar en la misma escuela Guillermo C. Aguilera, el día de ayer padres de familia me hablaron y me dijeron, señor Cázares, el director tiene una de las aulas o uno de los edificios sin energía eléctrica. Ya les dijimos, no quiere hacer nada, no le importa. Yo nomás le digo, señor director, aguas, porque ahí viene también invierno, el fotoperiodo es más corto y hay que tener iluminado este tipo de detalles, pero pues así está. Hablando de la educación, amigos del auditorio, bueno, pues fíjense que me mandaron este documento el día de ayer. Chato dice, buenos días, señor Casares, en Escuela Secundaria 1, licenciado Benito Juárez, no pude pagar la inscripción de mi hijo, que aparte de ser cuota voluntaria, no tuve el recurso económico. Pues resulta que me habló el director y me dijo que a fuerza tengo que pagar, que son órdenes de la Asociación de Padres de Familia, si no pago, excluirán a mi hijo de eventos y actividades por orden de la Asociación de Padres de Familia. Me hicieron firmar una hoja de prórroga. Ahí, de entrada, si tú te fijas, el director ya está condicionando la educación. Le digo, y señora, ¿y por qué no le dice que se lo dé por escrito, verdad? Que se lo dé por escrito. Dice, sí, se lo pedí, pero me dijo que eso les dirá a los padres. Ah, cabrón, pues entonces el pinche director no es el que manda en la escuela. ¿Quién manda, los padres de familia o el director? Y entonces le dije, pues está sencillo, si el profesor lo está condicionando, lo está advirtiendo, denúncielo ante la Secretaría de Educación y ante la Comisión Nacional de los Derechos Humanos porque estás violentando un derecho constitucional. ¿Cuál es? El tercero, el derecho a la educación pública, laica y gratuita. Pero no se acaban los problemas de la educación. Resulta que en San Juan de la Casimira, Chato, los padres de familia dijimos, no queremos clases. Porque están acusando a un maestro que se drogaba enfrente de los propios estudiantes. Y lo están protegiendo a las autoridades de todo esto. ¿Qué cosas, no? Ayer se reunieron en el sindicato con este problema. Ellos saben que están en... las autoridades, como esto ya lo hice público el día de ayer, pues no les quedó otra más que decir, espérenme, ahorita suspendemos al profe de manera temporal. Y bueno, pues los padres de familia me giraron unos documentos el que tiene la misma maestra Armida y no han querido soltarlos, por eso se ha estado batallando con respecto a esta situación. Tú imagínate, ¿acuerdas que también una vez iba un maestro de la comunidad LGTBQ y más vestido de mujer, a dar clases? Bueno, pues ¿dónde está la educación, hombre? O sea, pausa comercial.
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0: Bien, regresamos con más información aquí a través de B15 Noticias. Oiga, amigos del auditorio, fíjense que el día de ayer, tal y como le anunciamos, llegaron a Fresnillo las brigadas de salud. Unas brigadas que el gobierno del estado está impulsando con el firme propósito, vaya, de llevar y traer salud a la población, tenga o no derecho a biencia. Por lo poquito que yo pude escudriñar ahí en las imágenes, pues traen una farmacia, no sé con cuántas claves, pero le voy a testimoniar lo que me dijo un amigo, chato, incluso tío de Julio, el buen Tonichos. Dice que él llegó temprano, a las 9 de la mañana, andaba caminando, dice que en el Monumento a la Bandera, que vio esto, dijo, ah, pues te venía escuchando. Dijo, me voy a calar. Pues fíjate que te dan un examen complementario. Llegas tú, Fede, te sientas, te escucha un médico, te está diciendo qué tiene, y luego como que van llenando un cuestionario, ¿cierto? Ya te dice, ah, bueno, ok, pásele. Dice, a mí me hicieron servicio dental, me hicieron análisis, me hicieron varias cosas, es decir, que pasas por todos los módulos, es decir, como una atención muy complementaria, ¿cierto? Dice, yo vengo muy satisfecho. Y para colmo de males, al final, que lo atendieron, se fue a cortar el pelo porque también traen corte de pelo. Entonces, yo no sé si esto sea la panacea o no sea la panacea, pero creo para mucha población, Fede, que no es el caso de Tonicho, él se dio cuenta porque andaba caminando, pero para mucha población que no tiene servicios o que a veces, Fede, vas con el médico. O vas a sacar una cita a la clínica del Instituto Mexicano del Seguro Social y te dicen, sí, pero sientes en unifila, sientes eso, y nada más vas a que llegues con el médico de la clínica 55 y que te diga, como decía el doctor Ortiz, ¿qué tiene? No, mire, doctor, así, así, así, así, así, así. Y al final te preguntaba, ¿y a qué cree que se deba? Pues, no, no mames, güey, pues por eso vengo con usted. Y aquí, al parecer, chato, estos chavos te atienden. Y te van haciendo una serie de preguntas, cuestionamientos, incluso hasta si traes un problemita de salud mental, que no necesariamente tengas que estar loco, pero sí te canalizan y te conducen y te pasan por varios. A mí el Tonicho me enseñó que le hicieron sus pruebas hemáticas. ¿Sabes también qué hacen para las personas de la tercera edad, chato? Las densitometrías. O sea, te hacen una revisión completa. Pues ahí están en el Monumento a la Bandera. Yo no sé si usted quiere ir a aprovechar o no quiere ir a aprovechar. El día de ayer tuve la oportunidad de platicar con la doctora Andrea Huerta, coordinadora de las Brigadas de Salud, y esto fue lo que dijo para B15 Noticias.
1: Nuestra idea es darle servicio, acercar el servicio de la consulta médica a los usuarios, claro, a la población. Estamos dando consulta médica, electrocardiograma, consulta dental, laboratorio, colposcopía, papanicolaou, ultrasonido, rayos X de tórax, mastografía y también tenemos cortes de cabello. En caso de que se pase a consulta y se le recete algún medicamento, aquí mismo le surtimos su receta.
2: ¿Quién define para qué lado va o de acuerdo a un prediagnóstico o un análisis médico?
1: Sí, todos nuestros pacientes acuden a que se les tomen sus signos vitales, pasan a consulta y el médico los refiere a los diferentes servicios.
2: Bien. En la experiencia y en lo que tienen, no solamente en Fresnillo, en otros lugares, ¿qué primordiales patologías llegan a conocer?
1: Aquí llega toda clase de consulta. Hay gente que ha perdido su control de diabetes, de hipertensión. Los checamos, les sacamos sus estudios de laboratorio para que vean cómo están. Y si requieren medicamento, pues aquí se les da. También atendemos mucho a los niños que llegan a padecer alguna, requieren alguna consulta médica, se les atiende y ahí mismo se
2: Doctora, ¿van a estar toda la semana?
1: Sí, vamos a estar hasta el día viernes en un horario de 8 de la mañana a 4 de la tarde.
2: Doctora, ¿qué esperan de Fresnillo por la densidad poblacional que tiene?
1: Bueno, esperamos que estos servicios ayuden a la mayor población posible. No importa si son derechohabientes al IMSS o al ISSSTE, atendemos a todos. Lo único que necesitamos es que vengan con su copia de su cuerpo y copia de su INE.
2: Ahora, en aquellos diagnósticos que ustedes no traigan, ¿con qué brindarles el servicio? ¿Los refieren a no sé, a un hospital de segundo nivel o otro lugar?
1: Nosotros tomamos la información que que del paciente que requiere algún servicio que no tenemos aquí y le damos seguimiento y se le transfiere a donde se le pueda atender su caso.
2: Cuando nace este proyecto, me imagino que nace de un diagnóstico, ¿no? A nivel estatal. ¿Cuál era ese diagnóstico y hasta el momento de lo que han trabajado, están satisfaciendo lo que decía ese diagnóstico, doctora?
1: Sí, de hecho sí, mucha gente, principalmente adultos mayores y personas que padecen enfermedades crónico-degenerativas, algunas veces dejan su tratamiento porque pues ya no les queda cerca el centro de salud o porque dejan de tener derecho a biencia. Entonces, precisamente para ese tipo de población estamos atendiéndola y hemos tenido muy buenas razones.
2: Ahora, ¿no requieres nada más que presentarte?
1: Su copia de su CURP y copia de su INE, nada más.
0: 8:49 Fíjate que hace rato me llegó un mensaje. Y bueno, la pregunta era: oiga, señor Casares, ayer yo fui a ¿cómo se llama? A revisión. Bueno, no sé si ella o un familiar, a su hermano, creo. Y dice: como requisito tienes que llevar la CURP y la credencial de elector, pero ¿por qué tienes que poner tu huella? Dice, ella se quedó con esa duda. Y voy a leer el comentario, porque sí me parece prudente, porque ayer el mismo gobernador, en el marco de sus 6 acciones más importantes, pone esto de las brigadas de salud, previo a su informe de gobierno, y él dice, me recordé, ¿te acuerdas que hay una senadora o diputada, almentada Andrea Chávez, que quiere ser candidata a la gobernatura de Chihuahua y que traía este tipo de brigadas médicas como de carácter político? Entonces la señora le nació esta duda y voy a leer esta textualmente. Hola, buenos días. ¿Usted no sabe por qué en las caravanas de la salud hacen firmar unos papeles y poner su huella como para qué? El día de ayer mi hermana no leyó bien y bueno, pues y no llevaba lentes para saber y qué era ella, pero sí la obligaron a que pusiera su huella y a que firmaron los papeles. Pues de la firma de los papeles pasa, pero para la huella, ¿cómo para qué, chato? O sea, ahí entró la duda. Yo nada más comento lo que me mandan nuestros amigos del auditorio. Muy bien, ayer mismo hablando de educación y de salud, pero de educación, ayer fue presentada la maestría en ciencia jurídico penal. Una rama que va a ser sin duda importantísimo de la Escuela de Derecho que se encuentra aquí en el municipio de Fresnillo. Obviamente que está enclavado en la Escuela Antigua Preparatoria 3 de la Universidad Autónoma de Zacatecas. En el marco de este evento estuvo Eduardo Solís, presidente de la Academia, es director de la Escuela de la Facultad de Derecho, y esto fue lo que dijo.
3: Buenos días, bienvenidos. Y a todos los medios de comunicación y a la sociedad fresnillense, saludo con mucho gusto a los representantes de cada medio de comunicación, a nuestros egresados y egresadas de la licenciatura en Derecho, a la comunidad universitaria, pero especialmente a la sociedad de Fresnillo que hoy nos acompaña. Hoy no venimos solamente a presentar un nuevo programa educativo, venimos a anunciar una decisión histórica para nuestra unidad académica de Derecho y para la comunidad universitaria de Fresnillo. Por primera vez en nuestra historia, abriremos un programa de posgrado en este campus. Me refiero a la maestría en Ciencia Jurídico Penal. Este acontecimiento representa mucho más que la apertura de un nuevo programa. Significa ampliar oportunidades, acercar la educación de calidad y reconocer el talento, la capacidad y las aspiraciones de las y los profesionistas de esta región. Esta decisión no es un producto improvisado, es la respuesta a una realidad concreta y a una petición constante de nuestra comunidad. Durante años, la licenciatura en Derecho ha dado resultados importantes en este campus de Fresnillo. Hemos formado generaciones de abogadas y también de abogados que hoy se desempeñan con responsabilidad en instituciones públicas, órganos de procuración de justicia, en el ejercicio profesional, en la docencia y en los distintos espacios donde se sirve a la sociedad. Nuestras egresadas y egresados han expresado con claridad que desean seguirse preparando, pero también necesitan opciones que les permitan continuar sin tener que abandonar sus municipios, alejarse de sus familias o acudir o acudir sin dejar sus responsabilidades profesionales. Hoy, la Universidad Autónoma de Zacatecas, a través de la Unidad Académica de Derecho, escucha, pero también responde con hechos. Estamos convencidos de que el acceso a un posgrado no debe depender del lugar en el que se vive. El talento no se concreta a una sola ciudad y a las oportunidades educativas tampoco. Fresnillo es una región amplia, dinámica y estratégica para nuestro estado. Cuenta con profesionistas capaces, con instituciones que requieren personal cada vez mejor preparados y con una sociedad que demanda respuestas sólidas frente a retos actuales de justicia, seguridad, derechos humanos, pero sobre todo del sistema penal. Esta maestría llegará a Fresnillo con el mismo rigor académico, la misma calidad y el mismo compromiso institucional que distinguen a nuestros programas de posgrado. Me permito agradecer a la doctora Yanalté Rodríguez Soto, que me acompaña, quien es responsable de este programa, y muchas gracias porque ha puesto todo el esfuerzo y la experiencia para que este posgrado pueda el día de hoy, por primera vez en la historia, abrir sus puertas en Fresnillo. Asimismo, agradezco la disposición del maestro Ricardo Rosales Jiménez, quien es el coordinador del campus en esta ciudad. Como director de la Unidad Académica de Derecho, reitero mi compromiso de seguir abriendo caminos, ampliando nuestra oferta educativa y llevando programas pertinentes de calidad a lugares donde nuestra sociedad los necesita. Seguiremos abriendo oportunidades, construyendo juntos el futuro académico de Fresnillo y de Zacatecas. Muchas gracias.
0: 9:55. En el marco de este evento, la licenciada Yanalté Rodríguez, quien es la coordinadora precisamente de esta maestría, dio a conocer los pormenores de cómo y de qué manera va a consistir. Nada más va a haber un grupo de 30 alumnos y se va a estudiar los viernes y sábados, respectivamente. Estos son los detalles.
4: Todas. Antes de presentar el programa académico que hoy nos convoca, quiero agradecer sinceramente las facilidades del doctor Eduardo Solís, de nuestro director, para la realización de este programa, asimismo del maestro Ricardo Enrique Rosales. Gracias a ambos, porque gracias a su esfuerzo, pues hoy vemos materializado este programa en Extensión Fresnillo. Traer este programa a Fresnillo obedece a una visión de descentralización académica de nuestro rector, el doctor Ángel Román Gutiérrez, a quien también agradezco las facilidades para la apertura de este programa, y de nuestro director. Este programa de maestría en ciencia jurídico penal, pues desde sus inicios, fue diseñado con un rigor académico de vanguardia. No venimos a ofrecerles un repaso de lo que ya estudiaron en licenciatura, venimos a ofrecer un espacio de análisis y de alta especialización en la materia de la ciencia jurídico penal. ¿Por qué elegir el programa de ciencia jurídico penal? Pues tres razones primordiales. La primera, por su pertinencia. El programa obedece y está diseñado para que los estudiantes dominen desde la dogmática, hasta la realidad que enfrenta nuestro sistema de justicia penal. Y en segundo, por la planta docente. Hemos hecho un esfuerzo y hemos reunido a grupos de académicos que, aparte de compartir su conocimiento en las aulas, pues tienen la experiencia en las ramas que abarca la ciencia jurídico penal. Gracias al apoyo del maestro Cristian Paul Camacho Osnaya, fiscal general de justicia del estado de Zacatecas, y del maestro Carlos Villegas Márquez, presidente del Tribunal Superior de Justicia, hemos logrado que personal tanto del tribunal como de la Fiscalía General de Justicia nos acompañen al frente de los grupos de la maestría. De igual forma, abogados litigantes con amplia trayectoria se presentan dentro de nuestra planta docente. Y en tercer lugar, por lo que mencionamos anteriormente, por la pertinencia, por la planta docente, hemos brindado un enfoque teórico y práctico. Es decir, donde desde la trinchera que se encuentren sean maestros en habilidades estratégicas de litigio, juristas con profundo sentido humano, capaces de argumentar con solidez, investigar con metodología y defender con ética. Queremos formar en Fresnillo profesionistas que coadyuven al fortalecimiento del sistema de justicia penal.
0: Muy bien, son las 8:08 de la mañana con 58 minutos, 8:58. Pues ahí tiene usted, señores abogados, si se quieren especializar, pues ahí está esta oportunidad, ¿verdad? ¿Sí? Bueno. Oiga, hablando de educación, miren lo que pasó, está en la escuela José Revueltas, que se encuentra en la escuela primaria Real Fresnillo, acá, Rechato. Dice de la manera siguiente la denuncia. Ok. Hola, buenas tardes. Bueno, eso me lo mandaron ayer. Quiero dar una queja, gran queja, de la escuela primaria José Revueltas. Salieron con una nueva hasta hoy que les negaron útiles escolares y la entrada a los alumnos, a pesar de que la educación es laica y gratuita. ¿Sí? Sobre todo aquellos que no dieron cuota. Y bueno, dice, a lo largo del año, no solamente la cuota nos pide, el director fue el que nos condicionó el acceso. No, y a mí me hacen una de esas, ¿cierto? No, es que también defiéndanse, padres de familia. Así de sencillo, que no te voy a dejar entrar así, ¿sabes qué, cabrón? Llego y te grabo, ¿verdad? En el celular en principio te grabo. Y en segundo lugar me lo vas a dar por escrito y a mi hijo lo vas a recepcionar, porque si no ahorita voy a, hasta tienes la capacidad, chato, de agarrar un teléfono a la Policía Municipal Preventiva y decirle, oiga, quiero acusar a este hombre que me está negando un derecho constitucional y hay materia de delito. Ay, es que la sociedad de padres, la sociedad de padres no es ni madres. La sociedad de padres es para contribuir, pero no es una, ¿cómo te decir? No es una autoridad que te condicione este tipo de detalles. Bueno, pues ahí está en esto de la escuela primaria de José Revueltas. Me vuelve a llegar lo de la escuela Francisco Goitia de la colonia Emiliano, bueno, lo de la colonia Emiliano Zapata ya lo dimos a conocer. Y bueno, pues ahí está este tipo de cosas, ¿no? Son detalles de lo que se están generando hoy en estos momentos a través de B15. Pausa comercial, regreso.
5: ¿En qué se parece una persona que no pudo tomar un autobús? 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

0: Muy bien, regresamos con más información aquí a través de P15 Noticieros. El día de ayer dimos a conocer que el pasado fin de semana, de buenas a primeras, desde el viernes llegó un grupo de comerciantes de la Expo Oaxaca, esos que supuestamente siempre presentan que lamentada onda de la Guelaguetza y que no sé qué tanto, y se pusieron, les digo, que con la autorización y complacencia de las autoridades. ¿Por qué digo que con la autorización? Porque si no lo dieron por escrito, no hicieron nada por impedir que se pusieran. Y con la complacencia, porque se tardaron 2 días. Esto fue en la Rinconada de la Purificación. No es malo que ellos estén trabajando. Y no es malo que los exponentes de Oaxaca hayan tenido la intención de vender sus productos. Lo malo es que el gobierno municipal desde un principio instrumentó una medida en la que se dijo que iba a hacer un código municipal reglamentario para el comercio, un código reglamentario del comercio, y que hasta el momento no ha sido absolutamente nada. El día de ayer tuve la oportunidad de platicar, porque así me lo pidió, con el titular de Plaza de Comercio, Plazas y Mercados. Me estoy refiriendo a Ramón Guevara Rodríguez. Él arguye que ni siquiera se habían dado cuenta que se habían puesto los comerciantes de Oaxaca. Escúchelo usted.
1: Mira, eso es algo complejo, ¿verdad? Porque mira, desgraciadamente a veces no hay permisos para determinadas actividades, ¿no? Mira, nosotros aquí, lo que es Empresas y Mercados, siempre recibimos solicitudes de las personas que quieren hacer algún tipo de evento, llámese kermés, llámese lo que sea. Pero en este caso, me extrañó porque a mí el director de servicios regulatorios y recaudatorios me habló diciéndome que se estaban poniendo unos puestos ahí en el Jardín Madero, al cual yo no tenía ningún conocimiento de ello. ¿Y cómo se procede en estos casos? Bueno, si no tienes un permiso, pues tienes que ir a retirarlos. Yo fui personalmente con ellos, pero apenas estaban instalándolos. Yo no había ninguna persona que estuviera ahí, porque nada más eran trabajadores. No, nosotros estamos levantando esto. Deje que venga. Me dieron el nombre de una persona, no recuerdo su nombre. Dijeron que me dijera con él. Desgraciadamente yo no tuve la oportunidad de ver con él, pero los inspectores que fueron a hablar con ellos les dijeron que ellos, que les habían dado permiso, no sé quién, la verdad. Mira, tú sabes, porque esto no es de ahora, posiblemente hayan estado acostumbrados a venir, porque antes ya ves que les da permiso ahí en el Jardín de la Madre. No sé si las administraciones anteriores hayan hecho eso de darles un permiso. Aquí el día de hoy yo no recibí ninguno. Mi director por eso me dijo, ¿qué está pasando? ¿Por qué estás permitiendo que se pongan? Entonces tuvimos que decirles que no había permiso, que el procedimiento debe ser que se hace una solicitud aquí en este momento al presidente o al secretario
2: directo. Ahora, ¿ya se retiraron, se fueron o
1: sí,
2: se
1: retiraron a otro lugar? Ya se retiraron. Mira, estaban contemplando la posible situación de poderles dar un lugar, pero desgraciadamente yo no sé a dónde se hayan ido. Porque los últimos dos puestos que estaban el domingo, creo que...
2: Todavía ayer por la mañana. Sí.
1: Ayer estaban esos puestos y ya fueron retirados también. Desgraciadamente yo, en mi caso personal, no sé a dónde se hayan retirado. No sé si ya vayan a venir a solicitar el permiso, si vayan a hacer algo. Pero desgraciadamente hasta ahorita yo, como titular de Plazas y Mercados, yo no tengo ninguna autorización.
2: ¿Los comerciantes sobrepasaron a la autoridad y se pusieron por sus fueros?
1: Posiblemente, digo, yo no puedo conceder algo que yo no, que no está en mi conocimiento.
2: Sí, pero por lo menos no nos mostraron un permiso firmado de nadie, pues.
1: No, señor, a mí no se me ha pasado nada. Te digo, mira, hay un procedimiento. Cuando se autoriza un permiso, a mí me hacen llegar la copia de la solicitud firmada y autorizada por quien lo es, en este caso el secretario general de gobierno. Él es el que me dice, autorizado esto. Es cuando nosotros vamos y regulamos ahí en el lugar donde se vayan a presentar. Eso es nuestro trabajo, cuando se está autorizado. En este caso a mí no, digo, porque ni mi director, yo creo, ni tampoco él sabía, porque él fue el que me dice, ¿qué está pasando? ¿Por qué están poniendo ahí? Ya habían puesto ya, pues, algunos, no sé, 20, 25 puestos, ya cuando tuvimos que decirles que desgraciadamente no había autorización para que estuvieran ahí. Digo, hasta eso, amablemente, dijeron, bueno, creímos que sí, pero bueno, denos una chance de aquí a la noche que haya menos tráfico para podernos levantar. Digo, no hubo ningún problema con ellos. Si ellos en su momento hablaron con alguien, pues deben de decirnos con quién fueron a hablar para poder decidir qué fue lo que pasó.
2: Lo que es una realidad, Ramón, es que independientemente de haya sido como haya sido, ya metieron al municipio en un problema, ¿no? Por el asunto de que ya están reaccionando los integrantes de la Expo, Tianguis, Rinconada de la Purificación y otras que se ponían en los jardines, y que los habían convencido que los iban a reubicar en otros lugares. De hecho, la ocasión pasada estuvieron en ¿cómo se llama? En otros sitios, en la Huicot. Y pues lo que dicen es, los de fuera sí, los de casa no.
1: Mira, precisamente es algo que tenemos ahorita muy, muy, muy en cuenta. Se supone que ahorita, por eso los retiramos, porque no tienen la autorización. Entonces ya no hay autorización en los jardines.
2: Pero se pusieron, Ramón.
1: Sí, pero te digo, no sé de qué manera. Hay que investigar bien a quién le solicitaron ese famoso permiso, si es que lo hubo. Digo, posiblemente, digo, si, doy sin conceder que posiblemente antes les daban la oportunidad, llegaban y se instalaban.
2: Ah, no, eso no sé, puede suceder, ¿no?
1: Digo, no sé, pero si después haya habido
2: alguien
1: permisos.
2: Les dio permiso.
1: Alguien, no sé, te digo.
2: ¿Tú no sabes quién dio permiso?
1: Yo no sé, porque a mí no me pasaron algún ordenamiento de que tenían permiso para instalarse. Yo por eso actué.
0: A ver, yo creo que dos cosas o tres gravísimas. Y entiendo a Ramón, porque a veces otros niveles de la administración municipal dan permisos sin contemplar a los que están encargados de ciertos departamentos, como es el caso de plazas y mercados. En principio dice el señor Ramón que el señor Rocha le dijo, oye, ¿qué estás haciendo? ¿Por qué estás permitiendo entrar? Y yo me pregunto, ¿y por qué no se bajó Rocha y los enfrentó a los oaxaqueños? Uno, dos. Es que se pusieron sin permiso. Pues qué grave, ¿no? Entonces, ¿que no hay autoridades en el municipio de Fresnillo? Tres. Lo más grave es que ya dieron lugar a los expotianguistas de otras organizaciones a decirle, señora autoridad, no tienes pretexto ninguno para no dejarme trabajar en el próximo periodo invernal en lo que viene siendo la expo de diciembre. Ni una justificación tiene, ni una. Óiganlo bien, ninguna. Platiqué también ahí con Ricardo Valtierra, quien es el titular precisamente de la expo Tianguis, vinculada a la purificación, y esto fue lo que me dijo.
3: Pues es lamentable que haya sucedido esta situación, porque esto da pie para que los mismos compañeros que se quieran poner de ahí, tanto el tianguis navideño como de la expo regalo Jardín Madero, pues no se les pueda negar el permiso. Porque es más que lamentable, porque pues nosotros somos locales, somos de aquí de Fresnillo, y sabemos de antemano que esas personas que estaban ahí no son de aquí, no son locales, no son de Fresnillo.
2: Eso, en cierta manera, lo toman ustedes como una, no sé si una traición, pero una decepción, o una decepción.
3: Pues es decepcionante que pase eso, tal cual como lo dices tú, porque muchos compañeros, no te voy a mentir y no te puedo enseñar el celular, pero recibí yo más de 100 mensajes de diferentes compañeros, y es un reclamo a mi persona, y a los otros compañeros líderes también, por ejemplo, por parte del tianguis navideño, que qué estaba pasando. Nosotros, pues, nos comunicamos con las autoridades y ellos dijeron que no había permisos de nada y para nada.
2: Ay, pero Ricardo, hay cosas que tienen sentido común. ¿Cómo que alguien llega y invade tu casa y no te diste cuenta?
3: Sí, pues es que yo pienso más que nada, y creo que la responsabilidad más que nadie de nadie es de Plaza Mercados. Él es el responsable de todo el comercio en Fresnillo. Entonces él es el responsable, porque trae inspectores en el centro. Pues él, el primer respondiente y el primer responsable es Plaza Mercados.
2: Pero por encima también de él hay autoridades, ¿no?
3: Sí.
2: A lo mejor alguna autoridad de esas, o están acostumbradas que alguna autoridad más arriba dio un permiso y pues simple y sencillamente ahora sí como que se disciplina, ¿no?
3: Pues es una autoridad más arriba que Plaza y Mercado dio ese permiso, pues es inaceptable.
2: A ver, te voy a hacer una pregunta. ¿Eso da lugar a que ahora en diciembre, si Dios quiere, no les deben de negar a ustedes ahora sí establecerse en la vinculada de la purificación?
3: No nos deben de negar ningún permiso. No nos deben de
2: ni condicionar.
3: Nada, ni condicionar, porque pues no puede uno llegar y ponerse nomás porque sí.
2: Si es que así fue el caso.
3: Sí, porque nosotros para todo pedimos permiso, con antelación, con mes y medio, dos meses de antelación, para poder trabajar, para poder llevar el sustento a nuestros hogares. Y te vuelvo a repetir, somos personas de aquí de Fresnillo, que nosotros generamos
2: empleos. Circulan, empleos, generan empleos.
3: Nosotros pagamos predial, pagamos luz, pagamos agua, pagamos todo aquí en Fresnillo. Aquí comemos en Fresnillo, o sea, todo lo hacemos aquí.
0: Gana con 20 minutos. Pues miren, a pesar de que ya se quitaron la mayor parte de los puestos que estaban en la rinconada de la purificación, los que aún siguen son enfrente de la presidencia municipal. uno de venta de revistas y otro de artesanías, específicamente de lo que están ahí en ese sitio. Un problema que me parece que es serio porque da lugar, insisto y subrayo, a que en diciembre a nadie le tienen que negar que trabaje en los jardines. Ayer platiqué con don Arturo Azúa, quien es el presidente de la Cámara Nacional de Comercio, y ha sido una de las personas que ha buscado siempre exacto la regulación del comercio, y que desde el arribo de Javo Torres, que quería permitir, ¿te acuerdas, Chato?, que trabajaron los de la Expo, tanto en la Rinconada como en el Jardín del Obelisco, él en representación, todavía no era presidente de la Canaco, pero en representación de los comerciantes, él decía, no, señor, pues nos va a afectar a todos los que somos comerciantes organizados. Fíjate, un error, Chato, todo lo que va a costar. ¿De mí te acuerdas? Esto es lo que dice don Arturo Azúa.
4: Sí, pues con la sorpresa de que yo creo que todos nos sorprendimos de que el sábado había ahí muchas carpas en el jardín Madero. Definitivamente nadie supimos de qué se trataba. Yo creo que si fue un evento cultural, como se argumenta por parte de alguna gente de la autoridad, pues también faltó difusión, porque yo creo que si el tema era cultural y era el tema de la Guelaguetza, pues al final de cuentas hasta te hubiera tenido pues más gente, y más gente pudo haber conocido toda esa parte cultural del estado que nos visitaba. Sin embargo, complica completamente el panorama, porque pues es contrario a lo que se ha venido planteando por parte de la autoridad municipal, de ir generando espacios pues distintos, espacios más dignos, preservar los jardines, como se ha visto el Jardín de la Madre, el Jardín Hidalgo, y anunciaron que próximamente se iba a restaurar también el Jardín Madero, que yo creo que es el principal jardín donde la gente confluye los domingos. Entonces, eso en nada abona al ambiente del comercio formal, con la gente de la Expo de otros estados o incluso la gente de las expos locales. Yo creo que todos tenemos que coexistir, pero para eso se requieren reglas claras, y si no hay reglas claras no vamos a poder transitar. Por eso la urgencia de generar el Código Municipal de Comercio. La verdad es que ya hasta vergüenza me da hablar de eso.
2: Porque como que pareciera que ese proyecto ya está rancio, ¿no?
4: Pareciera que el interesado solamente es la Cámara Nacional de Comercio, y la autoridad, pues después de lo que pasó, donde resulta que lo sorprendieron y nadie sabe y nadie supo, pues yo creo que debe de alertar también al alcalde qué tipo de funcionarios tiene, porque exactamente eso pasa con el reglamento. Nadie sabe, nadie supo, nadie entiende, y todos cobran y se ocupan poner a chambear para que estén enterados de lo que sucede. Y yo confío en que el alcalde pronto les apriete las tuercas y salga el reglamento de comercio para que no vuelva a suceder este desaguisado que genera muchas confrontaciones innecesarias.
2: Y que va a generar confrontaciones.
4: Totalmente innecesarias, y más si es la propia autoridad quien las genera.
0: Digo, más claro ni el agua. Yo creo que habla de dos aspectos: el error este y el mentado Código Municipal del Comercio, que lo habían confeccionado a principios del año, que dice que se le pasaron al departamento jurídico, y total que ya nadie sabe dónde está ese mentado código. Y los regidores, que son los que deben de hacer los códigos y autorizarlos, ¿dónde chiflados están? No, hombre. Pero bueno, así las cosas. 9:24, la mejor opinión es la suya, amigos del auditorio. Lo único que sí te puedo decir, Chato, es que ayer Ricardo Valtierra me enseñó la totalidad de mensajes que le mandaron los asociados de la Expo Tianguis, encañonados y reclamándole, es que tú no defiendes nada. Pues, ¿qué defiendo? Pues, si la autoridad les dio permiso. Ah, bueno, pues entonces a nosotros nos tiene que dar permiso ahora en diciembre. O sea, sin menoscabo, ¿cierto? Sin menoscabo de las cosas, así de todo. Bien, el pasado fin de semana se llevó a cabo el mentado pregón taurino, precisamente por la llamada y denominada Peña Taurina, que tiene por objeto, Chato, el anunciar que se va a llevar a cabo una corrida de toros en el caso del municipio de Fresnillo. Pues los amantes de la tauromaquia que se dieron cita precisamente en el Teatro José González Echeverría. Fíjate que por separado tuve la oportunidad, Chato, de platicar con Juan Antonio Hernández, el denominado Torero Azteca. Él es colaborador de TV Azteca. Dos temas: cómo se encuentra la tauromaquia, cómo se ve a Zacatecas en la tauromaquia, Chato, y lo más importante, ya ves que se ampararon algunos, una organización contra las corridas de toros que se van a presentar ahora en septiembre en Zacatecas. Y estas son las tres opiniones que dice Juan Antonio Hernández, el llamado torero azteca, para B15 especialmente.
1: Incluso ahondaría un poco más. La fiesta brava en México es parte de nuestra identidad, nuestra cultura, nuestro folclor, nuestra historia. Y lo que hay que preservar no es solo la tauromaquia, sino todo lo que acabo de comentar. Perder la tauromaquia es perder parte de la historia de México, claro. Perder parte de la esencia. Si bien es cierto que no en todas las entidades, por ejemplo Sonora o por ahí, a lo mejor me falta alguna, Baja California Sur, no hay gran arraigo taurino, en otros sí. Y no propiamente como una afición a un espectáculo, sino como una identidad de nuestro ser mestizo.
0: Claro.
1: Como la tenemos en muchas cosas, incluso en nuestra gastronomía, en nuestra arquitectura, qué decir, en nuestra religión. Pero, bueno, en la religión católica específicamente, que es la del 90% que profesa el país. Entonces, perder la tauromaquia es perder parte de lo que estoy describiendo.
0: Claro.
1: Es perder parte de nuestra gastronomía, el tronco común denominador de nuestra gastronomía, de nuestros usos y costumbres, nuestras festividades religiosas. Entonces, yo creo que no hay una conciencia de quienes están en contra de la fiesta de los toros, que reitero, es parte de nuestra manifestación cultural, son una parte, de que si la perdemos, estamos provocando que perdamos nuestra identidad.
0: Claro.
1: Algunos les gustará, otros no, como algunos profesarán la religión católica, otros no, pero nadie puede negar que es parte nuestra.
0: Claro, es
1: las procesiones, las creencias, las tradiciones, Día de Muertos, nuestra forma de celebrar la Navidad, es muy propia de los mexicanos. No somos ni el antes de la llegada de los españoles, ni somos hoy España.
0: Claro.
1: Somos un pueblo mestizo, lleno de culturas, de tradiciones, de asentamientos, y eso hay que preservarlo. Yo no impido a quien quiere legalizar o reglamentar ciertas cosas, pero prohibir es prohibirnos lo que somos.
0: Bien, maestro, finalmente, porque sé que está ocupado, su opinión con respecto en Zacatecas de las corridas que se anunciaron. Bueno, pues hay un grupo que se amparó, les otorgaron amparo. Nomás quiero su opinión respecto a esto.
1: Mira, yo respeto todas las opiniones, pero creo que lo más importante en nuestra sociedad hoy por hoy, hoy más que nunca, es la tolerancia. Yo no puedo hacer que tú creas o pienses igual que yo, pero es respetar. Es tu opinión y la debo respetar.
0: Claro, por supuesto.
1: Mis costumbres las debes respetar tú y yo debo respetar las tuyas. Yo creo que el respeto va por delante. El día que la gente ya no asista a las plazas de toros, ya no haya afición, ya no haya toreros, ya no haya industria taurina, se va a acabar por sí misma. Pero no porque un grupúsculo diga que hay que prohibirlo y meten un amparo como hoy está de moda, porque a quienes meten amparo son grupos de 30 personas y hay plazas como la Monumental de Zacatecas que le caben cerca de 10,000. Entonces no es representativo y hay que seguir pugnando porque nos respeten.
0: Son las 9 de la mañana con 29 minutos. Ahí tiene usted la opinión precisamente de este experto en la tauromaquia a nivel nacional, e internacional. Bien, en la línea telefónica tengo al secretario de gobierno de la actual administración municipal, me estoy refiriendo a Rubén Ríos Huerta, a quien, bueno, pues acepto la llamada. Y bueno, señor secretario, buenos días.
5: ¿Cómo estás, Humberto? ¿Cómo estás? Saludarte a ti y a tu extenso auditorio.
0: Bien, adelante, señor secretario.
5: Es nada más así, justamente para hacer algunas precisiones respecto al tema de los comerciantes que se trataron ahí en el Madero, como justamente ha sido ya la narrativa que finalmente has comentado, fueron detectados de que se instalaron sin tener con ninguna autorización por parte nuestra, ni del presidente, y tampoco de Plaza y Mercados, justamente por este tema que tenemos de fortalecer la imagen urbana, los jardines, y justamente por eso fueron retirados, Humberto.
0: Oiga, señor secretario, pero duraron muchas horas. No se habían dado cuenta.
5: Sí, justamente fue cuando se detectó. Y la logística también de retirarse fue esa situación.
0: Ahora, ¿es tan grave que se hayan puesto, es tan grave que les hayan dado permiso, que no se los concedieron, me estás diciendo, como que se hayan puesto y no se han dado cuenta, ¿no?
5: Sí, de luego, tenemos una reunión con Plaza y Mercado justamente para fortalecer el tema de la inspección y todos esos detalles para que no se vuelva, desde luego, a repetir.
0: Ahora, señor secretario, ahorita decía don Arturo Azúa en una entrevista la urgente necesidad del llamado Código Municipal del Comercio. ¿Cuál es el futuro de eso? ¿En qué está ese mentado código? Porque pues se anunció que se había terminado de configurar más o menos en enero o febrero y pues ya estamos en el mes de septiembre.
5: Claro que sí, Humberto, justamente lo refieren en el tema del comercio local, no es tema sencillo justamente por las aristas que reviste los sectores que hay que comentar, justamente ese mismo que representa Arturo Azúa y todos los demás.

0: Así es, ¿qué tal? Buenos días, muy buenos días, buenos días. Ahí escuchamos la música de nuestro buen amigo Benji Showman, el hombre orquesta. Esta canción, este tema que acabamos de escuchar, se llama Un Borracho. Saludos a todos los borrachotes, ¿va? Dice mi buen amigo Benji, borracho yo. 9:35 minutos, escuchamos la música de mi buen amigo Benji Showman. 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
0: Buenos días, muy buenos días. 9:36 Hoy viene siendo martes 1 de septiembre del año 2026. Hoy día de remedios. A usted que lleva este nombre, festeja algo especial, a usted que está de manteles largos. Muchas felicidades hoy en su día. A usted que me acompaña a través de las frecuencias de la mejor FM, en FM, en AM, a través de internet, también que nos acompaña esta hermosa mañanita. En este espacio, el Muñe y mis agrupaciones invitaditas todas las mañanas, haciéndole compañía a ustedes, ustedes a nosotros. Ya se la sabe, el número de WhatsApp 493-93-213-40. Ese está a su entera disposición para que usted mande un mensajito. Bastantes paisanos por allá en la Unión Americana. Por allá que nos acompaña esta hermosa mañanita, ¿va? Muñez, saludos a mis niños. Héctor, Fernanda, Gabriel y Logan. Escuchamos desde Fort Worth, Texas, de parte del buen grupo. Mi buen grupo, allá hasta Texas. Saludotes. Muchas gracias, que la estés pasando bien ahí en compañía de toda tu family. Buenos días, Muñez. Saludos para Santa Rosa, El Refugio y La Noria. Para todos en general que acá andamos escuchando desde Los Ángeles, California. Y no nos olvidamos de ellos. De acá de un amigo Edgar, con una buena rola, una buena conviecita, Muñez. Buenos días. Ñequito Cuarto de Milla, una canción de Pepe Tobar. Saludos, bendiciones el socio y hasta Los Ángeles, California. Muñe, a todos los gallos, el grupo Elite, los borregueros de Morones, Bañuelos, Salinas, Colonia Progreso, para el Cepi, Víctor Rocha, el Zorro, Víctor Pérez, Vicente Montoya y la flota Malboro, para José Inés Fraide. Una buena rola, gracias, buenos días. Son las 9:38. Ellos son la mera punta del tren. Y son los muchachos. Es banda El Edén, de por allá de Hacienda Nueva, Morelos, Zacatecas. Se llama Me Cambió la Suerte. 9:30.

mañana, 41 minutos, 9:41 minutos. Muy excelente martes. Mi fantasía de la máxima banda. Saludos a mis 5 peloncitos, mi esposa Vanessa, Mr. Jimmy del Río, Diego Velázquez, Sixto, Anita Macías, su cuadrilla, y para toda la cuadrilla del Pico que estamos a nuestras mendigas. Para mi tío Roberto, que ayer comió tierrita. Y hoy también va a comer tierrita porque va a ir a ver a Liberación de parte de Coques. Gracias, de aquí nomás la mejor FM. Sí, hoy Liberación va en la feria aquí de Fresnillo, Zacatecas. Lo estaremos transmitiendo también a través de Canal 15. Obvio, obvio. Hoy la presentación de Liberación de Virgilio Canales. Muñe, saludos para mi hijo Juan Antonio, que hoy está cumpliendo años. Se le escucha en Utah de parte de su mamá Beba de por acá de Gutiérrez. Gracias. Buenos días. Muñe, hoy quiero felicitar a mis dos hijos, que son Osmar y Osiel, que cumplieron años el domingo y el día de hoy. Dice que Dios me los siga bendiciendo a cada paso que den de parte de sus papás y hermanas. Escuchamos en Fontana, California, un pedacito de Mañanitas, Muñe. Bueno, aunque sea poquito de hoy, chen su día, va. Muñe, saludos para Remedios Mares de parte de sus vecinos. Escuchamos en la Hidalgo, gracias, bonito día. Y también igual para ustedes, un bonito y un maravilloso, maravilloso día. Muñeco de algodón de la feria, dice por acá. De Fresnillo, saludos a mi gran amiga Delira Solís, que vendrá al baile del primavera. El reservado, excelente, ahí en el Tejano. Gracias, de parte de Alondra. Sí, ahí con mi compañero Lalo Rodríguez, ¿eh? Hey, excelente el reservadito ahí en el Tejano. Y además, bebidas con muy, muy buen sabor, muy ricas ahí en el Tejano. Sí, sí, sí, sí. Muñe, saludos para mi hermano Toño, que está cumpliendo años. Escucha en Utah una canción de Don Pepe Tobar y sus Chacales. Son las 9 de la mañana, 43 minutos. Pepe Tobar y sus Chacales, se llama Nomás Tres Tiros. Así se llama esta rola, Tres Tiros. Pepe Tobar y sus Chacales, aquí a través de la mejor FM. Ahí en diferentes plataformas digitales también su música. ¿Eh? 9:43.

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1: Órale, órale, órale. 9:00 a.m, 46 minutos. Muñe, buenos días, saludos a mi familia Rodríguez Beltrán, hasta Toribio, que los amo tanto. Mi José Tadeo Rodríguez Beltrán, que lo amo. Mi Alfredo Rodríguez Beltrán, Alex y Copetón, que no está con nosotros, pero siempre en nuestros corazones. Abrazo hasta el cielo. Una canción bonita, gracias. De parte de Alfredo Rodríguez Torres, Alex el Viejón, desde Azusa, California, buenos días. Muñe, saludo muy especial para Leticia Carlos, se escucha en el Peñasco. Así dice por acá una mujer muy hermosa. Buenos días, muñeco de limón, saludos para Andrés, Chequelo, Brian, David Olombas, que anda contento porque soñó la maruca, que dónde la encuentra para enviarla o invitarla a cenar bien, bien romántico los dos. De parte de su amor Rogelio desde Calabazal Sombrerete, la canción me pega a mi mujer, muñe, gracias, buenos días. Saludos a la familia Román del Sauce en Alto, una canción bonita, muñe, gracias, buenos días. Muñequito de porcelana, un saludo para mis papás, Cecilio Castro, Virginia Muñoz, escuchan en Barrancas en Alto, a mi tía María Bretado y familia escuchan en Bay Point, California, de parte de Jorge Castro, una canción de Don Pepe Tobá. Muchas gracias, muñe, gracias, bonito día. A la mamá de Lita también allá, hasta San José, California. Mamá de Lita, buenos días, buenos días. La canción ¿Por qué no lo dejas? De banda El Palomito, ahorita la checamos. Ok, ahí en Plateritos, buenos días. Vámonos, vámonos a ver a Liberación el día de hoy, va. Bueno, nos va a tocar chambear, estar ahí, por supuesto, en la transmisión hoy en vivo con Liberación de Virgilio Canales. 9:48 y es la máxima banda. Se llama Mi Fantasía. Entonces, muchachones, bastantes partes de la República Mexicana, también por allá en USA, cumpliendo compromisos. Es la máxima banda.

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1: Son las 9 de la mañana, 51 minutitos, 9:51. Mi buen amigo Mario, allá también en USA, originario por acá de la Hidalgo de Ojuelos, ¿verdad? Mi buen Mario, saludos. Buenos días, buenos días. Buenos días. Muñe, buenos días. Saludos a los del Gas San Marcos, que somos la mera punta del tren de Félix Gómez. Ya andamos listos para liberación. Allá nos vemos, mi Muñe, para comer poquita tierrita, para ponernos como placa de tráiler hasta atrás y bien marrano. Oigan, allá atrás del domo, donde se presentan los grupos, digamos, atrás del escenario, ahí está una camioneta cerradita, que tiene los logotipos de aquí de La Mejor FM, de Exa FM, también de Canal 15. Ahí estamos, ahí estamos para que, para que digan, ¡ey, llévenle al Muñe un vampirito o qué sé yo, Muñe, buenos días, saludos para mis primas de San Pablo de Rancho Grande, de parte de Norma, gracias, buenos días. Saludos a mi tía Genara de Pleni, que está cumpliendo años, que se la pase lo mejor hoy en su día, de parte de Jorge, gracias, buenos días. Muñequito de café, capuchino de vainilla y de postre, una donita, sí, bendiciones a todos los que andan en la construcción aquí de Juan Aldama, la canción Recuerdos de Banda El Palomito y el TikTok de Freedom de parte de Fernando Luna, plebe, saludos, buenos días. Muñe, buenos días, saludos a La Pluma de Plenitud y la canción Lágrimas de Escarcha de Invencible. Saludos a la chaparrita Dalila Solís que está escuchando en Félix Gómez y que aquí nos miramos mañana en Primavera de parte de la papachada, dice por acá, buenos días. Muñe, saludos para... Dice, saludos desde San José, California, para el Calavera y el Dormilón. Dicen que miraron el Calavera vendiendo las medallas en el kilo, porque en la casa de empeño no las pudo vender, porque son de cobre. Esa maruca lo que lo hace pasar al pobre Robert De Niro, qué oso, va. No, y el domingo lo hubieran visto el Calavera bien servidote, no. Muñe, excelente y bendecido inicio de mes. Saludos al Coques, Mr. Jimmy, Saúl Amaro, el Topo y el Venice, para toda mi cuadrilla, de parte de la señora Anita Macías, de El Pardillo Tercero. Saludotes, buenos días. 9:53 minutos. Los muchachos de Conjunto La Niebla, y esta canción se llama Me Pega Mi Mujer, así se llama esta rola, Es Conjunto La Niebla, de por acá del Hidalgo y Ojuelos. Es La Niebla, Me Pega Mi Mujer, 9:54.

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2: 9:56 minutos. El gordito, mi buen amigo el gordito, ya de Calera de Víctor Rosales. Mi buen amigo el gordito, hoy va a ir a la feria, pero dice que él va a ir a escuchar más a su compadre Sergio Mendívil para que le vente esta rola del signo Libra. ¿Quién es Sergio Mendívil? Pues Sergio es quien fue vocalista muchos años del grupo Libra. Él es quien viene y él es quien estará abriéndole también el show a los amigos de Grupo Liberación. Así es que mi gordito, dice mi gordito, hoy voy a ir para que me viente esa rola del signo Libra. Dice con esa. Hasta me zurro para arriba. Gordito, gordito, gordito, gordito, gordito, gordito. 9:57. Se llama Recuerdos. Y es Banda El Palomito, oiga. En voz de mi buen amigo Rigo. Banda El Palomito de Rancho Grande. 9:58.

Vámonos, gracias. Híjole, es tardísimo. Saludos al topo de San Bernardino, a la gente allí en Jerez que nos acompañan. A mi hermano que está cumpliendo años, se llama Freddy, cumple 16 años. Saludos. Muñez, saludos para Andrés García y para la cuata de parte de Luis García. Acá desde Michigan. Saludotes, buenos días. Sí, Muñez, aquí en Jerez te escuchamos. En Zacatecas, gracias. Oiga, pues vámonos, gracias, con permiso. Que tenga usted un excelente día. Cuídese muchísimo. Pórtese bonito. No le cambie a la frecuencia de la mejor FM. El Muñe y mis agrupaciones invitadas les decimos gracias. Que tengan un excelente y maravilloso día. Nos escuchamos mañana, si así lo considera el Todopoderoso, mañana en punto de las 9:30 de la mañana. Sí, hay que ser responsables, de todos modos. Aunque nos desvelemos, hay que ser responsables aquí en la chambita, Aunque nos desvelamos con chamba y bendito sea mi Padre Dios, aquí andamos. Aquí andamos al pie del cañón. Soy el Muñe, gracias, bonito día. Musicalmente los dejo con esta rola. Es Conjunto Invencible, desde Molinos, Asientos y Aguascalientes. Se llama Lágrimas de Escarcha. Ahí en diferentes plataformas digitales también está la música de ellos. Conjunto Invencible, gracias, con permisito.

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30: Arranca. Arranca el mes de los mariachis. Primero de septiembre del 2026. Martes, ni te cases ni te embarques. Arranca septiembre. Bienvenido septiembre, el mes patrio. el mes del mariachi, el mes de los locutores. Bienvenido a septiembre. Y agárrese porque ya en septiembre, ya en los últimos de septiembre empieza a hacer frío. Hoy martes, una mañana preciosa. El sol en todo su esplendor, no hay ni una sola nube. Bienvenidos todos, está de manteles largos. Nuestra Señora de los Remedios. A todas las Mayo, saludos. Primero de septiembre. Le voy a pedir de favorcito a la señora Blanquita de la Palomilla. No creo que ya se haya levantado, pero que le diga a un integrante de la Palomilla, el joven Alejandro, que se la pase bien bonito a su cumpleaños. Señora Blanquita, hágame el favor, porque Alejandro debe de estar estudiando, está cumpliendo años y es de la Palomilla. Primero de septiembre del 2026. Bienvenidos todos al show internacional de Martín Díaz. Me estaban marcando unos compitas por ahí que van rumbo a Durango a trabajar en una mina y se les cortó la llamada. A ver, buenos días.
0: Buenos días, le doy Dios, compadre.
30: ¿Cómo estás, compadrito? ¿Qué cuentas? Buenos días, dime. ¿Salud para quién, compadre?
0: Buenos días, ¿no? Aquí estamos, una mañana soleada. Seguro se va a nublar al rato. Hay un saludo para mis nenas preciosas que me escuchen. Hay el saludo con mucho respeto para la señora Almita, para Rosita García. Un saludo también para Lulú, para Rosy, que escuchen a Baluco. También hay un saludo para todos los que escuchan vía internet, para Esteban, para el Burro Güero, para Jorge Rodríguez, para Luis Rivas, para el amigazo Alberto González, Pepe de Luna. Y ahí el saludo para el jefazo Roque, que le eche ganas donde quiera que ande. Y para el Danny Boy, para el Coque, para Sixto, y para el señor de Presa de San Pablo, Pino, Zacatecas. Ahí con una canción bonita, a ver si se puede. La de Estaba Lloviendo Recio, con Lalo Mora. A ver si se pueda.
30: Nada más que un ratito más. Salud, aire, tu voz, échale ganas,
0: Ok, bendiciones, ahí estamos en contacto, hasta luego.
30: A la racita que van manejando, ay, con mucho cuidadito, dice que iban pasando aquí por Fresnillo. Van rumbo a Durango a trabajar a las minas por allá de mineros, saludos a la racita, manejen con precaución. 213-40, llega Martín Díaz y empieza a sonar el teléfono. Buenos días.
2: Buenos días, Martínez, se va con 45 de escuadra, está el Tejano.
30: El Tejano, te caíste de la cama ahora, Tejano. ¿Cómo andas? ¿Qué cuentas?
2: Aquí pura calor, Martín. Está buenecita ahora la calor, Martín. Pero aquí andamos, echándole ganas. Hay un saludote aquí para mi compadre Mogotes, para esa familia Ramírez, aquí para Mera también. Y pues un saludote muy especial también, Martín, allá para Yosimar Lozano Lares, que está cumpliendo sus 12 añitos, Martín.
30: A Yosimar, ¿es hijo tuyo o es hijo del otro burro?
2: Es hijo de 19.
30: Ya está, sale pues, a Yosimar, saludos. ¿Alguna André, canción que quieras?
2: André. Hay una bonita, Martín, acá todas están buenas, échese una de Brinco Reparo y acá los chalanes se van a aventar el pedo, Martín, acá para andar en friega, freineando.
30: Échenle ganas, ánimo. A la racita de Fort Worth, Texas, a la racita de todo el Metroplex, Arlington. A la racita de Dallas, Texas. ¿Cómo amanecieron, México? Oiga. Primero de septiembre. Les comentaba el día de ayer que hoy es el informe de la presidenta de México, presidenta con A, ¿eh? Ella dijo que presidenta con A.
3: Y como dijo Vargas, no te rajes.
30: Yo recuerdo, oiga. Años atrás, ya saben que yo tengo muchos años ya aquí. Que cuando un presidente de la República daba su informe, era hasta día festivo, oiga. Día de pachanga, día de que muchos no trabajaban. se enlazaban todas las estaciones de radio, todas las televisoras, todo. Era día festivo, día grande, se sentía el ambiente. El ambiente ya de septiembre de la patria. Hoy, si usted quiere escuchar el informe de la presidenta Coná, lo puede escuchar en XEQS, la romántica de Fresnillo. Ahí la van a transmitir, ahí lo van a transmitir de este grupo radiofónico B15. Buenos días.
4: Buenos días, primo Martín.
30: ¿De dónde, primo?
4: Del Espíritu Santo de Guadalama, para mandar unos saluditos por la Laguna Nieve.
30: ¿A quién por allá?
4: Por allá, mi señorcito Teresa Álvarez. Y para Salsita, para el primo Meño Álvarez.
30: Sí.
4: Con una rolita del Contacto Norte, con la máquina, si la tiene. Y un saludo también por ahí para Lorena Ochoa, de Espíritu Santo de Guadalama.
30: Ajá. ¿Qué te iba a decir?
4: Solo vengas a almorzar unos tamalitos, primo.
30: Qué bárbaro. Provechito, con una canelita ahí. Provechito, echar ganas. ¿De parte de quién?
4: De parte de Noel Álvarez, de Espíritu Santo.
30: Provechito, echar ganas. Salud al aire tu voz, ¿eh?
4: Gracias.
30: Hoy, a mí no me lo crean, pero dice los expertos que los martes amanece uno muy romántico. Si usted quiere besar a la mujer desde tempranito, no se asuste. Quiere decir que es martes. Hoy nos toca música baladita a las 12, bueno.
5: Buenos días, mi compadre completo. ¿Cómo has estado? ¿Cómo te fue?
30: Te caíste de la cama, compadre. ¿Cómo andas? Pues aquí echándole ganas, compadrito. No, ¿tú qué cuentas?
5: Ahorita que hace calor, me levanto un poco más temprano para empezar más tempranito, porque ya más tarde hace calor y ahorita le pego con... Está fresquecito, buen tiempo ahorita para trabajar. Pero ahí, mira, para enviar un saludito, compadre, y para todos los regañados, especialmente para mi amiga Rosita, que la escuché ayer, que me mandó un saludito. Para Juanillo Campos, Abelardo, Don Eugenio, Tatamán, al compa Mono ahí, Zacatecas también. Mira, compadre, con la canción, a ver si te la puedes tocar, se llama Mi Última Caravana con Gerardo Díaz. Ahí, por favor, compadre, para escucharla, para iniciar bien este día de trabajo.
30: Ay, nada más que un ratitito más, ¿eh?
5: Ahí te escucho, compadre, ahí te sigo escuchando y ahí estamos, al pie del cañón y aquí dándole duro al jalecito.
30: Échale
5: ganas. Buen día, compadre, que te vaya bien en tu día.
30: Hasta luego. Gracias. Señoras, señores, cheque usted que no son mentiras. Llega Martín Díaz, empieza a sonar el teléfono, empieza el desmadre aquí nomás. En la mejor, pues en cuál otra, oiga.

0: Los Pumas del Norte, se llama Ojitos Negros, Pumas del Norte. Vamos a ver qué me dicen por acá, en la línea telefónica 213-40. Me están esperando. Primo, ¿de qué parte me habla? Primo.
1: Acá para Pasadena, California.
0: A ver, no se me duerma, primo. ¿De qué parte?
1: De acá de Pasadena, California, Martín. Acá andamos, echándole ganillas, trabajandillo.
0: Eso es bueno, echándole ganas. Saludos para quién, dime.
1: Martín.
0: Dime. Es que se le está cortando la llamadita. Bueno. Se le cortó la llamada desde Pasadena, California. Primo, se le cortó la llamada. Pues es que también hay una raza muy lenta, ¿sí? Cállate que me desesperas. Que pues, primo, se le cortó la llamadita. Se le está cortando la llamada.
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0: Vamos a continuar. 26 minutos para que sean las 11 de la mañana. Más música. Viene la canción Estaba Lloviendo Recio. La canción que me solicitó el compadre Lupe, ¿verdad? Allá está San Martín, Villa de Ramos, San Luis Potosí. Buenos días.
15: Buenos días. Hazte para allá, deja dormir.
0: ¿Cómo andas, cuñadazo? ¿Qué cuentas? ¿Qué tal de desvelada?
15: No, pues ayer me tocó descanso. Entro hasta hoy a las 6 de la tarde.
0: Hoy amaneciste apapachadote. ¿Salud para quién, cuñadazo? Dime.
15: Para usted principalmente, para mi esposa Laura Reyes Cruz, para mi hermana Rosa, y para el Águila Blanca y todos los que se acuerdan del Moy con una canción. Para don Mario también con una canción. Me gusta mucho cómo tocan los hermanos Banda, la que sea.
0: Ya está, nada más que un ratito más, échale ganas, cuñadazo, descansa, relájate, porque a la noche hay que trabajar.
15: Claro que sí, 10-4.
0: Cambio fuera. Martes primero de septiembre. Dice, buenos días, quiero mandar un saludo muy especial para Miguel Dorado Canales, de Santana, Miguel Ausa, que radica en Dallas, Texas, de parte de una admiradora secreta de Miguel Ausa. Una canción, por favor, bonita.
16: Buenos días, Martín, ¿cómo estás? Oye, ¿nos puedes mandar un saludo para el gatito, para el Linguanzo, para Leo y su carnal, que los llevo a la mina, a una mina a Durango a chambear? ¿Cómo ves? Ahí los llevo, vamos a chambear. Te vamos a llegar por un pollito.
0: Provechito y manejen con precaución. Son los compitas que se les cortó la llamada, ¿verdad? Me estaban hablando y se les cortó la llamada. ¿Me puedes mandar un saludo para Cervantes Villarecos de parte de Alfredo López? Aquí nomás la mejor. Saludos y bendiciones. Cervantes Villarecos 21340. A ver qué me dicen por acá en la línea telefónica. Buenos días.
17: Buenos días.
0: ¿De dónde?
17: De aquí del estado de Utah.
0: Anda muy lejos usted. Dígame, ¿saludo para quién?
17: Para que me ponga un pedacito de mañanitas para mi hijo Juan Antonio Martínez.
0: ¿A Juan Antonio Martínez, que radica dónde?
17: Que hoy está cumpliendo años.
0: Sí.
17: De parte de su mamá, era de acá. Soy de Gutiérrez, nomás que editando acá en Utah.
0: ¿También el festejado o acá está en Gutiérrez?
17: No, acá anda en Utah.
0: ¡El festejado! ¿Qué no se entiende?
17: Sí, el festejado acá está en Utah.
0: Ah, órale, sale pues, aquí están las mañanitas, abrácelo, apapáchelo ahorita que lo tiene ahí cerquita.
17: Gracias.
0: Buenos días, salud para la gente del Charco Largo. Quiero que me complazcas con una canción. Cuando los hijos se van, por favor, complázcame.
18: Qué linda está la mañana.
0: Buenos días, Martín, un saludo para los Cardona de la presa de Santa Gertrudis, Charcas. Con la polcota, un cuartazo al macho de parte de Mayo Cardona. A la racita de esos lugares. Es martes, música romántica a las 12. Música romántica. Los que eran los diamantes del amor. Buenos días.
19: Buenos días, Martín. ¿Qué tal de agua?
0: Pues ha sido muy poca por acá. Oye, ¿ustedes allá cómo andan? Allá por el rancho Los Peña.
19: No, aquí se ha llovido, oye, anoche estuvo lloviendo y entier y todos los días ha llovido poquillo.
0: Bendito sea Dios. ¿Salud para quién, dime?
19: Pues aquí para Tomancho Los Peña, es una canción de los Cardenales de Nuevo León, se llama Si Yo Fuera Él.
0: Si yo fuera él, Saludos, sí. ¿Para quién más?
19: Aquí para la joya Riquita Martínez, para la Echeverría, y para Carpito Adame, que nos dan la obra, y jalando.
0: Échenle ganas, saludos de tu voz,
19: Ándale, muchas gracias, ahí estamos.
0: Toda la racita que anda trabajando y en el campo, en la obra, los yeseros, los mecánicos. Atiendo otra llamadita. Son miles de reportes por la línea telefónica 213-40. Qué bueno que se den chancita de marcarme para platicar un ratito con ustedes. Buenos días. No entró la llamada. Que yo te quiero. Estaba lloviendo recio, oiga, Lalo Mora.

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1: Bueno, vamos a continuar, 19 minutos para que sean las 11 de la mañana. Estaba platicando con mi compadrito el Pingüe. Saludos, que no quiere llover allá en Río Grande, Zacatecas. Y don Viquencito Zúñiga ya anda muy enojado porque no llueve. Bueno.
2: Bueno, Martín, buenos días.
1: Buenos días, ¿de qué parte?
2: De acá de Greeley, Colorado, Martín.
1: Estamos al aire, dime, ¿saludo para quién?
2: Un saludito ahí para Antonio Frías y para la Kika Martín, de acá de Greeley, Colorado, y para mi primo Fernando Medina.
1: Sí.
2: De acá lo escuchamos, Martín.
1: ¿De parte?
2: Una cancioncita, Martín, de los marineros, de parte de Jesús Medina.
1: ¿Cuál quieres de los marineros, Michuy?
2: La de Noche a Noche, Martín, ahí por favor.
1: Ya está, échale ganas, salió al aire tu voz,
2: Gracias, Martín, 10-4.
1: Cambio fuera, toda la racita en todo el estado de Colorado, Greeley, Longmont, Denver, todos aquella racita del estado de Colorado. Modestia aparte, diga, puro Martín Díaz, nada más que primero que nada, escuchen esto de Vadillo.
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2: Vamos a continuar. 13 minutos para que sean las 11 de la mañana. 13 para las 11. El mes patrio, el mes de septiembre. ¡Que viva México, compañero! ¡Que vivan los héroes que nos dieron patria! En este mes de septiembre, por cierto, le mando un saludote especialmente para todos los presidentes municipales. Todos los presidentes municipales que vayan a tener informe. ¿No les gustaría que se escuchara su informe a través de la radio? Comuníquense conmigo. Conmigo, comuníquense, yo arreglo todo para que se transmita su informe de gobierno. De todos los presidentes municipales, es el tiempo de que deben de informar a la gente que han hecho. Buenos días.
3: Buenos días, ¿cómo amaneció?
2: Exageradamente bien, ¿usted qué cuenta? ¿Cómo anda? ¿Qué tal de calor? ¿Qué ha hecho?
3: No, pues ahorita está medio nubladito, Martín, pero pues ya ve que cambia el tiempo. Y viva México, viva Martín Díaz.
2: Muchas gracias.
3: Vamos, bien barberos.
2: Vamos, bueno.
3: El próximo...
2: ¿Sí?
3: ¿Mandé?
2: ¿Qué me iba a decir?
3: El próximo presidente.
2: Próximo presidente municipal.
3: Sí, pues. ¿Cómo ve, Martín?
2: Nada más que usted no puede votar. Usted, si vota, vota en Calera. Tiene su credencial de Calera, ¿no?
3: Sí, Martín, yo soy calerense 100%.
2: Orgullosamente de Calera. Bonito mi Calera, ¿eh? Mucha producción, mucho movimiento.
3: Sí, Martín, está muy bonito Calera y Fresnillo y Zacatecas y todos los ranchos circunvecinos.
2: Circunvecinos, no circunvecinos.
3: Circunvecinos, es que ya como sé puro inglés, ya hasta se me traba la lengua.
2: Oiga, con mucho respeto se lo pregunto, es una pregunta buena. Es una pregunta
3: a ver, dígame,
2: buena.
3: Y dígame, con usted no se sabe, con usted no se sabe. A ver, dígame.
2: Dios guarde la hora que la mandaran para acá, porque si se le encuentra la migra, a usted sí la mandan para acá porque está prietita. Entonces, sí. Usted tiene todo. Usted tiene todo prieto. Oiga, Dios guarde la hora que la mandaran para acá. ¿A dónde va a llegar acá? ¿Cómo no piensan ustedes allá en Estados Unidos?
3: No, pues yo allá en Guadalajara, mire, pues allá tengo mi suegra.
2: Ah, qué chulada,
3: mire,
2: qué chulada.
3: Mi suegra me quiere mucho, no, Martín, me quiere más que mi familia, mi suegra.
2: Sí, porque hay muchos...
3: Y luego,
2: sí.
3: Oiga.
2: Sí.
3: Y luego me da trabajo ahí con usted, aunque sea media hora, ¿no? ¿No la haríamos usted y yo?
2: No, usted sola, ¿yo para qué me quiere a mí aquí?
3: No, es que usted va a ser mi manager.
2: Maestro.
3: Sí, usted es el que me va a levantar para arriba, ¿eh?
2: Oiga, ¿sí, ¿sí le gusta la locución, en serio?
3: A mí sí, Martín, fíjese que sí me llama la atención. Fíjese, ¿cómo le pondríamos a mi horario, a mi hora de trabajar ahí con... ¿Cómo le gustaría a usted?
2: La hora de la chimoltrufia.
3: Ay, no, me gusta más la hora de la corcholata.
2: Échale ganas, qué bueno que amaneció contenta. Échale ganas, ánimo, la gente quiere música.
3: Ánimo, yo quiero una canción que se llama Cosas del Ayer con los Cadetes de Linares, Martín. ¿Cómo le va a hacer para que me la ponga?
2: Cosas del ayer. Ahorita la buscamos, ahorita la buscamos, nada más que va en la lista, ¿eh?
3: Ándale, pues hay un saludo ahí para la coche, para el don Mario, el cabalgante, el coque, y todos, don Mario, y todos los que se reportan ahí, y hasta el rato, Martín, hay que echarle ganas, adiós.
2: Hasta luego. Dice, buen día, Martín, ¿tú qué piensas de la situación en que andan envueltos los Ávila? Salud para la raza de Huajuquilla, Jalisco, desde Idaho. Bueno, pues ya todo el mundo se enteró, todos los que tienen Face y toda la cosa del relajo de Armandito Ávila. Nomás lo único que sí les puedo asegurar es una cosa. Y yo, como digo una cosa, digo otra, y es que no tengo o no tengo razón. Armando Ávila es muy diablo. Ha sabido aprovechar todo lo que hablan de los Ávila en las redes sociales. Entonces sigan comentando, y Armandito atascando mucho dinero por los chismes, por todos los comentarios que dicen de las redes sociales. Es muy diablo Armandito, ya cuando no pudo pagar la ola, se va a sacar fregadera y media por ahí. Son inventos de Armandito, ¿eh? Va a sacar fregadera y media ahí en las redes sociales para que le den un like. Bueno.
0: Bueno.
2: Buenos días, oiga, dígame.
0: Un saludo para los de la Ritecom.
2: ¿Quién y quién? ¿O para quién?
0: Estamos radicando acá en Albuquerque.
2: Sí.
0: De Yerka, Santo Domingo.
2: ¿De parte?
0: Por casi entero. Por eso estamos con los terroristas del norte.
2: Ahí está, sale, échale ganas, A la racita de Yescas, a mi compadrito Gil Zárate, a mi Chonito, que mi Chonito está malito, Chonito. Ánimo, mi Chonito. Es muy diablo Armandito Ávila, todo lo aprovecha para que usted escuche que andan, ¿dónde andan los Ávila? Andan por donde quiera. ¡Se llama La Máquina, la raza de Colorado! Los traficantes del norte de Don Cuco, finadito.

0: únicamente 5 minutos para que sean las 11 de la mañana, 5 minutos para que sean las 11 de la mañana, 2:13:40. A ver, buenos días. No me quisieron esperar. Bueno, era un compita que no. Oiga, cuando anden, es en serio eso y sin ofender a nadie. Si andan unos 5, 6 pelados, 10 pelados trabajando en un grupo, en un, no sé, en algún trabajo, unos 10 pelados juntos, y dicen, ¡hey, dedícame una canción con Martín Díaz! Pongan al más inteligente, oiga. Al más inteligente, siempre ponen al más buey, se pone nervioso y qué sé yo. Buenos días.
1: Buenos días, compa Martín.
0: ¿De dónde?
1: De acá de la colonia Hidalgo, se me cortó la llamada, pero lo bueno que volvió a entrar.
0: Y yo criticándote.
1: ¿Cómo que, dice?
0: Y yo criticándote que ponen al más buey a dedicar, ¿qué pues?
1: No, que pues, es que voy acá en carretera, voy manejando para acá para Sombrerete, compa Martín.
0: Manejen con precaución, Caracol, ¿qué vas a hacer a Sombrerete?
1: Acá venimos por unos encargos, unas flores.
0: Eso es bueno, maneja con precaución, ahí con cuidadito y que regreses con bien. Salud para quién, dime.
1: No, ya está, Martín. Pues ahí para toda la gente que lo escucha, compa Martín, ahí pues en especial para toda la campesinada que lo escucha, para la gente chambeadorzota que anda ahorita yerbando, que andan contentotes porque ya nos subió poquito.
0: Eso es bueno, sí.
1: Y hay unos saludos por ser especial y acá para la gente pues que andaba tapando los baches, para los campesinos acá de Charco Blanco que ya taparon los bachecitos para acá, para ver si les da vergüenza a los presidentes.
0: Al gobernador, a él le pertenece al gobernador. Échale ganas, saluda de tu voz, ¿eh?
1: Ya está, compa, ahí con la canción que sigue. 10-4.
0: Cambio y fuera. Bueno, vamos a escuchar a nuestro gobernador. Y es mi compadrito, pero qué desilusión con mi compadre de David. Dice, estamos contentos porque en Zacatecas vamos a invertir 500 millones de pesos en arreglar las carreteras. Sí, pero ¿para dónde se van esos 500 millones de pesos, hijuela? ¿A dónde paran? ¿En qué bolsillo paran? Oiga, porque las carreteras, pues simplemente están para llorar. Buenos días.
2: Muy buenos días, amigo Martín.
0: Si la hago para gobernador o no la hago, ranchero.
2: No, ya ni la hace, un invitador número uno, ya ni la hace.
0: ¿Te acuerdas que te conocí precisamente en un meeting? ¿Te acuerdas el desmadre que teníamos ahí en ese meeting?
2: No, sí. Sí, nomás que aquí la gente no estira la mera hora de los fregazos, está a tiro, güey. No, se queda a tiro sonza.
0: Órale, salud para quién, mi ranchero, dime.
2: Oiga, saludos aquí para la familia Monreal Rendón de Miguel Auza, saludos para mi tía Rosa, Rendón Pérez, para mi tía María, para mi tía Chabela, para mi tío Arturo, para mi tío Leno, de parte de su sobrino el ranchero.
0: Ya está, ¿cuál tiene?
2: Miguel Auza, un saludo para un amigo que se llama Gumaro de Betania.
0: Sí.
2: Sí, Miguel Auza. Con una bonita canción, echarle de movimiento, a ver si se puede, una canción alegre, la mujer del carnicero con un grupo regional que tiene.
0: Se llama El Invencible. Sale, pues, échale ganas, ¿eh?
2: Ándale, póngasela para ambientarnos.
0: Ambientarnos.
2: Ambientarnos. Oh, sorry.
0: Dale, pues échale ganas, ranchero. Salud, de tu voz.
2: Que pase buen día. Adiós.
0: Buen día. En las carnicerías, oiga, normalmente muchas carnicerías tienen chicharroncitos y toda la cosa. Una tortillita caliente con un chicharroncito. ¡Epa! Allá en San Lorenzo, saludos al güerote. Saludos a... ¡Ay, hasta se me olvidó cómo le dicen! Al güero de la carnicería, hombre. Ahí en el mero centro de San Lorenzo, Río Grande, Zacatecas. No, ya se me olvidó. Vámonos rápidamente, mis cruz amigos. Viene el turno de Garantía Norteña allá. Son los hijos. Son los hijos de los ayudantes de Huacasco. Esto se llama Ya sé que no eres mía, chiquita. Garantía Norteña.

0: que me estén escuchando. Oiga, sigue la pausa comercial grande. Cuando está la pausa comercial grande, no me marquen, oiga. No me marquen, no es que no quiera atenderlo, no puedo sacar las llamadas al aire. Regresamos exactamente en 10 minutos.
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11: Estamos ya en septiembre. Oiga, qué pronto se ve el tiempo, ¿eh? ¿Qué tanto hace que estamos festejando en septiembre? Ya un año ya. De volada se va el tiempo. Por eso hay que aprovechar cada segundo, cada minuto, cada hora, cada día de nuestra vida, porque el tiempo se va y ya no regresa. Primero de septiembre del 2026. A usted que está de manteles largos, lleva el nombre de Nuestra Señora de los Remedios. Oiga, y tengo este mensajito de mi compadrito, el Danny Boy. Buenos días, señor Martín Díaz. Solo para mandar saludos y unas mañanitas para los siguientes amigos y personas: al joven Alejandro Martínez García, viene siendo el sobrino de Carlitos y de la señora Blanquita, ¿verdad? Ah, y claro, también para mi buen amigo, así dice, mi buen amigo Carlitos Gallegos, que están de manteles largos. Saludos para ellos. A todas las personitas que lleven el nombre de Remedios. Ahí en ex Hacienda de Guadalupe, Río Grande, Zacatecas, yo le di clases, ya debe de ser una señora grande. A la señora Remedios Zúñiga. ¿Dónde quedaría la señora Remedios Zúñiga? ¿Dónde se casaría mi...? Estaba chiquititita cuando yo le di clase. Allá en la ex hacienda de Guadalupe, recuerdo a la señora María Remedios Zúñiga, ¿verdad? María Remedios Zúñiga. A ver, buenos días.
12: Buenos días.
11: ¿De dónde?
12: De Sombrero, Zacatecas.
11: Dígame, estamos al aire.
12: Quiero mandar un saludo a mis papás. Están aquí almorzando.
11: ¿Cómo se llaman ellos?
12: Se llama Catalina y Marco Antonio.
11: Sí.
12: De parte de su hija María.
11: André, pues provechito. Salud al aire su voz.
12: ¿Me puedo poner una canción?
11: ¿Cuál quiere?
12: De los Cardenales de Nuevo León. Belleza de Campina.
11: Ya dijo. Salud al aire su voz.
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11: Este camarada es admirador de Lupita Infante. Ayer inclusive nos pedía una hora con Lupita Infante. Martín, te encargo una canción de Lupita Infante, por favor. Nada más que no dice para quién, ni de dónde, ni nada.
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11: Martín, manda un saludo para la raza de Austin, Texas. Para los de...

0: Bueno, es que se me apareció por acá un mensajito. Dice, Martín, manda un saludo para la raza de Austin, Texas, para los de la Burikenko. Es concrete. Es, si se pronuncia así, Burikenkret. Burikenkret. Ahí para mi primo Tachillo Cruz, que ya anda bien ya andan bien mojadotes con esta calor de puro sudor. Imagínense usted, ay, hijuela, échenle ganas, no se me achicopalen. Una canción viejita del conjunto Río de las Viejitas, Martín. A la racita de Austin, Texas, ahí les encargo a mi yuyú. Es bien a toda madre, mi yuyú es mi hermana, nomás imagínense. Es una chulada, mi yuyú, muy trabajadora. Buenos días.
1: Buenos días, ¿qué pasó? ¿Qué pasó, el amago? ¿Cómo anda?
0: Aquí echándole ganas, ¿qué pasó? ¡Qué milagro! ¿Qué has hecho?
1: Aquí andamos a la duro y fuerte, ¿qué pasó? Mira, fuerte y vuelta, ¿cómo ves?
0: Eso es bueno. ¿A la altura de dónde?
1: Acá andamos acá por Orquídeas, Guadalupe, Zacatecas, ¿qué pasó? Aquí está corriendo maquinaria, ¿cómo ve aquí por parte de la empresa?
0: Órale, échale ganas. ¿Salud para quién, dime?
1: Hay un saludazo ahí por camaradota Fidel Jacobo, que ando todo volumen en el cerrote, me habló hace rato usted. Ahí por mis enchichados, ahí para mamá Belita, con todo respeto, para Dojeras, para don Lupe, para don Mario, por ahí para todos los yeseros acá en la Zacatecana, que pasa usted por ahí para mi cruceta Juanillo, la cruceta del Cetillo, toda la raza de por acá, que pasa usted. A ver si pudiera complacernos con la rolón esa del... del primavera, el precio, ¿qué pasó? Ay, por favor, sorte, ¿cómo ve?
0: Mañana vienen a Fresnillo, ¿no te vienes?
1: Se me hace que se ando en los bolsos y me doy una vuelta, ¿qué pasó?
0: Ya está, échale ganas, salió al aire tu voz, échale ganas,
1: Ándale, ¿qué pasó? 10-4, cambio fuera, Dios lo bendiga, ¿qué pasó?
0: El jefazo Roque, vámonos con la música, señoras, señores, vamos a continuar. ¡Ánimo, raza, ánimo!

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1: 11 de la mañana con 20 minutos, las 11 de la mañana con 20 minutitos. Vamos a ver, me están hablando de Zacatecas. Hoy nos toca música romantiquita, música romantiquita. Buenos días.
2: Buenos días, Martín, llegó la cala en piedra.
1: ¿Cómo andas, Canelo? Por más que finjan la voz, sí te conozco, Canelo. No le hagas emoción, hombre. ¿Cómo andas, Canelo? ¿Ya agarraste trabajos? ¿Ya agarraste trabajo? ¿Sigues de guabón?
2: Bueno, ya andamos camellando.
1: No, si no, ya te tenía un trabajo bueno.
2: No, Martín, aquí hay, gracias a Dios.
1: Sí, te iba a ocupar yo por allá de que anduvieras juntando basura allá por Bracho, en los terrenos de la Morisma.
2: No, allá está muy basuriento, Martín, mejor así.
1: ¿Cómo andas, Canelo? ¿Qué cuentas?
2: Bueno, aquí andamos cenando, Martín, gracias a Dios, aquí, cerquita de la casa, y al ratito hay que ir a echar un lonche, si Dios.
1: Yo pienso que eso es lo que pasa, Canelo, que tú quieres agarrar que puros jales ahí alrededor de la casa, Canelo, ¿no? Sal por lejos, por ahí, que te salgan unos buenos jales, Canelo.
2: No, de a poquito, ¿para qué te abrazas tanto?
1: ¿Andas solo, Canelo?
2: Ando solo, como aquellos.
1: Oye, ¿qué te iba a decir? ¿Cómo te mirarías tú trabajando de albañil y que fuera tu chalán Nando Luna? Sí, imagínate.
2: No, pues imagínate.
1: Sí.
2: Ni nada más.
1: A ver, ordéname algo como albañil y luego yo te voy a contestar como chalán. Ordéname algo, sí. Dime. A ver, otra vez. Una, dos, tres.
2: Martín, hazme un bulto de cemento.
1: Ay, pero los bultos de cemento están bien pesadotes, Canelo.
2: Ay, yo no sé. ¿Tú me lo vas a hacer? Si no, mole, María.
1: Sí. Canelo, eres muy bruscote tú, Canelo.
2: Fuchi,
1: yo tanto que te amaba, Canelo, pero me tratas muy mal, Canelo.
2: Sí, déjale.
1: Mejor quisiera darte un beso. Oye, imagínate a Nando. Mejor quisiera darte un beso, Canelo.
2: No, mejor así lo dejamos. Y échale ganas, Fernando. No hay paga.
1: Ya está, no te agüites, Canelo. Pues es un decir. ¿Qué canción vas a querer y para quién, Canelo?
2: Esa mesa de cielo azul, cielo nublado.
1: ¿Para quién y para quién?
2: Hay para el Tatamán, para mamá Adelita, para el Coques, para el Topo de San Bernardino, hay para gente que es de Bañón, para la señora Camila, con mucho respeto, y pues para todos los que me conocen más tiempo, que son miles y miles de amigos.
1: Ahora vamos a voltear en los papeles, ahí te va, yo soy el maestro albañil. Y tú eres el chalán, pero ya escuchaste cómo le hice yo, ¿sale? A ver, Canelo. ¡Canelo!
2: Dime.
1: Por favor.
2: Dime, Martín.
1: Ponte a hacer esa mezcla que hoy no has hecho nada en toda la mañana, nomás te la pasas ahí hablando con Lalo Rodríguez, Canelo.
2: No te voy a hacer nada, mejor voy para la casa.
1: ¿Y eso por qué? Mira, no seas huevón.
2: No, es que está muy pesada la obra.
1: Así. Ánimo, Canelo. Salud, Lalo. No se te vaya a voltear la piel, Canelo.
2: Vámonos, lo mando ya, Martín. 10-4.
1: Cambie fuera. Vámonos, oiga, tengo la Mimis.
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1: 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Y de Río Grande nos vamos hasta Loreto. 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Atiendo esta llamadita para que no me esperen. Y nos vamos a una pausa comercial. Buenos días.
4: Sí, buenos días. Desde acá, desde Venado, San Luis Potosí.
1: De Venado, dime, estamos al aire.
4: Quisiera saludar a mi mamá Hilaria Cena Martínez. Sí. Que anda por ahí, Sacrita, y yo andamos aquí chambeando en la carpintería de Don Pilo Rangel. Saludos a Don Pilo Rangel. Y a todos los que nos escuchan de aquí de Venado, San Luis Potosí. De parte de Francisco.
1: Francisco, ¿alguna canción que quieras?
4: Póngame las tres piedritas, por favor, especialmente para mi mamá Hilaria.
1: Sale, échale ganas, A mi gente de Venado, a mi gente de Charcas, a mi gente de Moctezuma, de Agualulco, de aquellos lugares. Saludos. Pausita, regresamos, 11:27.
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1: Bueno, vamos a continuar, 11 de la mañana con 31, las 11 de la mañana con 31 minutitos. Vamos a continuar recordándoles que estamos ya en el mes patrio, septiembre. Dice, buenos días, Martín, hoy estamos celebrando a nuestra Virgencita de los Remedios. Hasta Jaralillo Nieves, salud para ti y para todos los que escuchan esta estación de radio. Jaralillo Nieves, la Virgencita de los Remedios.
11: Buenos días, Martín, le pido canción nomás, póngame los salir para los chinos con los monarcas. Aparte de María Conchas de acá de Guadalajara, para su hija Ciclali, y en esta Connie de Huepitío de Tocalisco, y saludos para Javier, parte de tu amigo Juan José, acá de Guadalajara, para esos chinos.

0: Martín, una felicitación para mi hijo Héctor Favela, que está cumpliendo años en Juan Aldama, de parte de su mamá Geli. Muchas gracias. Le ponemos mañanitas a todos los festejaditos, a todos los festejaditos, ¿eh? Muchas felicidades. En Jaralillo Nieves, 2-13-40. A ver qué me platican y me preguntan por acá en la línea. Buenos días.
1: Muy buenos días, Martín. ¿Cómo estás?
0: Exageradamente bien, oiga. ¿Con quién tengo el gusto?
1: Qué bueno, con la señora Leti de aquí de Venado, Martín.
0: Dígame, señora Leti de Venado, ¿salud para quién?
1: Para mandarle saludos a todos mis hijos que están escuchando, a mi amiga María Cancino, que me está escuchando. Aquí para todos de aquí que nos están escuchando aquí en Venado. Y saludos para todos.
0: ¿Qué y canción va a querer?
1: Me hace favor de ponerme la canción A Mi Modo con Los Huracanes.
0: Ya dijo, un ratito más, ¿sale?
1: Ándale, tenga buen día, Martín.
0: Martín, una canción, Alma Enamorada, de Chalino Sánchez. Soy la comadrita Vicky González, del 12 de diciembre. Saludos y bendiciones a la comadrita Vicky. Otra llamadita y ahora sí nos vamos con la canción. Viene el turno de los Terroristas del Norte. Me están pidiendo canciones de los Terroristas del Norte. Bueno.
2: Buenos días, mi Martín. Ya llegó la calentierra.
0: ¿Cómo andas? ¿Qué cuentas? ¿Cómo andan?
2: Bien, bendito Dios, oye, bien llovidote.
0: Ah, eso es bueno. Fíjate que acá lloviznó poquillo, pero fue muy poquillo. Qué bueno, que llueva donde sea, pero que llueva. Salud para quién, dime.
2: Mira, quiero mandar un saludo a mi hermana Remedios, que hoy es su santo, creo que mañana cumple años, pero hoy es su santo. Saludos para ella, también hay para Don Eugenio, hay para mi esposa, para Pablito Gamón, para mi hermanito Daniel, hay para el HC, para el Robert Cifuentes, para el jefe Patamán, el compadrillo Mono, todos los regañados de la mejor que nos están escuchando, para todos, que no se nos quede ninguno, mi Martín, y también para ti. Ya nos estamos preparando para la fiesta del Don Eugenio, mi Martín, allá nos estamos preparando, hay que alistarnos.
0: Pues ya no sé yo ni qué onda, porque cada rato hacen fiestas, se preparen, se echen ganas, que se la pasen bonito.
2: No, la de Don Eugenio es aparte, mi Martín, la de Don Eugenio es tuya, no, las otras nomás son reuniones.
0: Sí, caray, no te entiendo. Échale ganas, sal al aire tu voz, ¿eh?
2: Ándale, bonito día, mi Martín, cuídate.
0: Oiga, tenemos poquito que mi compadrito Dagoberto Hernández toma nuevos giros. Ahora se llaman los Nuevos Terroristas del Norte, mi compadre Dagoberto Hernández. Les presentamos esta canción que se llama Sobre la Tumba de Mi Padre. ¿Y qué creen? Ya en esta semana, yo pienso que mañana vamos a estrenar material nuevecito con los Nuevos Terroristas del Norte, mi compadre Dagoberto Hernández. Estén pendientes mañana.

0: Los terroristas del norte se llama Sobre la tumba de mi padre y agárrense porque ahí viene el material nuevecito mañana.
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0: Oiga, tengo en la línea telefónica a mi amigo Pascualito y a su carnal Rodrigo, allá por el rumbo de Aguascalientes. Pascualito, ¿cuánto se hace ahí de pabellón Aguascalientes, Pascualito? ¿Usted es de pabellón, Pascualito?
2: Con unos 20 minutos.
0: Ahora, ¿ustedes manejan, Pascualito?
2: Mi hermano es el que maneja.
0: ¿Cómo anda, Pascualito? ¿Cómo, qué cuenta? ¿Cómo anda? ¿Todo bien?
2: Pues bien, en unos lados mal y en otros bien.
0: ¿Cómo?
2: Porque ahorita hay un relajo en Ojo Caliente.
0: Andan los demonios ahí. Usted no se meta, usted sí. Nomás sáqueles la vuelta.
2: Yo sé que estoy hasta acá, pero sí se ha oído como en mismo ya también, en las comandancias se los han echado en varios lados. Entonces, pues hay que tener en cuenta la mano de Dios que nos proteja y seguir adelante.
0: Oiga, lo curioso de todo es que parece que andamos ya en el Medio Oriente, ¿verdad? Con bombas en los carros sí. Y toda la cosa. Híjole, Dios nos agarre confesados, Pascualito. Salud para quién, dígame.
2: Pues a don Fili, a Saúl Amaro, a Abelino Garay, a Juanita Cabrales, a Cuquita de Trancoso, a doña Gloria de Ojo Caliente, que ojalá y no les haya pasado nada, Ojo Caliente, y don Diego, porque pues allá está lo duro, pero hay que ponernos en las manos de Dios, es que también son avisos, nadie quiere a Dios, ya nomás al trancazo y listo. Pero sí. Todo esto viene de un mal que se convierte con un bien, enmendarse uno a Dios y listo. Yo pido a Dios por ti, por los que a mí me pertenecen.
0: Muchas gracias,
2: Pascualito. Siempre se necesita estar uno en cuenta de Dios.
0: ¿Qué canción porque, quiere, Pascualito? ¿Qué canción quiere?
2: En las manos de Dios. Quisiera una del fuego duranguense que se llama Hermosa Experiencia.
0: Hermosa experiencia. A ver, déjeme la busco. Sale, pues, échale ganas, Pascualito. Saludos a Rodrigo, a toda la familia, con mucho respeto.
2: Que estés bien y feliz día, porque a veces pues llueve y todo, y pues te puedes enfermar de la garganta con tanto trajín, pero Dios te va a proteger.
0: Gracias.
2: Lo que te deseo tu amigo Rodrigo y Pascual desde Cosío, Aguascalientes.
0: Ya estamos en septiembre, Pascualito. ¡Ánimo! ¡Salud al aire su voz!
2: Gracias.
0: Hasta luego. Ya estamos en septiembre, Pascualito, Rodrigo, toda la gente de Aguascalientes. ¿Cómo andan? Allá en Aguascalientes, en la ciudad, oye, les encargo mi cachetona. Ya no se quiere venir para acá, mi cachetona. Tanto que le digo, vente, mija, por acá, mira. Decía una tía mía, válgame, hija, vente para acá. ¿Qué estás haciendo allá, hija? No, ya, mija, ya no se quiere venir. Faltan 17 para las 12.
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8: Bueno, vamos a continuar 10 minutos para que sean las 12. 10 para las 12. Hoy nos vamos a poner románticos un ratito más, ¿eh? Un ratito más y nos ponemos románticos. Una hora completa. ¿Ahora con quién? Bueno.
9: Bueno, un saludo, oiga, para los vaqueros de Berros de Ojos Santos.
8: Sí.
9: Julio Pardo, José Carmelo Lozano, con la canción de Esperanza, Todo por Amor. A ver si se puede, mi Martín.
8: Claro que se puede. ¿De parte de quién?
9: De su hermana, de José Carmelo, Manuela Lozano.
8: Ya está, salud al aire tu voz, ¿eh?
9: André, gracias.
8: A la gente de Berros y Ojo Santo.

0: Bueno, mi compadre Paulito Gamón muy temprano me pidió esta canción. Hasta ahorita te la voy a poner, compadre, pero sí te la voy a poner porque dura 5 minutotes y medio, casi 6. Martín, un saludo para Ramón Ontiveros, que anda juntando cooperación para hacer la reliquia en el rancho Los Peña, de parte de Jorge García. Mucha gente tiene esa costumbre, ¿eh? Una costumbre bonita. Dicen que lo hacen para que, pues para que, ¿cómo les diré? Para recibir esas humillaciones que a veces les hace la gente, que no andan pidiendo, qué sé yo. De mármol y de granito, ¿de qué quiere su cuartito? Para los trabajadores de lápidas, marfil, para Jesús, para Daniel y para Poncho y Armando, que mañana van a instalar una lápida en la colonia Hidalgo con un corrido perrón.
1: No es que tenga muy buen ojo, pero tengo buena tine.
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0: Dura 5 minutotes 35 segundos. Gerardo Díaz, la última caravana.

0: Al estilo de Gerardo Díaz, mi última caravana. Yo la buscaba como la última caravana y no era así. A ver, buenos días.
1: Buenos días, Martín. A caballo andan los hombres, en burro los alcahuetes y en burro los más gentes.
0: Te aguantaste, médico, y te aguantaste. Dime, salud para aquí al médico. ¿Cómo andas? ¿Todo bien?
1: Todo bien, Martín. Chambeando, echándole ganas. Y aquí andamos. Aquí un saludo para mi hermano Igor Longoria, tractoristas, perforistas por ahí, para Fermín García, para mi hermano Giovanni. Yo soy de California, que ya llegó por ahí, está instalado ya en su taller, Martín, echándole ganas. Y para mi hermano Saúl, la Mauri, mamá Elita, don Mario, el Coque por ahí, el Danny Boy y Martín Díaz, que aquí vamos, Martín, aquí vamos con Martín Díaz.
0: Ánimo, salúdale tu voz, médico, que tu día sea bonito, apenas es martes.
1: 10-4 cambios fuera, Martín, taller MR, que no se nos quede, y adelante, Martín, bendiciones.
0: Bendiciones. Bueno, oiga, me están proponiendo horas, a veces, yo digo, qué bueno que la gente no entiende. Hemos dicho que nos toca música romántica, pero ya ponemos música de muchos grupos, oiga, de muchos grupos. Martín, póngase una hora de los dos grupos, de los dos grupos con Grupo Amanecer. Ah, caray. Dice Martín, te propongo una hora con Miramar desde Valparaíso. Es música baladita, pero de muchos grupos, oiga. De muchos grupos. De muchos grupos, oiga. Vámonos hasta la Ciudad de México. Alfonsín García. Quererte bonito, chiquita.

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15: Señoras, señores, tarde pero sin sueño, son las 12 del mediodía, 13 minutos a esta hora.
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15: Los lunes usted propone una hora completita. ¿Ahora con quién? Los martes. Hoy martes. Primero de septiembre del 2026, una hora completita con música baladita, música romántica. Oiga, le voy a mandar un saludote pero bien especial a la gente romántica. Ah, un saludo especialmente para toda la gente que nos escucha allá en los Copales, Somoto, Nicaragua. De por allá me están mandando mensajitos que nos está escuchando. A la familia Martínez, de parte de Edwin Martínez. Se llaman Los Copales, Somoto, Nicaragua. Oiga, oiga, y también andaban por acá. Andaban por acá unas familias. Yo me imagino que vinieron a algún evento de la feria. Me vinieron a visitar y no quisieron salir en el radio. Una gente del Ecuador, ecuatorianos. A la gente de todo Centroamérica. Andaban por acá. Andan por acá unos ecuatorianos. Vinieron a conocer los estudios de esta estación de radio. Vámonos pues con la música romantiquita, música baladita. Así como esta, música de muchos grupos musicales, de muchos, de todos los grupos que eran los diamantes del amor.

0: Se llama la cancioncita que fue un exitazo. ¿De qué año sería esa canción, oiga? Una lágrima y un recuerdo fue un exitazo del grupo Miramar hace muchos años, ¿eh? Vamos a ver si mi amigo el Chucky Boy se acuerda de qué año fue esa canción del grupo Miramar. Chucky Boy, buenas tardes, ¿cómo andas?
1: Buenas tardes, le doy Dios, mi estimadísimo don Martín Díaz Samaniego. No, oiga, la mera verdad, no desconozco eso. Ahora sí le quedamos mal, don Martín, ¿cómo ve?
0: No te acuerdas de qué año. ¿Salud para quién, Chucky Boy? Dime.
1: No, pues para toda la gente bonita que escucha la mejor de Fresnillo, oiga, pues ¿cuál otra? No hay otra mejor, ¿verdad, don Martín? Y quiero ver si me hace el grandísimo favor de poner una rolota bien bueno, totota, ¿cómo ve?
0: Pues no sé cuál quieres.
1: A ver si se puede con esa que se llama Te voy a amar con los Bukis en voz del maestro Marco Antonio Solís, ¿cómo ve?
0: Ya está, Chucky, échale ganas. Salud a la YouTube, andas muy desganado ahora. ¿Qué pasa, Chucky?
1: Sale don Martín y súbale que se escuche perrón la mejor de Fresnillo, Zacatecas, acá en mi ranchito, asientos de Aguascalientes, México. 10-4, también fuera que esté bien, don Martín, gracias.
0: Hasta luego a toda la racita de Aguascalientes, un saludo, vamos a continuar. A ver si alguien se acuerda cuando andaba esa canción en todo su apogeo, Una lágrima y un recuerdo del grupo Miramar. Era un exitazo esa canción, ¿eh? En todas las radios, donde quieras escuchaba. Buenas tardes.
1: Buenas tardes, Martín. Adelante, que se moche con la otra, Martín.
0: Qué milagro, mi Coques. ¿Cómo andas?
1: Aquí andamos, Martín, en la joya, aquí sembrando ajos. ¿Cómo ves, Martín? Acá por las Catarinas.
0: Échale ganas. ¿Salud para qué, mi Coques? ¿Tú no te acuerdas de qué año fue esa canción?
1: No, Martín, ¿para qué te echo mentiras, Martín? ¿Para qué hablamos de más? No, yo no me acuerdo, Martín.
0: Órale, ¿salud para quién, Coques?
1: Un saludo para mis 5 pelocitos, Martín. Mi esposa Vanessa y para Mister Dime del Río, Diego Velázquez. El Canelo que se reportó para Don Lupe y para todos, Martín. A toda la bandera, Martín, que se reporta.
0: Ya está, pues échale ganas.
1: Con una canción, Martín, a ver si puedes. Rumbo al Sur, Martín, de Rehenes, a ver si sale por allí, Martín. Si no, ni modo, Martín.
0: ¿Cuál?
1: Rumbo al Sur, Martín.
0: Sale, pues échale ganas. Salud al aire, tu voz.
1: 10-4, Martín, hasta la tarde.
0: Hasta la tarde, 10-4, cambio y fuera. Quiero mandar un saludo para el señor Armando Velázquez, que escucha en Luis Moya, Durango, de parte de sus hijos que radican en Arlington, Texas. Una canción bonita, Martín.
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0: Estoy seguro que mi compadrito el Danny Boy va a investigar ahorita ahí en el Google. Google. Martín, para mis papás que son Martín y Mercedes, y mi hermano Francisco, escuchan en lo de Acosta Charcas. Y en Charcas estamos de feria, Martín. A la racita de Charcas, qué tiempos aquellos cuando les llevaba la ola, ¿se acuerdan? Cómo se ponía la ola, hasta parecía que estábamos regalando algo. Bueno.
3: Buenas tardes, don Martín.
0: Buenas tardes, ¿con quién tengo el gusto?
3: Y aquí del Salitral, una amiga. Es el éxito fue en el 76 o 77. Una lágrima y un recuerdo.
0: ¿No estás segura si en el 76 o en el 67?
3: Sí, más o menos el 76.
0: Bueno, pues vamos a ver qué investigamos. Gracias. Sí. Martín, un saludo para el Chetos del Panchito desde Mississippi, con la que sigue. Vámonos rápidamente con la música, amiga. Les voy a presentar esta cancioncita. Me estaba acordando de esta canción, Nunca Más Podré Olvidarte, con los Cuatro Soles. También unas canciones viejitas, muy viejitas, pero que fueron éxitos, que le dieron la vuelta al mundo, ¿eh? Bueno.
4: Buenas tardes, Martín.
0: Dígame.
4: Mándese un saludote ahí para Rancho Calabacía y para los López y Rodríguez, de parte de José Guadalupe, de aquí de Charcas, Martín.
0: Ya está, mi Lupe. ¿Qué canción quieres? ¿Cuál canción, Lupe? Se le cortó la llamada. Ya ven, ya mi compadre el Danny Boy tiene los datos. La canción Una Lágrima y un Recuerdo salió en el año 1976, interpretada por el famosísimo grupo Miramar en el 76, oiga. Esta canción que sigue le gusta mucho a mi compadrito el Danny Boy, con mucho respeto a la comadrita Nancy. Están pasando por un momento que es muy difícil, pero que le echen muchas ganas, ¿eh? Muchas ganas, comadrita Nancy. Usted sabe que mi energía, mi respeto y mi cariño para usted, comadrita Nancy. Bueno.
5: Hugo Martín.
0: ¿Qué vole? ¿Con quién tengo el gusto?
5: Soy el Willy Willy Martín.
0: Andas muy serio, ahora pareces un padrecito. ¿Qué hubo?
5: Un padrecito, ¿no? Que ando preparándome a ver si nos vamos ahora al bailongo, a la feria.
0: Ahora va a estar liberación, ¿verdad?
5: Sí, sí, sí. Ahorita tengo un contacto muy perronzote que me dice que esa canción salió en 1976. Se llama San Gogle, mi contacto.
0: Ahora, no, ya nos dijo el Danny Boy. Ya le puso por acá mi compadre el Danny Boy, que es en el 76. Ya está, Willy Willy. ¿Qué has hecho?
5: No, pues que nomás trabajar. ¿Qué nos hacemos, Martín?
0: Oye. ¿Y a cuál morra vas a llevar? Pues se te juntan a veces. ¿A cuál morra vas a llevar?
5: Sabes de que me voy a ir solo. Así ya la que me encuentre ahí.
0: Ah, o sea,
5: si me llevo a una, después se van a poner celosas, Martín. Y así sí. A la que me encuentre ahí. No, pues yo nomás venía de pasadita y me encontré esa y con esa me quedé.
0: Ya está. Sale, puedes echar ganas, Willy Willy. Salud para quién, dime.
5: Ahí con la cancioncita esa que te pidieron, la de Te Voy a Amar con los Bukis.
0: Sí.
5: Ay, por favor, sote, ya. Aquí andamos con mi Leo y un compañero de él andamos encarrando.
0: Ánimo, échale ganas, saludos a tu voz.
5: Ahí estamos, Martín.
0: 10-4, cambio y fuera. Saludos a mi Willy Willy. Se llama la canción Nunca Más Podré Olvidarte. Órale. Está muy retardado.

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2: 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A ver si me esperaron un poquito, agarrar una onda. Buenas tardes. Bueno, pues no agarraron la onda o no me quieren contestar, oiga. Ahora sí vamos a continuar.

0: Buenas tardes, amigo Martín. Mira, se me hace que esa canción es allá por... La sacaron allá por los 80, 88, 90. Andaba con toda esa cancioncita. Entonces, más o menos ese es mi pronóstico. Allá por el 85, 90 andaba con toda esa canción. Salud para toda la racilla trabajadora de aquí, Colonia Plenitud. Ánimo, raza, saludotes.
1: Colonia Plenitud presente. No, ya dijimos que es de esa canción es de 1976, esa canción del 76. Dice Martín, es como de los 90, Martín, y ahí te pones algo de los hermanos Mier. Órale, ¿qué me mandan por acá? Martín, aquí regresando del supermercado y escuchándolo desde Aurora, Colorado. Saludos hasta Misainalto, Zacatecas. A ver.
2: Buenas tardes. Miren, acá era una canción de los Grillos, se llama Silueta de Cristal. Aquí para escucharla, la canción de Carranza, su compa Rufino César Tobar. Thank you, Silvia de Lutenford. Bye.
1: Gracias. Dice Martín, buenas tardes. Una canción. Dice, yo también me gusta mucho lo romántico. Gracias por el saludo acá en María Peña, una de los Jonix. A toda la racita que le gusta la música romántica. Martín, salud para mi tío Blas Rodríguez, que es tu fiel admirador, y para la gente que andan tapando los hoyos en la carretera de San Mateo, Valparaíso. Dice, una canción bonita del grupo Brindis, Martín, 2-13-40. Bueno, es que a veces acá me está reclamando algo que no le puse su canción hace rato, pues es que no alcanzo, oiga, no alcanzo. Bueno.
3: Sí, buenas tardes.
1: Buenas tardes, oiga, dígame.
3: Oiga, un saludo para mi hermano Juan Alvarado Reyes.
1: Sí.
3: Que escucha en Booker, Texas.
1: Sí.
3: Y dice que usted es el amor de su vida.
1: ¿Cómo hay que...?
3: No se crea, no, es que dice que no trabaja justo sin usted, sin escucharlo. Buen día.
1: Bueno, me escucha, pero el que anda con esas joterías es Lalo Rodríguez, a lo mejor me está confundiendo. Le hablan a Lalo al ratito,
3: No se crea, no, un saludo, Martín, pero usted también.
1: Gracias.
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1: Yo mis respetos, oiga, pero yo trato de no molestar a nadie, simplemente. Eso de estar todo el turno con esas cosas. Pues también, la gente de los homosexuales tienen derecho a que sean respetados, ¿no? Se llama Te Voy a Amar, la cantan los Bukis. Bajo este cielo, te lo juro.

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8: Únicamente 20 minutos para que sea la 1 de la tarde. 20 a la 1. Nos vamos con estos 20 minutitos de pura música. Oye, qué chulada ya. Vamos adelantaditos en la publicidad. Bueno.
9: Sí, buenas tardes, Mati.
8: ¿De dónde?
9: Peñón Blanco, Durango.
8: Peñón Blanco, Durango, sí. Presente. Ubícame, Peñón Blanco, Durango, ¿qué está por qué rumbo? ¿Cómo le hago yo para llegar allá?
9: Te vienes a Cuencamé, Durango.
8: Sí.
9: Y de Cuencamé, Durango, agarras para Yerbaní, Durango, y ahí cortas para acá.
8: Ah, órale.
9: Para
8: algo,
9: Peñón Blanco.
8: Está algo retirado, ¿eh? ¿Vale? Sí, nos escuchan por allá. Saludos para quién, dime.
9: Para el Chacho y Luis en Dallas, Texas.
8: Che.
9: Sí. Con una bonita, así puedes tocar esa de Lugar Prohibido del grupo Persecución.
8: Ya está prometido.
9: Ok, bye.
8: 10-4, cambio y fuera, Martín. Una canción para mi hijo que está cumpliendo años, que se pase feliz y contento este día. Se llama Juan Diego Torres González, de Tierra Blanca, Venado, de parte de su mamá Carmen. Hay algunas personitas, oigan, por ahí, con mucho respeto a la gente de Emilio Carranza, Miguel Ao, Zacatecas. Me están pidiendo canciones, por ejemplo, de artistas internacionales de música balada. Siempre se los he dicho que es música grupera, lo que viene siendo este programa. Música de grupos de antaño, del recuerdo, presentes, toda la cosa. Pero grupera. Porque me están pidiendo que de José Luis Rodríguez, que de no sé de qué más. Buenas tardes, le de Dios, compadrito Martín Díaz, una canción, Reloj de los Pasteles Verdes. La comadrita Vicky González, del 12 de diciembre, y aquí andamos por allá.
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8: Martín, ¿me harías el favor de ponerme la canción No te olvidaré del grupo Más? Es bien bonita esa canción, Dice, me parece esa canción perrona. Bueno, ahorita la buscamos. No te olvidaré. 2:13:40. Buenas tardes. Bueno.
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8: Para mi cuñado Toño, póngale las mañanitas. Hoy está cumpliendo años de parte del ranchero. Por favor, Martín, mañanitas para el cuñadazo Toño del ranchero.

0: Martín, qué bien que pusiste en su lugar esa persona que quería hablar mal. Dice, todos deberíamos ser respetuosos acerca de la orientación sexual de cada quien. Bueno, yo inclusive a veces de una manera chusca hago algún comentario, pero eso de agarrarme las 3 horas que estoy aquí en la mañana hablando de eso, como que no checa, ¿verdad? Como que no checa, la neta, no checa, en ninguna parte checa. Bueno.
1: Sí, estoy hablando de Villanueva.
0: Dígame.
1: Soy la señora María de la Luz Murillo Márquez. Quiero dedicarle una canción a mi hijo Eduardo Cabrera Murillo. Sí. Por su cumpleaños.
0: Por lo pronto, aquí están las mañanitas. ¿De parte?
1: Sí. De su familia. Soy María de la Luz Murillo Márquez, su mamá.
0: Lucita Murillo, sale al aire su voz,
1: Sí, gracias.
0: Allá por Villanueva, Zacatecas, saludos por Jerez, por todos esos lugares. La cantan los Bríos para mi vecino Cuco. Cuco, qué milagro que ya andas sobrio, que ya no me hablas bien, bien borrachote. Oiga nomás.

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1: Vamos a continuar 12 minutos para que sean 12 minutos para que sea la una. Música romantiquita. Viene el turno de Grupo Persecución, por cierto. Si me escucha Juanito o el sabio Salomón, díganle a Juanito que me hable. No es nada grave tampoco, pero ya es tiempo de que me hable Juanito. Le tengo algo por allá, Juanito. Bueno.
2: Buenas tardes, Martín.
1: Buenas tardes, jefe. ¿De qué parte me habla?
2: Soy Ticomán, de acá de Guadalajara, mi Martín.
1: ¿Cómo andas, mi Ticomán? ¿Qué cuentas? ¿Qué hay en Guadalajara? ¿Cómo está el clima?
2: No, hombre, hay un tormentón tremendo y ahora está bonito el día, está soleadito, pero en la tarde se nos pican lluvia otra vez, Martín.
1: Que llueva del agua, algo nos queda, Ticomán, que se llenen de agua los mantos acuíferos, Ticomán, porque nos estamos acabando el agua ya valiendo sombrillas. ¿Salud para quién, dime?
2: Tiene que ser bonitas canciones, esas romantiquitas, todas esas son bien bonitas,
1: Como que se te corta, Tico.
2: A ver, ahora si me escuchan, ahí estoy bien de aire.
1: Órale, ¿para quién? Saludos, dime.
2: Y un saludo ahí para toda mi gente que nos escuchen allí en Ore Luis, allá para los maestros. Y un saludito también para mi sobrinita Carlita Varela, que escucha ahí en la estancia. Le mando un saludo. Y decirle que sí, recibí su mensajito y sí, le voy a mandar un saludo el día de su cumpleaños. Y saludos ahí para todos, Martín. Una canción bonita para ella, una romanticita de esas bonitas. Una muchacha muy bonita y le mandamos un saludo a mi sobrina.
1: Chale, pues.
2: Aparte de su tiempo y su mamá de Guadalajara.
1: Échale ganas, saludos de tu voz. Vámonos, viene el turno de Grupo Persecución. Saludos al sabio Salomón. Está al pendiente mi Salomón. Por acá de la programación de la mejor, ¿verdad? Allá en Tacualeche, en Tacuita, en todos los rincones, mi sabio Salomón. Grandes amigos, son de la Palomilla por acá. Bueno.
3: Martín Díaz, buenas tardes.
1: Buenas tardes, ¿con quién tengo el gusto?
3: San Miguel.
1: ¿De dónde, Miguelón?
3: De acá de Zacatecas.
1: Dime, ¿salud para quién o de qué se trata?
3: Martín, nomás que te vengo escuchando.
1: Sí.
3: ¿Qué traes con los homosexuales?
1: Oye, no malinterprete las cosas. Ya ves cómo desbarata la gente las cosas. Lo estoy defendiendo y tú mira con lo que sales.
3: Ay, qué pasó, ya ves cómo te gusta.
1: Sí, cómo hay que... Vámonos con la música, oiga, se llama Lugar Prohibido, Grupo Persecución. Oiga, no me dejará mentir que los estoy defendiendo, ¿eh? Los estoy defendiendo, oiga. Ellos son de Tacuita. Grupo Persecución, Lugar Prohibido.

0: Grupo Persecución se llama Lugar Prohibido. Bonita canción, ¿eh? Nunca se ha puesto usted a escuchar bien esa canción. Tiene un mensaje tremendo, ¿eh? Siete minutos para que sea la una de la tarde, siete a la una. ¿Vieron cómo disfruto yo los martes este programa? Porque recuerdo mis diamantes del amor hace muchos años. Bueno.
1: Bueno, buenas tardes, Martín.
0: Buenas tardes. ¿Con quién tengo el gusto?
1: Aquí con Mr. Jimmy del Río.
0: Dime, Jimmy, estamos al aire. Salud para quién, dime.
1: No, soy un saludo ahí para mis papás, que escuchan ahí en el espejo, ahí para el compadre Lodito y ahí para el Coques, ahí para la podería de del Pico que andan ahí echándole. Ahí para toda la gente que nos escucha, Martín, ahí para la Tortuga. Ahí quiero mandar un saludo para el compadre Lodito y para este, tanto al compadre este, el Monkey Boy. Ahí para un saludo para él, Martín.
0: Ya está, ¿qué canción quieres?
1: Ahí con la que viene está bien, Martín, ahí con la que viene está bien.
0: Sale pues, saludos, ¿cómo se?
1: Ándale, gracias.
0: Martín, un saludo para toda la raza del partido tercero que andan muy trabajadores. Ponte una de los telefonistas, los dos fuimos culpables, gracias, 10-4, cambio y fuera.
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3: Buenas tardes, Martín. Reportándonos por acá en San José de Lourdes. Acá andamos regando un frijolito que tenemos. Ay, para mandar saludos a todo tu auditorio y que me complazcas con una canción, por favor, de los rehenes. La de Por Tu Amor, por favor, ahí sí se puede.
0: Ya está, la racita de San José de Lourdes, grandes amigos ahí también en Montemariana, en todos los rincones. A ver, bueno.
4: Bueno, buenas tardes.
0: Buenas tardes, ¿de dónde?
4: De Rodeo, Martín.
0: ¿Rodeo, municipio?
4: De Durango, Rodeo, Durango.
0: Estamos al aire, dime.
4: Aquí nos venimos escuchando por carretera, mi hijo y yo. Muy bonitas canciones, muy bonito programa tiene. Da gusto escuchar esa radiofuera hasta acá, hasta Rodeo.
0: ¿De parte de quién y para quién? ¿Cómo se llama tu chamaco?
4: Mi muchacho se llama Alejandro Soria Flores.
0: ¿De parte?
4: Viene en el volante, de parte de su papá, Juan Soria.
0: Juanito, platícale de estas canciones, dile, mira, con esas canciones enamoré a tu mamá. ¡Sale, pues, échale ganas, eh!
4: Ándale, seguro que gracias, Martín.
0: Hasta luego, la cantan los Jonix.

0: Oiga, nada más. Un saludo para mi amiguito Moy allá en Valparaíso. A mi amigo Moy, a toda la gente de Valparaíso. Los dos fuimos culpables, cantan los telefonistas.
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0: Allá en San Pablo de Rancho Grande, para mis amigos de Forrajera El Pelucas y Taller El Cone. A mi camarada Fidel Jacobo, dice que es un pequeñuelo, mi camarada.
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0: que de estas canciones no se acuerda de qué años.

0: Lástima que todo lo que empieza termina. Llegamos al final, final. Ya se reportó Juanito del grupo Persecución. Salud para mi sabio Salomón y para toda la racita. Nos despedimos, gracias. Se van a quedar con mi compañero Pelón con Pelo.
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0: Por mi parte ha sido todo. Yo regreso a las 4 de la tarde. Si Dios no dispone otra cosa. Servidor y amigo Martín Díaz Samaniego.
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1: Era voy. ¿Qué onda? ¿Cómo andan? ¿Bien? ¿Todo bien? Ok. 493-93-2340, mi línea telefónica para que se reporten, marquen de volada, en corto, mensajes de texto, mensajes de WhatsApp, llamadas, únicamente llamadas de la manera tradicional, no llamen a través de WhatsApp porque no va a entrar la llamada, ¿ok? Lalo Rodríguez, su servidor, Pelón con Pelo, te acompaña hasta las 4 de la tarde, hoy martes, estrenando mes, ya estamos en el mes patrio, en el mes de la patria, hoy es día de Nuestra Señora de los Santos Remedios. ¿Habrá reliquias? Habría que preguntarle al Fer, que le gusta mucho andar en las reliquias de columpio, y a mi amigazazo, el Márgaro. El Márgaro es un barman que trabaja ahí en el Tejano, que también se la sabe de todas de las reliquias. Entonces puede ser que el día de hoy vaya a la reliquia de Nuestra Señora de los Remedios, ¿verdad? Bueno, por lo pronto te invito para que te reportes, 493-93-213-40, mi línea telefónica, 1 de la tarde con 21 minutos, está nublado acá en Fresnillo, ayer llovió un poco. ¿Qué más? Déjenme checar el estado del tiempo, el clima, va a ver qué onda por aquí, por allá, a ver qué dice. Bueno, según lo que dice aquí, es que sí va a llover de tipo 4 o 5 de la tarde en adelante. Tengamos algunos chubascos, lluvias ligeras, pero sí se esperan lluvias el día de hoy. Para mañana miércoles también, mañana sí hay más posibilidades de lluvia, 70% de posibilidades de lluvia. Bueno, total de que así están las cosas con el clima, así están las cosas. Y a reportarse, 493-93-213-40. Hoy en la feria, la feria de Fresnillo, se presenta Liberación. Buenos días, buenas tardes. Bueno, nada. Oigan, hablando de eso, hoy por la mañana, a mí me toca pues coordinar el tema eso de los reservados aquí en el Tejano. Por la mañana me escribió una persona, me mandó una fotografía de un recibo que si ese era el recibo para una reservación de Conjunto Primavera. Dije, achis, no, ¿sabes qué, amiga o amigo? Nosotros no expedimos ese tipo de recibos. Decía, hagan de cuenta, recibí la cantidad de, un ejemplo, 2,000 pesos, ¿no? Era más, bueno, eran 4,500, me parece. Y luego dice, Conjunto Primavera, ¿qué más dice? No, quiero que aquí lo tengan, para no estar echando mentiras, para estar adivinando, ¿ah? Entonces, resulta, ¿dónde está? Aquí está, mira. Ahí está. Ellos pagaron la cantidad de 4,500 pesos por un reservado para Conjunto Primavera, pero no dice ni en qué bar, no dice ni qué mesa. Entonces, la persona que supuestamente le vendió este espacio a la otra persona es porque dijo, es que sabes que ya no voy a ir. Lo ofreció a través de internet, a través de redes sociales, que vendía una mesa en el Tejano en 2,000 pesos, e incluía servicio, porque pues no iba a poder ir, no iba a poder asistir. Pues luego, o sea, hay dos, tres que dijeron, no, pues ya aprovechamos la oferta, me lo llevo, depositaron los 2,000 pesos, y sin llorar, pues no era con nosotros, ni con nadie, ni con ningún otro, o sea, abusado con los fraudes. Nosotros nada más es un número de teléfono para contrataciones, para reservaciones, que es el de su servidor, 493-939-3935. Si van ustedes allá a la feria, al Tejano, los van a canalizar conmigo, o de ahí del Tejano me dicen, oye, ¿sabes qué? Vinieron, ya reservaron, hay que apartar esta mesa. Ah, ok, perfecto. Entonces, para que tengan, se pongan listos y no caigan en fraudes. Y pues sí, la morra depositó 2,000 pesos porque le salió barato. Y pues al último resulta que le salió caro, ni dinero, ni reservado, ni nada, güey. Desde que pónganse al tiro, ¿sale? Tengo otro reporte, ¿qué tal? Buenos días. Bueno. Milalo, ¿qué pasa con Armandito Ávila, de los Ávilo? ¿Ya vio las polémicas? Sí, vi las polémicas. ¿A poco no es molesto esto para los morros? Les digo que los morros que traen sus motocicletas y que modifican los escapes, es un ruidosísimo, molesto, es contaminación, no nada más visual, más bien contaminación auditiva, también es contaminación el ruido, pero a veces sí se pasan los morros, ¿no? Y más cuando andan jugando carreritas, en las calles, ¿no? En las colonias. Les decía ayer que a mí me toca ver unos, perdón. Acá para el lado de Plateros se juntan varios morros, pero ahí no molestan a nadie, ahí no molestan a nadie porque pues lo hacen justamente en la calzada del peregrino de, o en la carretera a Plateros, que va a Plateros, y ya lo hacen en una, lo hacen tarde-noche, entonces ahí no molestan a nadie. Si andan los morros ahí jugando sus carreritas, bueno, pues ahí, ahí está bien. Pero si hacen eso en las calles, en las colonias, en la zona urbana, pues es bastante molesto y hasta peligroso. Entonces, por un lado se entiende de que pues es peligroso, es molesto, muy, pero muy molesto. No me van a dejar mentir las personas que no tenemos motocicleta y que pues pasan los mortálicos haciendo un ruidazazazo que hasta retumban los vidrios, güey. Hasta retumban los vidrios de la casa. Y a los morros pues les vale madre, los morros andan contentos. Pero por otro lado, pues también tienen derecho los chavos, ¿no? Tienen derecho de, pues es su, ahora sí que, es su motocicleta, es una propiedad privada. Y ellos pueden hacerle y ponerle y quitarle lo que quieran, ¿no? Pero pues también creo que hay que tener un poquito de conciencia, hay que tener un poquito de empatía, de ponernos de lado de las personas que pues no que no les moleste, no que les moleste el ruido, o sea, yo creo que el ruido hay en todos lados, pero el ruido de esa manera, sobremanera de esas motocicletas, o sea, sí está feo, güey, sí está gacho, güey, muy feo, güey. Y más pues, en el día cuando luego ya de repente pues si tienes algún enfermo y que necesita descansar, si llegaste de trabajar, porque por ejemplo acá hay mucho minero que trabaja de tercera, sale en la mañana, quiere descansar, quiere dormir un rato y pasan los mortálicos, ¡bum! Para allá, ¡bum! Para acá, ¡bum! Para acá, pues no duermes, no descansas, ¿no? Que también está en su derecho y es vía pública, pero sí deben de considerar, creo que aquí creo que los agentes de tránsito, la Policía Federal de Electricidad, no, eso no va. Yo creo que deben de regular ese tema de los escapes de las motocicletas. Si se fijan, por ejemplo, ahí acaba de pasar el motocross. Son motocicletas muy ruidosas, güey. Muy ruidosas por su motor, por su capacidad, güey, por su el torque que tienen, o sea, la fuerza que tienen, son muy ruidosas. Pero son motocicletas que única y exclusivamente se usan para carreras, güey. No andan los morros de esas motos en las calles, güey. No. Son de manera de competencia, güey. No andan en las calles haciendo su desmadre. E incluso hay hasta una edición de una versión de ese tipo de motocicletas tipo cross. Pero la sacaron para la ciudad, para lo urbano. Que no son ruidosas. Pero pues a los morrillos les gusta traer ese ruido, ¿va? Ay, perdón, ¿por qué puse en las mañanitas? Por güey, ¿verdad? Pero bueno, es polémico este tema. Creo que debemos de ser empáticos, esos de las motos. Y pues es que, ¿qué ganan, güey? Digo, es un moto, ¿no? Pero pues, ¿qué ganan con ponerle ese ruidote, güey? Si le ponen ese ruido tototototote que suene bien feyo, tototototote, pues no va a correr más recio, güey. Lo único que va a hacer es que va a hacer más ruido y va a ser más molesto, güey. Y hasta ellos mismos se van a madrear los oídos. Pero bueno, ahí traen a la polémica de que traen acá de que van a hacer una rodada, güey, de motocicletas y van a pasar por la casa de mi compadre Armandito. Hola, buenas tardes.
2: Buenas tardes, Milalo, un saludote.
1: Ándele, ¿para quién?
2: Para Julio Pardo y Lorenzo Lozano.
1: Muy bien.
2: De Berros Diego Santos.
1: Sobres.
2: Con la canción Todo por Amor con Esperanza, a ver si se puede.
1: Todo por Amor con Esperanza, muy bien, ¿nada más?
2: Sí, nada más, Milano, y un saludo para usted, que tenga un excelente día.
1: Hombre, muchas gracias, igualmente para ti, hasta luego, buena tarde, y aquí nomás.
2: La mejor.
1: Era voy, ok, vamos a otro reporte, 493-93-23-40. Pero sí, pues, si es muy molesto, no sé si les ha pasado que van en la carro, en la camioneta, se paran en algún semáforo, y van hablando por teléfono y pasan los de las motos, güey, aunque pase a del otro lado de la carretera, güey, del otro lado de la calle, no, se oye bien gacho, güey. Hasta le dice a la persona, espérame, deja que pase la moto, güey, porque no oigo, güey, no se oye. Buenas tardes.
3: Sí, se me compa Lalo, buenas tardes.
1: ¿Qué hule ese milagro?
3: No, no, que andamos camellando, Milalo.
1: ¿Andan camellando?
3: Sí, ¿cómo ves?
1: Órale, hasta que te dignaste en ir a jalar.
3: No, no, pues es que hay que dar unos días de velas.
1: ¿Ya cuánto tenías de hueva?
3: Como una semana y media, ¿cómo ves?
1: Ay, qué todo dar, ¿quién fuera tú, güey? Qué envidia, de verdad sí te envidio.
3: Sí.
1: Sí, güey, si yo quisiera agarrarme una semanita de perdido sin hacer nada, güey, nada, güey. O sea, a veces hace falta no hacer nada, o sea, mucha gente dice, ah, pues ya no quiero ir a trabajar porque tengo que hacer unas cosas en la casa. Ah, pues me gustaría descansar porque para avanzarle ahí una, que tengo algo que tengo que hacer ahí en la casa, que unas barrillas, que es, no, güey, yo quisiera no venir aquí y quedarme en la casa todo el día, güey.
3: Y luego, ¿qué iba a hacer? Nomás comer, dormir y beber.
1: Sí, sí, no, beber no, pero sí, comer, dormir, zurrar, comer, dormir, otra vez dormir, y si me dan torzón, pues otra vez a sacarle la fruta a la piñata, ¿qué vamos a cenar? ¿Qué vamos a almorzar? ¿Qué vamos a comer? Sí, güey, nada más eso, güey. Echarme a ver unas películas, güey. Que por cierto, ya a mi edad, güey, no sé a tu edad, Canelo, pero yo termino, para ver una película, yo necesito 3 días, güey.
3: ¿Ah, sí?
1: Sí, güey, porque empiezo a verla y me quedo dormido, güey. Y luego despierto y ya, pues hay que hacer cosillas, ya vengo para acá o algo. Y ya, la noche le pongo otro ratito y, ¿dónde me quedé, güey? Ya no me acuerdo dónde me quedé y luego ya, pues otra vez empiezo, vamos a empezar otra vez. Y ahí está, güey. Otra vez me quedo dormido. Y ya, la noche le pongo otro ratito y, ¿dónde me quedé, güey? Ya no me acuerdo dónde me quedé. Y luego ya, pues otra vez empiezo. Vamos a empezar otra vez. Y ahí está, güey. Otra vez me quedo dormido. Otra vez me quedo dormido. Y ya, la noche le pongo otro ratito y, ¿dónde me quedé, güey? Ya no me acuerdo dónde me quedé. Y luego ya, pues otra vez empiezo. Vamos a empezar otra vez. Y ahí está, güey. Otra vez me quedo dormido, güey. Y como 3 días me tardo en ver una película.
3: No, aquí te creo.
1: Y yo también, otra cosa, güey.
3: Sí, te creo.
1: Otra cosa, güey. No sé si te ha pasado, güey. A mí me pasa muy seguido, güey. Yo quisiera, güey, que el sueño que me da ahorita que vengo a trabajar, güey, que me estoy durmiendo aquí aplastado, güey, me diera en la noche cuando me quiero dormir, güey, no me da.
3: Ah, sí, cierto, eso sí, cierto.
1: ¿Tampoco no estás en la noche? No está uno en la noche queriendo dormir, no te duermes.
3: Sí, no, por estar piensa a veces.
1: Y está uno jalando y con una hueva, güey, con un sueño.
3: Sí, sí, te creo, ¿no? Es que sí, así pasa.
1: Cuando sucede, ¿va?
3: No, ¿qué creo que es?
1: ¿Tú qué opinas de las mortálicas, güey?
3: No, hace mucho ruido, no hacen mucho ruido.
1: Sí, ¿verdad?
3: Está bien que los multen para que no traigan ese regreso.
1: Sí, no, la verdad no, es que sí, Si está, ¿cómo se llama? Si está molesto, es muy molesto.
3: Simón, ahí el borrego, ¿verdad?
1: Ayer habló el borrego, el mentirosote del borrego.
3: Ayer habló,
1: ¿no lo escuchaste?
3: No estaba escuchando en radio, estaba dormido.
1: Chis mentirotas que se aventó, güey. Que fue una fiesta y que a la del cumpleaños le regaló un pastel de 10 leches de Zacatecas.
3: Sí. De Zacarías.
1: Sí, también de ahí de la panadería Zacarías. Y luego de la panadería Zacarías de Bañón, ¿verdad? Y luego que de 10 metros o de 10 pisos, ¿verdad? Y luego que mataron como 6 vacas y él se trajo media vaca y al último se trajo nada más 50 libras. No, puras mentiras,
3: güey. Sí, es como siempre.
1: Sí.
3: No, pues sin llorar, mira, no.
1: Pero bueno, pues así salió ese modelo.
3: Así salió ese modelazo del Borre. Joder. Es una canción perrona, ¿no?
1: Rolé.
3: Con mesa de...

0: Cielo azul, cielo nublado, no sé quién la toca, pero está perra.
1: Cielo azul, cielo nublado. Esa la canta Pesado y la cantan Los Alegres también.
0: Esa, mira, ¿cómo va? ¿Qué, se agüita?
1: Luego, ¿a quién quieres saludar?
0: Ya sabes, a los de siempre, a Panera de Cruz de Bañón, a la señora Camilla, al Tatamán, al Borres, mamá de Lita, al Coque, y a todos mis compadres, que compadres y primos y camaradas.
1: Por cierto, hablando del Tatamán, Tatamán, no me andes hablando tan temprano, por favor, no me marques, güey, no voy a contestar jamás, güey. Nunca contesto, güey, a menos de que sea mensaje, pues ya lo veo cuando ya ando ya agarrando señal, y pues ya veo a ver qué onda. Oye, Tatamán, güey, marque, güey.
0: No, estuvo marcando.
1: Estuvo marcando.
0: Es que a lo mejor te marcaba para llevarte el chorizo.
1: No, se me hace gordo Antonio, pero bueno. Te mando un saludo el Coques.
0: Órale.
1: Dice, salúdame a mi compasasazo el Canelo.
0: Sí, sí, en la mañana se reportó con Martín Díaz, sí lo vi.
1: Joder. Dice, al Canelo ya no, le dicen... Perdón. Ven. Perdón, me enfermé de la gripa, güey. El Canelo ya le dicen el 7 azares porque usa puras hierbas. Sí, güey.
0: ¿Y eso por qué, diga?
1: Que le mandes un saludo al Gus y hasta le van a llorar los ojos, los ojitos. ¿Por qué o qué?
0: ¿A quién?
1: Aquí al Gus.
0: Ah, sí, un saludo para el contador, para el Gus. Es de Santa Mónica.
1: Ah, ok. Te manda a saludar al Fer, dice, Milalo, me encanta la risa del Canelo. Me provoca ciertas cosas de maravilla, Fer Luna.
0: No, está bien, que les guste mi risa, Milalo. Está muy bien.
1: Muy bien, y al Fer también le gusta esta canción que vamos a poner a continuación. ¿Dónde puedes, Canelo? No, ya semana y media sin trabajar, luego te agarras platicando por teléfono, güey, pues no, no vas a acabar, güey.
0: No, pero ponme esa canción, ¿o qué?
1: ¿Y aquí lo vas?
0: A mejor, pero el telón con plumas. ¡Ahí lo voy!
1: Regresión azul, cielo nublado. Originales, Carlos y José. Carlos, Tierra Negra y don José Rodríguez.

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6: Pues solamente faltan 2 minutos para que sean las 2 de la tarde, 2 a las 2. Pues vamos a hablar un poquito menos porque andamos, ¿sabes qué? Yo creo por tanta desvelada, tanta desmañanada, de andar de aquí para allá, que bajan las defensas y que quítate la chamarra, ponte la chamarra, que hace calor, quítate la chamarra, que hace frío, ponte la chamarra. Y amanecí, desde anoche ya me sentí así como que con el cuerpo cortado. Era bueno y si me cortara la grasa, pero pues no. Y amanecimos acá con gripa. Ya nos tomamos ahí medicamento y pues ya andamos ahí, acá, para que no acá y acá. 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Buenas tardes.
7: Lalo, qué rollo, qué onda, qué barrio, gira, Lalo.
6: ¿Qué pasó, mi estimado Fer? Bien, aquí andamos, Fer.
7: ¿Cómo anda? De maravilla.
6: ¿Cómo andamos? Neta, no, ¿bien? Quisiera andar de maravilla, pero no, ando como a un 60% hoy, güey. ¿Algún remedio para la gripa?
7: No, porque no anda al 100. Yo me sé, mire, ando al 100, no al 100, no, ando al millón.
6: Ah, es todo, de maravilla. ¿Algún remedio que me des para la gripa?
7: Sí, no, que estés viéndolo. ¿Y por qué anda malito el estómago?
6: Chingada, te digo, güey, te pregunté una cosa y contestas otra.
7: Ah, sí, sí, sí.
6: ¿Qué no oyes? ¡Fuera! ¡Fuera! Aparte de mayatón sordo, güey, chinga.
7: No, es que de
6: tres años.
7: De onda, de mis casillas.
6: 3 años diciéndote, no, es que gripa, no, es que no es gripa. Un remedio, mi Fer. No, es que oye, mi Fer, un remedio. No, que no, que lo chingada. Como que, oye, mi Fer, un remedio. Y,
7: Lalo, no se enoje. Sí, no, está bien. Lalo, se me chispoteó.
6: Sí, ahora sí que no traigo paciencia, jefe, pues es que también, pues,
7: No, se enoje.
6: Ahora sí que estás viendo y no ves.
7: No, Lalo, tómese algo bueno, algún remedio bueno.
6: Pues, ¿qué no te dije lo que te dije? Que me dieras algún remedio para la gripa, ¿no sabes algún remedio bueno?
7: Sí, no, L3 extra, esas son bien buenas, pero mire, son cápsulas azules de las grandes, con esas se da alivia.
6: XL3, ¿cómo?
7: XL3 extra, así se llaman, para adultos, son de las grandotas, son cápsulas azules. Yo con esas, y mis hermanos, de volar nos aliviamos con esas, Lalo.
6: Yo creo que sí, ahorita saliendo voy a ir a la farmacia a comprar unas cosas de esas, porque sí, ando muy madreado.
7: Oye, sí, esas las venden un par y luego, no, si le ganan lo que se mejora y luego no hay como estar bien. Yo tenía ayer, andaba poquillo del estómago, que me dolía el estómago. Es que ayer comí bastante, Lalo.
6: ¿Qué comiste ayer?
7: No, comí bastante, un guisadito de pollo así del verde, y luego todavía frijolitos así con chorizo, y luego todavía varios así duraznos también bien ricos, grandototes, y luego todavía un pan ranchero con leche. No, ya me andaba del estómago, dando.
6: Sí, no, pues es que también haces muchas combinaciones de comida. No, pues es que hay unas comidas que no se combinan con otras.
7: Y luego estaba un morrillo conmigo de Miguel Auza y dijo: Fernando, no estarás embarazada, no será mío. Y dije: no es tuyo, ni te hace ilusiones, es de otro.
6: ¿Cómo?
7: Y el veladillo no se agüitó. Y luego le dije: no, es que me cayó pesado tanta comida que comí bastante. Así me dijo un morrillo de Miguel Auza, que es amigo mío.
6: Ajá. Sí, no, pues sí, Ah, qué infierno. No, pues, ¿y qué te tomaste tú para la panza?
7: ¿Dónde?
6: ¿Qué te tomaste para la panza?
7: Para el estómago. No, pues me tomé nada más. Lo que sí me alivió, Lalo, fue una saliva. Con eso estuve, mire, con eso ya como para la hora, 40 minutos, ya andaba re bien. Y luego, y ayer les dije pues a los patrones: no, ando mal del estómago así. Y luego es que dijeron: no, pues no, Dante, ¿por qué, Fernando? Es que comiste bastante. Y luego ya después remataste con los duranos, varios duranos, y luego tan grandote masitas, y luego bien dulces, por cierto, bien ricos, y luego un pan ranchero, que el pan ranchero papá bien grandote, ya después un vaso de leche, pues con eso, todo eso tuve, y guisadito y tal, los frijoles, no, hombre, ya me anda con el estómago.
6: Pues que dicen que la leche, los lácteos no son muy buenos, o sea, la leche, yo muy raramente tomo leche, güey. Muy raro, casi no.
7: No, sí, la leche esa, sí, hay veces

0: Que ande no al 100, que ande siempre al millón. ¿Cómo ves?
1: Ah, pues sí, yo también quiero siempre andar al millón, pues para andar acá, para hacer buen jale, va.
0: Sí, no, sí, sí, Lalo, y luego que se alivie, porque no hay como estar uno bien de salud y pues es lo que el comentario que me platicó este Misael, hablando que tú, fíjate, pues eres pobre, y así dije, no, pues yo no soy pobre, yo me siento rico, Misael, digo, ¿por qué, Fernando? Porque gracias a Dios tengo muchas amistades, tengo salud y tengo mi familia, y con eso, miren, me siento pero más rico del mundo. Y dijo, ¿en serio, Fernando? Dije, ¿en serio? Así dije a Misael, ¿cómo ves la de otra vez?
1: No, pues sí, es que lo importante de este rollo de la vida no son las posesiones, no es lo que tengas, no es los terrenos, son los terrenos, sí, ¿no? Son las casas, son la salud, güey, la salud. ¿Cuánta gente no enferma la, y
0: sí, pues, correcto, la salud y no la familia, y la salud y la familia, todo eso es lo más importante para mí. Y luego, ya pagué que no, que casos, que este, que el otro, lo material, pues, para nada, digo, lo material, eso no va para mí, eso pues, no importa. Lo importante son las amistades, y hace valer chido y padre con toda la gente.
1: De acuerdo a tus posibilidades, pues a nuestras posibilidades, pues vivir bien, ¿no? Tratar de vivir bien. Porque te voy a platicar la historia de un señor.
0: Sí, fíjate, correcto.
1: Un señor que andaba así como el calavera. Lo veías tú y decías, pobrecillo, parecía indigente. Acá de que pues, no se bañan los güeyes. Acá de calavera, calavera.
2: Ya bañese, güey.
1: Así, ese señor también. Con guaraches, Fer. Pantalón de mezclilla, hasta eso era Levi's, pero no, pues ya todo garra y pues él así, no, mal aseado, mal comido, todo. Unos terrenotes que tenía, terrenotes y unos corralotes y todo el rollo.
0: También he visto para él, también señores, también así que andan así, bueno. Así como de más atrás, así, ¿verdad? Así.
1: Así como, güey.
0: Y bueno, ¿cómo quiero decirle? Bueno, así pobremente, humildemente, ¿verdad? Pero mire, no andan bien cambiadas, por ejemplo. Mire, pero tienen bonitas casototototas, muchos terrenos, bonitos muebles y también bien ricototes, Lalo, ¿cómo ve?
1: Pues sí. Oye, luego este señor, ya para terminar de platicar de este señor, tenía 2-3 casitas ahí de renta. Tenía, porque ya se murió. Pues el día que se murió, pues ni se llevó nada, ni vivió bien el señor, siempre andaba todo para el arrastre, andaba acá como indigente, que dijeras tú, no, mira, pues el señor tiene sus terrenitos y todo, y pues casitas, pues vive bien el señor, ¿verdad? Pues ahí anda para ir para abajo y todo, y mire, no, se enfermó, los hijos no lo procuraron, se les murió y dejó puras broncas.
0: No, sí, en la vida es lo que quedan, puras pleitos, o sea, que así, que ya todos se hacen ganas de la familia que quisieran esa herencia que dejó la finada, el finado, qué sé yo, ya después quedan puros pleitos.
1: Y puro viejo terrenero que se anda ahí peleando por los terrenos. Y luego tengo otro conocido, este es Don Tomás. ¿Sabes cómo le dicen a Don Tomás?
0: Sí.
1: Le dicen el nopal. ¿Por qué crees que le digan nopal? ¿Por qué crees que le digan el nopal?
0: Le dicen porque está así de la cara bien fea, como si le hagan picar muchos moscos,
1: ¿o por qué? No, porque tiene muchas propiedades, el nopal tiene muchas propiedades.
0: Por eso le dicen el nopal.
1: Y así, como tiene muchas propiedades el señor, pues de renta y todo, pero el señor vive bien y se va de vacaciones y este y lo otro, es buena gente, buena persona, la gente lo quiere mucho, pues... Entonces, fíjate cómo es la diferencia, ¿verdad? Que mucha gente no quiere gastar ni siquiera en su persona. No, Don Tomás dice, ya nos vemos, voy de vacaciones, voy a Cancún, no, voy a tal parte, voy a conocer esto, voy a conocer para allá, voy a conocer para acá. Mundo, ahí te quedas, pero pues ya bien paseado, pues el señor con buena salud y todo. ¿Cómo sí. ves?
0: No, pues sí, pues lo importante es la salud más en la vida y alimentarse bien la persona y ahí pues andar cameco, eso es lo de menos, pero lo importante es alimentarse bien la persona y convivir bien con la familia, con toda la gente que le rodea a uno, pues eso es lo más importante.
1: 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Llégale a las verdolagas.
0: Pues ya ves cómo vivo yo rete feliz en la vida y Por eso

0: Yo que viva el amor, usted, Lalo, siempre que viva el amor y bonito amor, ¿cómo ves?
1: Así es, Fernando, ándale, pues ándale, ya te dejo para que sigas con tus quehaceres.
0: No, sí, Lalo, antes de colgar, quiero mandar unos proyectos que esta Ruta Escalante, que es de Valparaíso, dice, Valparaíso, Zacatecas, que a diario lo escuchan en Estados Unidos y bueno, mi boca es miel y el mandado es ajeno, que dijo que le dijera que dicen sus muchachas, hijas de ella, que usted tiene bonita voz.
1: Ah, muchas gracias, muchas gracias.
0: Y que así le dijera yo a usted, que ahí sí dicen las hijas de ella. Y que le eche ganas, ya me está escuchando y no, pues para todos los que me escuchan, hablo mucho, para todos en general, para que ni uno se sienta. Y yo, écheme una canción de la Fe Norteña, la más nueva, una que pone bien bonita, ¿cómo se llaman? ¿Fuegos Artificiales?
1: Ah, es Fuegos Artificiales del Conjunto Río Grande.
0: Sí, pues póngame esa, la de Conjunto Río Grande, Fuegos Artificiales, yo pensé que la cantaba la Fe Norteña.
1: No, la que canta la Fe Norteña, la nueva se llama, ¿cómo se llama? ¿Cómo se mañana voy a conquistarte? Se llama.
0: No, póngame la de Fuegos Artificiales, que del Río Grande, esa le encargo y para dedicársela a todos los corazoncitos míos de aquí de los radios escuchas, Lalo, va a dedicar para cada uno de los radios escuchas, ¿eh?
1: Muy bien, que le mandes un beso al amigo Torres en la fábrica de churros.
0: Ah, ahí va su hasta tronado.
1: Ahí está,
0: Ahí está.
1: saludos para el amigo Torres. A ver si no se pone celoso, mi compadre, digo, mi compadre Rigo.
0: No, que
1: le manda
0: le
1: el
0: eche ganas el
1: palomito.
0: señor Torres y ánimo, ánimo y puro para adelante y para toda su bonita familia, la le regalan.
1: Ya dijo, mi estimado Fer, ándale, cuídate. Ahí te hablan los chuchos, ya.
0: Ya están enojados, que ya, y ahorita a ver qué les preparo de comer, Lalo, ¿cómo ves?
1: Ándale, ya está, ya quiero más.
0: La mejor con el pelón, con pelo.
1: Hoy se presenta Liberación en el Domo de la Feria. Nos quedan algunas reservaciones, están pregunte y pregunte. Entre más se tarden en decidirse por su mesita, pues menos van a encontrar. Sugerencia para la gente que va a la feria: váyanse con tiempo. Generalmente, bueno, aguántame la rolita. Normalmente está el grupo estelar saliendo tipo 11 de la noche, 11 pasaditas. Pero mucha gente dice: ah, pues nos vamos ahí un 15 para las 11. No, bueno, el otro día, si uno que está ahí chambeando, bueno, que traes acá una calcomanía especial ahí en tu camioneta para entrar y salir de volada, ya no me dejaron entrar, ya no me dejaron entrar. O sea, ese día hubo básquet, me parece que fue el día de. Fue el sábado, creo que fue el día de edición especial, ¿verdad? Hubo básquetbol y. No, pues me tardé como hora y media, güey. Hora y media para. No, una hora sí, fácil. Una hora en lo que estaba informado, que ya cerraron las puertas, ya no dejaron entrar. Tuvimos que buscar un estacionamiento alterno en las calles que están alrededor de las instalaciones de la feria. Nos tocó como a unas, ¿qué será? Unas 8 cuadras, retirado, más todo lo que. O sea, el terreno de las instalaciones de la feria. Ya me andaba dando un calambre, güey, de la caminadota que me aventé. Entonces, váyase con tiempo, no haga concha, no diga, ah, hombre, al cabo ahora va a estar tranquilo. Pues si esté tranquilo o no esté tranquilo, usted váyase con tiempo. Por lo menos que esté ya ahí adentro a las 10 de la noche. Váyase como por ahí de las 9, 9 y media, para que evite aglomeraciones. Si es muy tardado el tema de entrar al estacionamiento, porque revisan a todas y cada una de las unidades que no ingresen pues objetos que no están permitidos. Y luego de aquí a que llegas a donde tienes el reservado, fueron, no les voy a echar mentiras, el día de la Corona del Rey, el día de Lenin Ramírez y el día de ¿quién más? Ah, no me acuerdo si fue de edición especial, bueno, fue de esos días, o el salameño, perdón, de los salameños, de mesas que tenemos ya pagadas, ya no pudieron entrar las personas. Estaban mandando mensajes: oye, Lalo, pues ya estamos aquí afuera de la feria, pero ya no podemos llegar. O sea, había mucha gente, no pudieron llegar hasta el lugar de sus reservados y desafortunadamente, bueno, pues perdieron su depósito. Entonces, que no les pase eso, lleguen con tiempo, váyanse con tiempo, para ya sea que van a algún reservado de algunos de los lugares o van a estar ahí parados, pues váyanse con tiempo para que se eviten todo ese malestar, esa molestia de estar formados. Es desesperante. Llega un momento donde se enoja uno. 2:15 de la tarde, hoy Liberación en la feria. Ahí nos vemos en el Tejano, los esperamos en el Tejano para que disfruten de una michelada, una chelada, una Tejano, un ganagua micheve. Tenemos vampiros, conejos, Baileys, Jagger, whiskies, todo.

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1: Hoy estamos de regreso, son las 2 de la tarde con 36 minutos. Ok, cuando haga esa pausita este que me dio tos. Milano, ¿qué onda? Buenas tardes, desde Pittsburgh. Platique algo del enredo del que trae Armandito Ávila. Pues mira, ya escuché también la... ahora sí que el testimonio de la mamá del niño. Dice, mi niño, ¿no? Entonces la ñora dice que la moto es de mi moto, trae mi moto. La ñora dice, es que mi niño traía mi moto, ¿eh? Y que le iban a hacer un servicio. Dice, pero yo desconocía que le iban a cambiar el escape, ¿no? Que le iban a modificar el escape. Pero mi niño, o sea, se refiere siempre a su niño, ¿no? Un morro de 16, 17 años, que supongo que tampoco tiene licencia para conducir motocicleta. Pero, pues mira, es que mira, cada quien tiene su manera de ver las cosas, ¿no? Yo ya les he platicado que, bueno, acá en Fresnillo también se juntan morros. Y se juntan la tarde noche allá para el lado de Plateros, la calzada, y allá hacen sus carreritas, wey. Pero sí es muy molesto, wey. Esas motos que modifican, pues no son para ese tipo de uso. Son motos para transportarte, ir al jale, regresar, mandados, este rollo. Pero los morros pues quieren andar muy acá, güey. O sea, es como si yo quisiera transformar un bocho, güey, en un carro de Fórmula 1. Pues no, güey. Pero pues también aquí hay dos cosas, ¿no? La supervisión de los papás. Si yo le comprara una moto al Toretto, güey, tal cual, así, güey. Nada, que le vas, empiezas a poner acá que le vas a poner acá que el escape para que se oiga acá, perrón. Nada de eso, güey. Es para uso cotidiano, güey. Y luego, otra cosa que en estas motillas se suben como 4 o 5 morros, güey. Pues no aguanta la motocicleta. Pero bueno, no puedo opinar mucho al respecto porque pues no sé bien el contexto. Sí, parece ser que sí, Armandito, llega un momento donde empuja al morro, no sé si lo golpea, pero fue un empujón, algo le ha de haber dicho también el morrillo, pero pues tampoco te vas a dejar, ¿verdad? Y la señora, bueno, pues pone a su hijo como un santo, ¿no? Como un santo, como, es que mi niño, y es que mi niño, y mi niño, y mi niño. Pues sí, o sea, porque tu niño y es tu moto y no sabes qué le van a poner a tu moto y que la van a modificar y todo ese rollo. Entonces, les decía aquí, creo que hay que ser empático. Hay que ser empático, quiere decir que nos pongamos en los zapatos de la otra persona. Ahí luego dice la señora, a ver, a él nadie le dice nada cuando llega de trabajar con sus trailers. Pues viene de jalar en la mañana, pues a lo mejor, o en la madrugada, pues viene de jalar, meten sus trailers a corral o cochera o bodega, no sé, y que dice que hasta cuetazos se oyen, pues o sea, ya como que muy exagerado, ¿no? Entonces, pero aquí el tema no es bueno, es lo que termina, ¿no? Del pleito entre una y otra persona, y no nada más allá con mi compadre Armandito pasa eso, en todos lados pasa eso, en todos lados donde hay mortálicas modificadas. Cosas que sí se permitan hacerle, modificar a la motocicleta. Yo estoy de acuerdo totalmente en que no se les modifique el escape, porque sí es muy, muy molesto, güey. Muy molesto. Aunque no estés dormido, aunque sea el del día a día, es muy molesto, güey. Muy molesto. A diferencia de una motocicleta que les decía, por ejemplo, las motocicletas del motocross que hubo el domingo. Pues son motocicletas hechas para el supercross, para brincar, para todo terreno. Pues, ¿cuándo han visto un güey de esos, un piloto de esos que ande con esas motocicletas en el centro de la ciudad o que ande en las calles? Pues no, nunca, porque sabe que ese tipo de motocicletas pues son muy poderosas, hacen mucho ruido y es muy molesto. Por eso no se permite ese tipo.

0: de motocicletas en la zona urbana. Pero estos morros, que les gusta ese tipo de ruido, pues van y modifican el escape y sienten que traen una motocicleta de pista, una motocicleta de supercross. Y pues no, la neta no. Y sí es molesto, porque aquí no me pongo ni de allá, ni de aquí, de ninguna parte. Pues ojalá que los papás agarremos la onda y cuando le vamos a comprar una moto o le vamos a soltar la moto a nuestro morro, pues también seamos conscientes y seamos prudentes y seamos empáticos con las demás personas, porque digo, siempre nos puede pasar, nos puede pasar que tengamos un enfermo en casa, que nos puede pasar que acá, por ejemplo, en Fresnillo, el tema de la minería, hay mucha gente que trabaja de noche y pretende descansar durante el día, durante la mañana, y si estos morros andan en chinga ahí con las motos, pues no descansas, güey, no descansas. Sí les ha pasado, yo creo que a ustedes les ha pasado también, también que cuando pasa una motocicleta con estas características de que le modificaron el escape, ¿a poco no? Hasta los vidrios de tu casa retumban, güey, vibran. Pero los morros no, los morros se sienten que andan acá, güey, en una super motocicleta, güey. Están morros, está bien, pero pues también yo creo que responsabilidad tenemos los padres de guiar a nuestros morrillos. Mijo, mire, está bien, güey, está en su moto, güey, pero pues no, güey, no es para molestar a nadie, o sea, está bien, que le guste traerla así bonita y todo, pero no me le cambie el escape, güey. No quiero problemas, ni que usted se vaya a meter en problemas, ni que a nosotros nos va a meter en problemas. Porque la naturaleza del papá, de la mamá, pues es defender a su hijo, güey. Aunque no tenga la razón, siempre le van a dar van a defender a su morro, aunque no tenga la razón. Entonces, pues cada quien tiene su argumento, cada quien tiene sus cosas. Y ojalá que lleguen a un acuerdo, ¿verdad? De que, no, pues se muere, no, pues va a tener más cuidado y esto y lo otro. Y una disculpa, ¿sabes qué onda? Pues no fue agresión, pues nada más fue un empujoncillo, pero bueno. Pero bueno, pues a ver si se arreglan bien, ¿verdad? Pero sí, hombre, chavos que traen sus motocicletas, no las modifiquen de esa manera. Y si las modifican, pues hagan sus carreritas fuera de la ciudad, güey, fuera donde un entorno donde no molesten. ¿Ya? Hola, buenas tardes.
1: Buenas tardes, amigo Lalo.
0: ¿Cómo está, don Eugenio?
1: Hombre, tiro, como dice el ver.
0: De maravilla.
1: De maravilla, tiro bien, gracias a Dios, y esperando que así me encuentren todos mis amigos.
0: Ahí andamos, pero no le hace, con gripe y todo, pero aquí andamos.
1: Eso es lo bueno. Un saludito ahí, por favor, amigo Lalo.
0: Dele.
1: Ahí para mi amigo Heraldo, y para mi amigo Fotocayo, y para Bernardo de Ojitos.
0: Sí.
1: Para mis amigos de Ciénega, para Juanillo Campos, y para Pablito Gamón. Y para la velita y la pastorcita y para todos los que hacen la radio.
0: Toda la raza, muy bien.
1: Hay una de Don Juvencio, si puede, y si no, la que sea, es buena.
0: Echábamos María la Borrada luego.
1: Sí, es que Don Juvencio es que son las puras buenas.
0: No, pues es que le sabía el jale, Don Juvencio.
1: Sí, le sabía bien, así es que por eso era yo le pido cualquiera de las de Don Juvencio.
0: No, ya está, don Eugenio, para que se prenda, para que ande el tiro.
1: Seguro que sí, ande después, muchas gracias, que se la pase bien.
0: Usado, y aquí nomás.
1: La mejor, pero con el pelón con plumas.
0: Ahí voy. Ismilalo, se ocupa que hagan un operativo de motos. Aquí en la estación San José hay un chorro de motos pedorras que ni corren, ni es más el ruido que llevan y las explicaciones que echan. Sí, les digo que es que no ocupan modificaciones ese tipo de motocicletas. Por ejemplo, no sé si han escuchado o han visto algún desfile de los clubes de motociclistas que traen motos de esas, moto grande, motores grandes, de, ¿cómo se llama? Como esas tipo Harley, de esas motos así de, hacen hasta convenciones en Mazatlán y así, en exhibiciones. Pues esos motores sí son ruidosos, pero no tanto como las motitos estas, güey. Y pero ya sabemos que es un motor grande, es un motor fuerte, pues hace mucho ruido. Pero los señores que tienen esas motos, que la mayoría son ya chavurrucos como yo, pues no andan así con los vecinos haciendo su desmadre, no andan así con los vecinos molestando, güey. O sea, sí entiendo que pues están morros y todo, pero creo que sí necesitan pues ahí la supervisión de los papás, güey. Si el Ferchi es, Milalo, dígale a don Eugenio que grite como, que grite como las chivas, bueno, para la otra. Vamos con esta canción, es de los retoños, se llama La Cochina Tribalera. Saludo para mi compadre Homero, saludo para el Barbarroja, allá en la farmacia en Platero, saluditos.

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1: Andrés Pérez, Lalo, buenas tardes. Saludos, un gusto escucharte desde acá, desde Sombrerete. Saludos para Nando, Luna. Si te puedes poner una canción de la fe norteña, bendiciones. Y acabo de poner la de Mañana Voy a Conquistarte. Mi Lalo, pues bueno, también para la gripe unas cápsulas, se llaman Nordin. Y que le den unos apretones. Dice, porque yo no quiero que esté malito. Ah, muchas gracias, es de parte del Fer. Oh, pues ni yo quiero andar malo, güey, si ando madreador. Salud para Echeverrías, que anda buscando una casa de renta en Miguel Auza porque lo corrió el suegro. Buenas tardes, póngase la canción de Para Caro Rincón de parte de Arsenio López. Una canción romántica, por favor. Escuchamos a Felipe Pescador, Cañitas de Felipe Pescador. Tenemos más mensajes, es de audio, vamos a escucharlo. Salud para toda la gente que anda en la feria. Allá algunas personas nos sintonizan. Ayer que andábamos ahí en la feria, casi todos los días hemos ido, nada más el día antier me hice la pinta, no fui. Y además todos los días hemos estado yendo. Hoy me darían ganas de hacerme la pinta. Voy a hablar con los chavos, con mis hijos que me ayudan. Mis hijos, entre sobrinos y mis hijos, pues les digo hijos a todos. A ver si me dan chance de hacerme la pinta hoy. Quería ir a ver a Liberación, pero la verdad es que sí me siento averiado, güey. Sí me siento así como que madreado, sí me siento madreado.
2: Buenas tardes, Martín Díaz. Quiero mandar un saludo para otro, mi amigo Meñote, el gordo, que anda trabajando con Fidel Vega aquí en Nieves, Zacatecas, de parte del Sorullo, que de un pinche vato huevón que no sirve para nada.
1: Bueno, ándale pues. Perdón. Tú has de ser muy trabajador, cabrón. Has de ser muy, muy chambeador, güey. Que de esos de que, no, hombre, salen de un jale y ya están en otro, ¿no? Así es raza, güey. Ok, vamos a tener otro reporte. Saludos a la señora Benina, que ya tiene su reservado. El gordito también ya tiene su reservado. El gordito tiene su reservado para hoy Liberación y mañana Primavera. Buenas tardes.
3: Buenas tardes.
1: Hola, ¿quién habla?
3: Habla Carlos.
1: Carlos, ¿qué pasó, Carlos?
3: ¿Cómo está, mi Lalo? ¿Cómo anda?
1: Bien madreado de la gripa, pero aquí andamos, no rajamos.
3: Ay, caray, un caldito de pollo y te aliviana.
1: También un caldito de rata, ¿verdad?
3: De pollito.
1: Ah, si ahorita voy a pasar por un consomecito ahí con el forastero.
3: Ándale.
1: Ya está, mijo, me diga.
3: Quería mandar un saludo, quería mandar saluditos ahí para la raza de nieve.
1: Muy bien.
3: Allá para la raza de nieve.
1: Sí.
3: Sí,
1: ¿Y qué más?
3: Que le echen ganas toda la raza.
1: Muy bien.
3: Por allá.
1: Por allá y por ahí, ok.
3: Sí.
1: ¿Alguna rolita?
3: Ándale. Una rolita, ¿cómo no?
1: De todo no te lo voy a poner, pero
3: la pídela. La de un indio quiere llorar.
1: Ah, está buena esa rola.
3: Está chingona, está chingona.
1: Sí, está buena esa rola. No, ya está, mijo. ¿Nada más?
3: No, hijo, ya está, solo eso. Muchas gracias, Lalo. Y un saludo también para allá, para la raza Durán, que no se olvide la raza Durán.
1: Muy bien.
3: Muy bien, Lalo, sería todo.
1: Órale, y aquí nomás.
3: Sale, muchas gracias.
1: Órale, pues. Para que no duela, es una canción a cargo del duelo.

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1: Están los Thundercats con una canción a cargo de Conjunto Nube. Escucharon también una canción a cargo de Banda Palomito, Recuerdos. Oye, están solicitando en el Forastero 1, están solicitando un mesero y también están solicitando un repartidor. El repartidor que sepa manejar motocicleta y que traiga licencia y ganas de trabajar. Repartidor en el Forastero 1 y mesero en el Forastero 1. Ok. Vamos a una pausa comercial, regresamos, saludo para el compadre Gordito, mandamos un saludo, me preguntan de las mesas de liberación, déjenme les digo, en la parte de arriba, quienes hayan ido ya al Tejano, solamente me quedan tres periqueras y en la parte de abajo dos periqueras, solamente quedan 5 lugares para el día de hoy y para el día de mañana con el Conjunto Primavera, gracias a Dios y a la preferencia que nos da la gente, porque creo que se la han pasado muy bien ahí en el Tejano, son instalaciones nuevas, buen servicio, pues tenemos las bebidas que ofrecemos acá en el Tejano, en la Duranguito y acá en Hombres Ilustres. Para el de Primavera, en la parte de planta baja ya tenemos todo ocupado, solamente en la planta alta nos quedan 4 mesas, segunda y tercera fila, y periqueras que están en la parte de arriba también, 4, son lo único que queda para el día de mañana. El día de hoy, bueno, se van para ver a Liberación. Tenemos una pausa, estamos de regreso con más recomendación. Si va a ir a la feria, váyase temprano, váyase con tiempo, considere el tiempo, no se vaya así como que pues acaba el grupo, sale a las 11, vámonos. Perdón. Vámonos al 5 para las 11, no. Váyase como a las 9:30, porque se tarda uno en entrar. El otro día yo no pude entrar, a pesar de que moví mis influencers, me dijeron, no, va para atrás, güey. Nos dieron indicaciones que se cierra todo y no entra nadie. Puro salir, pero no entrar. Entonces, tuve que dejar mi camioneta como a 6, 7 cuadras fácil de retirado de donde entramos. Y pues a caminar, mijo. Entonces, váyase con tiempo, ándese por ahí caminando y luego ya llega lo reservado, ¿sale? Ándele pues. ¿Qué más? Ayer parecía que también iba a estar tranquilo, pero sí había muchos niños, muchas señoras. La verdad es que el espectáculo de Lulu, Pampín y las Poderosas, no sé cómo se llaman, muy chafa, yo creo que nos trajeron a los clones. Llegó un momento donde los morrillos ya se aburrieron y empezó a irse la raza, güey. Y al último, Arquique Elizalde, güey, que iba a salir al último, pues ya no esperó la raza y se fue, güey. Entonces, pero ayer sí como que llegó un momento donde también los morros que estaban haciendo el espectáculo como que se perdían, wey. Y a mucha gente no le gustó eso, no se esperaban otra cosa, yo también me imaginaba otra cosa, más producción, pero bueno, eso es lo que a lo mejor les vendieron gato por liebre, ¿no? Les dieron gato por liebre. Sí, güey, qué más, qué barbaridad. Pausa comercial, regresamos solamente 11 minutos para que sean las 4 de la tarde, pero hoy sí vienen Liberación y son los originales. Mañana también, bueno, ya el cierre de feria, Conjunto Primavera y también son los originales, confirmadísimo. Y si usted quiere acompañarnos en el Tejano, nos quedan solamente muy pocas reservaciones. Les decía, les he comentado durante toda la feria que el tema de la reservación, que mucha gente dice, pues está bien caro, pues. Y eso que en otros lados dan más caro, nosotros damos, creo que damos un precio accesible. Pues es que es tu mesa, es tu espacio, te cansas de andar ahí parado, acá tu mesa, tu reservación, pues te paras un ratito, vas al baño, regresas, y de otra manera, pues si no tienes reservado, pues si te dan ganas de ir al baño y estás hasta menos adelante de la fila, de ahí para ver al grupo, pues de aquí a que vas al baño, y cuando se llena, y luego vas, y luego regresas, pues ya, se aventaste media hora de show que no viste, pero bueno, ustedes saben. Vámonos a una pausa, regresamos con más aquí a través de la mejor 107.9. Ya me quiero ir porque quiero ir a comprar mi medicina.
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1: Estamos de regreso, solamente faltan 3 minutos para que sean las 4 de la tarde. Ya nos vamos. Voy a pasar por un consomecito aquí con la señora Belina. Y aprovechando, bueno, les recuerdo que están solicitando un repartidor que tenga licencia de motocicleta, que conozca la ciudad y pues que le eche ganas. A los repartidores les dan muy buenas propinas. Y están solicitando un mesero también, que ya tenga algo de experiencia, que no se le esté enseñando ahí qué es lo que tiene, bla, bla, bla, y que vaya, bla, bla, bla. Que ya sepa ya más o menos la responsabilidad que tiene un mesero de trabajar en un restaurante, ¿sale? Mesero y repartidor están solicitando en el Forastero 1. Ya nos vamos, un saludo para el Chaparro, que nos ha visitado, si no todos los días, gran parte de la feria, clientesazo ahí del Tejano. Él no le gusta estarse ahí en las mesas, él en la barra, ahí enfrente en la barra, disfrutando del espectáculo. Y además cuando le dan ganas de hacer de la chis, dice, Milalo, dame chance, órale, pase el de mi hijo, y acabo que, ni modo que no, ¿verdad? Bueno, gracias, buenas tardes, ahí los esperamos hoy al rato con Liberación y mañana ya el cierre de feria con el conjunto Primavera. Nos quedan todavía de Liberación, acaban ahorita de apartar 3 mesas, solamente nos quedan 3 mesas para Liberación, gracias a todos por su preferencia y esto quiere decir que bueno, pues les ha gustado la atención. Ah, siempre hay inconvenientes, pero nada que no se pueda resolver durante el transcurso del evento. Gracias, buena tarde, soy el Pelón con Pelo, Lalo Rodríguez, se quedan con mi compadre Martín La Ola y Los Corridos y se quedan con esta canción a cargo de ¿Cómo se llama? Se me olvidó, güey, te digo, güey, pues acá, para que no caiga, acá, te digo. Ay, Dios mío, ¿ande? No, todo tranquilo, pues ¿para qué nos peleamos, ¿verdad? Y menos ahorita que andamos desfuerzados, güey. Entonces, tranquilos. Se llama Como los Vaqueros. Ya lo sabe, la van a grabar una canción que se llame Hasta que truene la moto, ¿verdad? No, o que se llame Ni más ruido, ni menos motos, o cómo, algo así. Vámonos, con permiso. O el corrido de la Mortálica.

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9: Gracias, ¿qué tal amigos, amigas? Buenas tardes, son exactamente 4:09, buenas tardes, bienvenidos todos.
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9: Arranca el mes de septiembre, el mes patrio. Arranca, estamos en primero de septiembre y esta es la primer ola de septiembre. Bienvenidos todos. Día grande, Nuestra Señora de los Remedios. Hoy díganme dónde hay reliquia para ir. Bienvenidos todos. ¿Qué están a propósito? ¿Qué están comiendo? Estoy seguro que la gente está comiendo ya. Ahora sí, rodeada la señora de todos los peloncitos después de que fueron a la escuela. Ya regresaron los niños a la escuela. Rodeada la señora de todos los peloncitos después de que fueron a la escuela. Están comiendo sopita, frijolitos, papitas con huevo. Están comiendo nopalitos, etcétera, etcétera. Tantos platillos zacatecanos que hay. El día de hoy, este chef se aventó un bistecito precisamente a la mexicana. Un bistecito a la mexicana. Bistecito así muy finito, muy delgadito. A la mexicana, pero con revuelto con nopalitos en seco. Tremendón, tremendón, tremendón. Y frijolitos de la olla. Y mi vasote de agua de limón. Eso fue lo que yo me zumbé. Platíqueme, ¿qué está haciendo? ¿Qué está comiendo? Provecho, ¿qué va a comer? Vamos a iniciar. Buenas tardes.
16: Sí, buenas tardes, Martín. ¿Me puede poner el corrido de Por Dos Pistolas de Plata para escucharlo acá en Morelos, Zacatecas?
9: El problema es que ahorita está en la ola, los corridos son a las 5, una hora más.
16: Ah, okay. No, pues ahí póngame ahí un corridito, una canción ahí del que sea, el que sigue, Martín.
9: Ya está, échale ganas, saludos de su voz.
16: Muchas gracias.
9: A la gente de Morelos, Zacatecas, no se me adelanten, los corridos son a las 5 de la tarde. Bienvenidos todos, llega Martín Díaz, empieza a sonar el teléfono, platíqueme.

0: Cuénteme, ¿qué hay que hacer? Vámonos a la feria, oiga. Hoy viene Liberación, es uno de los días que está esperando la gente, ¿eh? A ver, buenas tardes.
1: ¿Me puede poner a corrido?
0: Primo, ya cuelgue, primo. De a tiro inútil usted, primo, no le digo. Ya le dije que sí, primo, que no se adelante, que no se entiende. Cheque usted, qué barbaridad. Estas gentes son las que me... Ya nos bloqueó la línea. Qué barbaridad. Bueno, ya le dije que sí le complacía, que se esperara. Que se esperara a las 5 de la tarde, oiga. ¿Qué más le puedo decir, oiga? En serio, en serio. No sean tan ingratos también, oiga. Imagínese. A ver, buenas tardes.
2: Buenas tardes, mi Martín, acá la curra de Nero, Santa Mónica.
0: ¿Cómo andas, curra? ¿Qué cuentas?
2: Aquí estamos bien llovidos, mi Martín.
0: Bendito sea Dios, curra, que ya está llovida, con la curra está fresquecito, tranquilón. Aquí ahí viene el agua, curra. Salud para quien dime.
2: Aquí un saludo pa mi primo Isidoro Montalvo, que aquí lo está viendo, y aquí para mi chalán el Pepe. Y ahí para mi manzana Silva de allá desde Santa Mónica, que no le afloje a la chiva ni Martín. Y ahí para la Cruceta, Don Roque, el Tigre y toda la gente de la Zacatecana, mi Martín.
0: Ya está, currita, echa las ganas. ¿Qué canción quieres?
2: Aviénteme la del miedoso de los monarcas, mi Martín.
0: Ya está, sale. Salió la de tu voz,
2: 10-4,
0: curra.
2: mi Martín.
0: 10-4, cambio y fuera, hombre. Tan bonito que es dedicar una canción bonita, así concentrado, oiga. Vámonos rápidamente con piropo. Pi, piropo. Nuestro pecado.

0: El grupo Piropo de la Zacatecana se llama Nuestro Pecado. Ya.
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0: Ya tengo exactamente los primeros 28 mensajes. Imagínese usted en cuántos minutos al aire, ya 28 mensajitos. De veras, muchas gracias. Muchas gracias por tanta paciencia. Buenas tardes.
2: Hola, mi Martincito, buenas tardes, ¿cómo estamos?
0: Bien, señora Almita, vámonos a Liberación, señora Almita.
2: Vamos, Martincito.
0: Sí, vámonos a ver a Liberación, se va a poner bueno, primeramente Dios. Saludos para quién, señora Almita, ya dio de comer, ¿todo bien?
2: No, Martincito, apenas ahorita les estamos aquí, ya preparando.
0: Picando la cebolla y picando el tomate.
2: La verdura.
0: Ya dijo, señora Almita, ¿cuál va a querer y para quién y para quién?
2: Una de los monarcas más chiquitos es la que sea, sí. Para el compadre Lupe, la pastorcita mamá de Lisa, y todos los que escuchamos la mejor más chiquito, en especial es para mi hijo Carlitos, que anda aquí en activo, mi hija Jimenita, que aquí está también conmigo.
0: Ya está, cuide a sus hijos, al aire su voz, échale ganas,
2: Gracias, mi más chiquito, Dios me lo bendiga.
0: Hasta luego, a toda la gente de por allá de Colonia Plenitud, a toda la gente. Uno de los días que está esperando la gente para irse al domo de la feria es hoy. Viene Liberación hoy. Vámonos con los mensajitos para no quedarme atrás, amigo Martín. Diosito lo llene de bendiciones. Una canción, La Mujer del Pelotero, para saludar a Lupita, la Jaivita, a Doña Gloria, Lupe, a Don Sixto, a todos los chiveros y vaqueros. Soy su amiga Lulú de acá de Agualulco. Gracias. Amigo Martín, un saludo para la gente de Jalpita, Ojitos, Juan Aldama, para los albañiles, chiveros, para Rosita de Juan Aldama, mi hijo Luis Alaices, Nando Luna, Dani Favela, una canción de los monarcas. La de los pájaros caídos, ya tiene mucho que no la pones, de parte de Santiago Alaices. Escuchamos en Dalton, Georgia, fieles hasta la tumba con Martín Díaz. 2:13:40. A ver qué me dice la racita que está comiendo, provechito. Buenas tardes.
3: Buenas tardes, Martín Díaz, ¿cómo anda?
0: Aquí echando ganas, ¿con quién tengo el gusto?
3: Mire, acá, con Claudia Débora, le hablo de Iowa. ¿Cómo anda, Martín?
0: Bien, todo bien, dígame.
3: Si me puede poner La Mujer del Pelotero con Invencible, por favor.
0: Prometido.
3: Para Rancho Grande, Martín Díaz, por favor, Dios lo bendiga, muchas gracias, buenas tardes.
0: Buenas tardes. Martín. Con la canción de Las Arañas de los Retoños del Río, para mi madre Roberta Domínguez, de su hijo Cecilio, que vamos a comer, dice, desde la Leona Charca, San Luis Potosí, aquí nomás, está nublado y no quiere llover. Me mandó un mensajito, le mando un saludo especialmente para Reinita Canales, allá en el Chamizal de San Lorenzo, que está chispeandito ya en San Lorenzo, de Río Grande, Zacatecas. A ver, buenas tardes.
4: ¿Cómo estás, Martín? Buenas tardes.
0: ¿Qué onda, mi Cuco? ¿Cómo andas?
4: No, pues ya medio crudo, hombre, casi medio pedo, Martín. ¿Para qué le voy a hacer mentiras?
0: Ese Cuco ya me extrañaba, porque ya me extrañaba que me mandara los mensajes en tus cinco sentidos. Dime, ¿salud para quién, Cuco?
4: Ahí está la gente del Peñasco, mis carolillos de Ángel Enrique Estrada, ¿cómo ves? Ahí está una canción que se llama Llegaste a mi vida, don Martín, ¿cómo ves?
0: Llegaste a mi vida, sí. De la diferencia norteña, sí, la tengo, en un ratito. Ándale. Más.
4: Y le digo, bueno, voy a hacer unos chiles rellenos, pues claro, con queso, ¿verdad? Y un arrocito con, ¿cómo se llama? Con chicharitos.
0: Provechito. Échale ganas.
4: Hasta luego, Martín. Con todo el tiempo. Gracias.
0: Bye. Hasta luego. Vámonos. Se llama Cerrando los Ojos, con los dominados de...

0: Ellos son originarios de San Juan de Guadalupe, Durango, nada más que se fueron a Estados Unidos y allá fue donde empezaron a pegar. Los muchachos se llaman Los Nominados de Durango. No están nominados, ¿eh? No están nominados. No están nominados, así se llaman. A ver qué me dicen por acá en la línea telefónica. Nada más cuestión de poquitita de paciencia, que me esperen hasta que entre la llamadita. Buenas tardes.
1: Puesto 15, Martín. Puesto 15, saludos acá de las Oklahomas.
0: Puestos 15, mis galleros. ¿Cómo andas? ¿Qué tal? ¿Cómo está el clima? ¿Les llueve? ¿No les llueve? ¿Está haciendo calor? ¿Está haciendo frío? ¿Qué onda?
1: No, hombre, está haciendo mucho calor, Martín. Estamos a 105 grados. 105 grados, que viene siendo como 48 de grande por ahí. Más o menos, está mucho caliente y no nos quiere llover nada.
0: Más o menos como unos 40 y tantos grados. Pues échenle muchas ganas ahí con cuidadito. Una caguamota para calor. Salud para quién, dime.
1: Y saludo acá para mis traqueros del norte, mi Pepe Patio, mi Gabriel, mi compa Jerry, de parte de Julio Rivas, el Cobijas. Y ahí si nos puedes poner la canción de Calibre 12, Sueño Cumplido, por favor, para escucharla desde las Oklahoma. Y saludo para toda la raza de Miguel Ángel Zacatecas, del barrio Betania.
0: Sueño Cumplido.
1: Claro que sí, Sueño Cumplido, Calibre 12, por favor, Martín, para escucharla. Ahorita acabamos de regreso a casa.
0: Ya está, echa la gana. Saludos a la de tu voz.
1: Claro que sí, Martín, 10-4.
0: Cambio y fuera. Martín, mándame un saludo para todos mis amigos de Juan Aldama, de parte de Fermín. Te estoy escuchando en Dalton, Georgia. Ponte una canción del Invencible. ¿Viene el Invencible, oiga? Cheque usted, ¿quién se imaginó que esta mujer del pelotero iba a ser uno de los grandes éxitos de Chepe? Chepe, ¿me estás escuchando? El Invencible, la mujer del pelotero. Y estamos esperando más música nueva. Ese Chepe constantemente está grabando, 2-13-40. A ver qué me dicen por acá en la línea telefónica. Buenas tardes. A ver, compadre, ahora no te entiendo ni más. No te entiendo nada. A ver, compadre, quítale la altavoz, compadre.
1: Ya se lo quité, compadre. Me estaba fallando el altavoz, compadre. Le digo que se me atoró un guajolote que traigo aquí en el gogote, compadre. Me acabo de requintar un guajolotito, compadre.
0: Ah, órale, ¿cómo hay que, compadre? Aprovecho.
1: ¿Cómo anda, mi compadre? ¿Cómo anda? Dígame, aquí andamos nosotros, mira, el mero Tutti Play, 1, 2, 3, 4, 5. You got it. Dígame, a sus órdenes, compadre, ¿cómo estamos, compadre?
0: ¿Qué todo cuenta? Bien.
1: Ya le llovió para Fresnillo, ya cayó la bolita, ¿o qué, compadre?
0: No, nada más está seminubladón, ahí está el sol, pero pues esperemos que al rato llueva. Ustedes allá en Juan Aldama, ¿cómo andan?
1: Estamos en las mismas condiciones, debajo de la cama y sin calzones, compadre.
0: Así déjale, compadre, así déjale. Salud, ¿para quién, compadrito? Dime.
1: Oye, compadrito, no, especialmente para toda la raza que nos escucha. Mire, el otro día que estuvimos por ahí hablando, me regañaron unos amigos. Oye, no la mueles, oye. Cada que estés con el chanquilón, mano, pues un saludo. Vamos a saludar a esa raza de Juan Aldama, Zacatecas, de por ahí de Mahoma. La raza por ahí, la Loana, pura gente que lo escucha, mi compadre. Ahorita todos los maestros albañiles traen la radiodifusora al Chinuco, Sonido, Tostón, Juanillo, a todo volumen, compadre.
0: Sí.
1: Estoy con Don Lauro ya esperando que salga la gente de la Sumitomo, del Esclavitomo de aquí de Miguel Auza. Pero saludos a toda la gente que nos escucha, que no se nos quede Naiden, compadre. Y aquí estamos, al Chinuco, Sonido, compadre. ¿Cuál tiene su repertorio, compadre? ¿Qué tiene?
0: La mujer del pelotero, compadre. Es la que sigue.
1: Ah, hijo, a las orejas, ese sí está más que todo se burla, tener unas pelototas. Saludos a los regañados por ahí de la mejor, compadre. Saludos, bendiciones y échele con la mujer del pelotero, compadre. Dios me lo bendiga. 10-4, cambio y fuera, el viejo coach.

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1: Vamos a continuar, 4 de la tarde con 30 minutos, 4 con 30 minutos, a ver qué me dicen por acá en la línea telefónica, ojalá no se hayan desesperado. Buenas tardes. Bueno. Buenas tardes. Martín, póngase la canción, la magia de conectar con piropo. No me la cambies, el problema es que empezamos hoy con piropo, por eso nos estamos fondeando con música de piropo. Los Yeseros de Santa Mónica, Guadalupe, fieles hasta la tumba con Martín Díaz. Aquí nomás la mejor, pues ¿cuál otra? Le dije a unos compitas, espérenme poquito, y pues no, no agarraron la onda, ¿verdad? A ver si no nos bloquearon la línea telefónica. No, ya valió sombrilla. Ya valió sombrilla, nomás no quiere relampaguear un foquito verde y no, ni para qué buscarle, está bloqueada la línea. Parece que ya estamos bien, adelante. Martín, manda salud para mi primo Cruz Arteaga, que anda cuidando las vacas, para el hijo de amigo Oscar Bañuelos. Así dice, que está cumpliendo años. Escuchen Fresnillo con una canción bonita. Cuando a veces me piden unas 3 o 4 canciones de un grupo musical, del mismo grupo musical, yo pongo siempre la que me pidieron primero. Me han pedido mucho de los Monarcas del Valle, pero al principio me pidieron El Miedoso.

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1: Vamos a continuar 25 minutos para que sean a 5. Ponte la de El Compa Huichol con los ayudantes de Huacasco. Aquí andamos escuchando la mejor en La Leona Charcas de parte de Pablo.

Mira, compañero tunero, nada más cómo me está apapachando el día de hoy mi zurdota. Así me recibió el día de hoy. Mi agüita de pepino con limón. Mi zurdota no la cambio por nada, dice. Ni por la candidata del PT. Ni aunque no me den dos rejas de tunas de cambio. Saludos, compañero tunero. Se está zumbando unos taquitos dorados con su verdurita, su salsita roja tremendona, ¿eh? Aprovecho, compañero, la raza de Loreto, Río Grande, Zacatecas, radicando allá en Estados Unidos. Dice, un saludo por favor para mi hijo Rafael Mijares, que se encuentra en Kansas. Para mis hijas Silvia y Vanessa Mijares, para mi mujer Margarita Fraire, y para mis hermanos y hermanas en Texas y Kansas. O Kansas en Miguel Auza, también para mis papás en el mero tan en el mero Teques. Tequesco, dice, sí. En el mero Tequesco City de arroz con camarón. De parte de Beli Mijares, muchas gracias, con la que sigue. Buenas tardes, primo. Salud para la raza de la Conguita. A mis hermanos y amigos de parte del primo Enrique Díaz. Órale, primo. Ya tiene mucho que no te reportabas. Allá en congregación, saludos a la comadre Juanita. Es de las comadres que siempre están al pendiente de la mejor. El club de las comadres de hace varios años ya. Vámonos pues con los ayudantes de Huacasco. Su nombre lo dice, son de Huacasco, Jalisco. Se llama El Huichol.

0: ayudantes de Huacasco, se llama el huichol. Tengo entendido que hay por acá huirráricas, porque no les gusta que les digan huicholes, quieren que les digan huirráricas. Acá por los altos de Jalisco, por acá, y también acá por San Luis Potosí, ¿verdad? En San Luis Potosí, no sé en qué parte de San Luis, hay muchos huirráricas.
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0: con agua. Martín, para mis papás Solaya y mi papá Jesús y mi hermano Edwin de parte de Aileen del Grullo, una canción bonita.
2: Hola, ¿qué tal, Martín Díaz? Buena tarde. Quiero mandar un saludo para la familia Macías Medina, que te escuchen en Troncos, Zacatecas, para el primo Omar Barrios, compa Chivo López, compa Juan Torres. Quiero ver si me puedes complacer con una canción de La Diferencia de Zacatecas que se llama No Insista Más, de parte de David Macías, de aquí de Los Ángeles. Con un calorcito, mi Martín, 10-4, cambio fuera.
0: Te voy a quedar mal con la canción porque primero me pidió mi amigo Cuco de por aquí, vecino, me pidió Llegaste a mi Vida, Te voy a quedar mal con la canción. Les mencionaba que si me piden tres o cuatro canciones de un mismo grupo, obviamente voy a poner primero la que me piden primero, obviamente, ¿verdad? Una taza con agua, una taza con agua, una taza con agua. Órale, por acá se están aventando un platote de caldo de pollo. Martín, saludos hasta Noria de Luis y a mi primo Juan Varela, hasta Odessa, Texas, y a los mecánicos de Nieves. Puros ayudantes de Huacasco de parte del Ticoman. ¿Ya se fijaron lo que es la ola? Cuando sacamos un grupo al principio se agüitan y ya después se les va olvidando. Se van encariñando con los grupos nuevos, Vamos a hacer cambios, oiga, vamos a hacer cambios. Yo les digo, ya no les digo ni quién sale ni quién entra, nada más vamos a hacer cambios de repente.

0: La diferencia norteña se llama Llegaste a mi vida.
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0: Tengo en la línea telefónica por acá un compita de Pabellón de Arteaga, Aguascalientes, la tierra de Pascualito. Primo, buenas tardes.
2: Buenas tardes, Martín.
0: ¿Cómo anda, primo? ¿Sí conoce a Pascualito y a su carnal Rodrigo, primo?
2: No, yo soy el Choco, Martín, de Pabellón.
0: Ah, tú eres de otro pabellón allá de San Luis, algo así, ¿no? ¿Cómo está la onda?
2: No, estoy en Arteaga, Aguascalientes.
0: Órale, ¿salud para quién, Choco? Dime, ¿salud para quién?
2: Pues ahí para toda la receta que nos está escuchando, Martín. De parte de un amigazo que te escucha a diario, Martín.
0: Sí.
2: Unas bonitas canciones de la ola todo el tiempo.
0: Ya está, la que sigue para que te muevas a bailar, se llama Las Arañas.
2: Es de Los Retoños, bonita rola, Martín. Y ahí te encargo ese corridito de la Alacrán, saludos de Los Corridos.
0: A la hora de Los Corridos, sale.
2: Y bendiciones, Martín. 10-4, cambio fuera.
0: 10-4, cambio fuera. Bueno, yo tengo entendido que Pascualito y Rodrigo son del Pabellón de Arteaga. ¿Cómo está esto? Que este no los conoce. Para todos los albañiles de la Zacatecana, Palacio de Ilusiones con el conjunto Río Martín Díaz. Ya tengo mucho que no la pongo ahora, Palacio de Ilusiones. Martín, ¿puedo mandar un saludo para la racita de Altamira de parte de Valente Carrillo de la... Valente Carrillo con la... De los Monarcas, el pájaro, los pájaros caídos. Y yo te escucho en Fort Wayne, Indiana. Gracias, amigo Martín, que Dios te bendiga. Vámonos pues con Los Retoños del Río. Sigue siendo un exitazo indiscutiblemente.

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1: Oiga, en este año se siento yo, no sé ustedes. Hubo muy poquito membrillo, pero por acá me mandaron que están haciendo cajeta de membrillo, dice Martín. Para saludarte, mándanos un saludo aquí escuchándote en Sombrerete. La del Invencible, la mujer del pelotero, ya la pusimos, ya la pusimos. Están haciendo cajeta. Buenas tardes, amigo Martín, saludos a la gente de Tulsa, Oklahoma, y también de Salinas, Río Grande, de parte del señor hondureño Hermes Ayala. Dice que no nos vamos hasta que se vaya Martín Díaz. Oiga, les mencionaba en la mañana, me estaban escuchando en un en una comunidad de Honduras, ¿verdad? Los hondureños, y luego también vinieron en la mañana. Yo me imagino que aquí andan en algún evento de la feria. Vinieron unos ecuatorianos, unos del Ecuador, aquí andaban. Vinieron aquí conmigo a la cabina, una gente del Ecuador. A ver, buenas tardes.
2: Buenas tardes.
1: ¿De dónde?
2: De Cañita.
1: Dígame.
2: Quiero mandar saludos para mi hijo, Juan Emanuel, que hoy está cumpliendo 7 años.
1: Che.
2: De parte de su mamá Claudia, saludos para mi mamá Lidia, que sé que está escuchando. Diario la escucha ella. Y ojalá y que se la pase bien, hijo. Lo quiero mucho.
1: André, pues sale al aire su voz,
2: Gracias.
1: Vámonos rápidamente con el turno de los muchachos de Calibre 2. Está lloviendo, no llueve allá por aquel rumbo del 12 de diciembre, Cuencamé, Durango. Se llama Sueño Cumplido.

Sueño cumplido, así se llama este temito. Y está buenero, a toda la racita por ahí en Oklahoma, en todos los rincones de Estados Unidos. Bueno, sobre todo a toda la racita que se va con el gran gran pensamiento de que hay que trabajar en Estados Unidos, a ver si se alivian a la familia, ¿verdad? Martín, ¿me puedes complacer con una canción? Desde que te tengo, de la descendencia de Río Grande, ajijo. La descendencia no es de la ola, ¿eh? Y salud para ti, para mi lindo Jaralillo Nieves, Zacatecas y su gente que están de manteles largos celebrando a la Virgencita de los Remedios. Saludos desde Madison, Wisconsin. Madison, Wisconsin, atentamente Luis Acosta. Primo, nada más que ese grupo no es de la ola, ¿eh? Esos no son de la ola, ni serán, oye, así le puedo asegurar que ni serán. Ni serán. Vámonos, los muchachos del Conjunto Río volvieron a grabar en el material más reciente, Palacio de Ilusiones. Luego se siente que está recientemente grabado este tema. Escúchelo. Directamente de Río Grande, Zacatecas, de San Lorenzo, Conjunto Río, Palacio de Ilusiones. De la inspiración de Don Víquen Zúñiga. Ahí te va, compadre Pingüe. ¡Ay! Su Conjunto Río.

Vamos a continuar rápidamente con más música. Cuando son las 5 de la tarde, 3 minutos, viene el turno de los muchachos del conjunto Bridón. Oiga, indiscutiblemente andan en todo su apogeo con esta cumbiecita.

Andan pegando los muchachos del conjunto Bridón con esa cumbiecita del TikTok, nomás que el que hace hace chile y echa tacos es mi amigazo Alberto González, amigazo. ¿Cómo te cayó esa cumbiecita? Vamos a continuar. Y prácticamente ya para cerrar con broche de oro, la ola, vienen los muchachos del conjunto Fuego. Estoy preparando, me estoy preparando. Les voy a hacer una pregunta a la raza que nos escucha, pero que sabe perfectamente lo que es la ola, sabe quién está en la ola. ¿A quién les gustaría de los grupos que digan, regresa este grupo, o qué grupo le gustaría que entrara a la ola? Porque ya sabemos de antemano, si les preguntamos qué grupo quieren que salga, hay como unos tres grupos que me dicen, ya saca esos. Pero ahora al revés, la pregunta es, ¿qué grupos metemos a la ola? Yo le traigo muchas ganas a que en la ola entren unas dos banditas, unas dos banditas. Bueno, vamos a continuar, nos vamos rápidamente con más música. Por lo pronto siguen con nosotros, Conjunto Fuego, Cascos Ligeros. Es la última, enseguida vienen los corridos.

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0: primero de septiembre del 2026, oiga, martes está la fiesta grande aquí en Fresnillo, Zacatecas. Mañana es el mero día, ¿eh? Mañana es el mero aniversario de la fundación del Real de Minas del Fresnillo, aquí en Fresnillo, Zacatecas. Mañana. Bueno, no me quisieron esperar, lo siento. Les mencionaba y les preguntaba quién les gustaría que entrara la ola. ¿Qué grupo les gustaría que entrara a la ola, pero que lo disfruten ustedes, eh? Dice Martín, a mí me gustaría que entraran a la ola los aliados acá de Juan Aldama, Zacatecas. Debo decirles que los grupos de la ola le están pagando, le pagan a la empresa. A mí no, le pagan a la empresa. Entonces, es cuestión de ponernos de acuerdo nada más, invitarlos, ¿verdad? Porque hay algunos unos grupos musicales que no les gusta invertir, oiga, no quieren pagar, no quieren gastar nada, ellos quieren que todo se les dé así, pues por eso nunca salen de donde son. Sería cuestión de que así, hay algún grupo que usted me dice, yo los invito, que lo están pidiendo la gente, y a ver qué pasa, a ver qué pasa. ¿A quién le gustaría que entrara a la ola? ¿Quién le gustaría que entrara a la ola? Buenas tardes.
1: Buenas tardes, le digo, compadre.
0: ¿Cómo andas, compadre? Vamos a sacar a los monarcas, compadre.
1: No.

0: sigan los monarcas.
1: Órale, ¿y quién entra, pues? ¿Que entre quién?
0: No, bueno, pues que salga otro, pero los monarcas no, y me gustaría que invitara de vuelta a Herencia de Zacatecas.
1: Herencia de
0: Pero
1: Zacatecas, andan muy jodidos los pobres de Herencia, en serio que sí.
0: sí, filas, bueno, al menos sí traen buena música, pero pues sí, está canijo.
1: Pues es la música viejita que tocábamos aquí, pero pues no, simplemente. Y fíjate que fue uno de los grupos que fueron bien sincerotes, que no podían pagar, que ya no podían pagar y por eso lo sacamos en ese entonces, ya hace mucho tiempo. Pero déjame, le digo a Candy a ver qué dice, compadre Lupe.
0: Okay, ya está, ojalá y quisiera que se pudiera, ¿verdad? Pues más que nada lo económico que se pudiera, pues si no se puede, pues ni modo.
1: Órale, ¿saludo para quién, compadre? Dime.
0: Sí, ahí para todas mis nenas preciosas que escuchen, ahí con mucho respeto para la señora Almita, para Rosita García, para Rosy que escuchen a Gualuco, para Lulú, y ahí para todos los que escuchen vía internet, ahí para Jorge, para Esteban, Jorge Rodríguez y Esteban y el Burro Güero, el amigazo Alberto González, ay, todos los que escuchen, ahí el jefazo Roque también que le eche ganas, con un corrido que a ver si se puede, el corrido de Chito Cano con Ramón Ayala, o el corrido de Leopoldo con los Tigres del Norte, a ver cuál de los dos sale.
1: A ver cuál de los dos sale, salen, pues, échale ganas pues, salón al aire tu voz, ¿eh?
0: Ok, igualmente, hasta luego, 10-4.
1: 10-4, cambio y fuera. Es una buena pregunta, amiga, ¿eh? Es una buena pregunta. La gente, no me dejará mentir que la gente defiende mucho a sus grupos de su rancho, de su pueblo, ¿eh? De su rancho, de su pueblo. ¿Quién les gustaría que entrara a La Ola? La Ola es un programa apoyando a todos los grupos de la región, puros grupos de la región. Buenas tardes.
2: Buenas tardes, Martín.
1: Dígame.
2: Oiga, ¿quería pedir una canción?
1: ¿Cuál quieres?
2: Manda cumplidas con el Commander, que venimos acá de Jaralillo de Vera, Virgencita de los Remedios.
1: ¿Banda cumplida se llama?
2: Manda incumplida.
1: ¿Manda incumplida? Bueno. Ya se le cortó. Bueno, vámonos, señoras, señores. Bienvenidos todos. Vamos a iniciar corridos autorizados. ¡Yegua! Dicen que me andan buscando, recodo.

0: El recodo, el corridazo, la clave privada, sí, la clave privada.
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0: Vamos a continuar, 5 de la tarde con 18 minutos, las 5:18 minutos. Aquí en Fresnillo, Zacatecas, está medio nubladón, como que se quiere venir agua, pero simplemente así se ve nada más y no llueve, oiga, estamos aquí más salados que un cuajo, bueno.
2: Buenas tardes, Martín, ¿cómo están?
0: Rosita tiene la culpa porque no me entrega sus caricias.
2: Ay, Martín.
0: Fíjese que se ve se escuchara más bonito si usted dijera, pues venga, ¿qué quiere?
2: Ah, pues venga, sé qué quiere.
0: ¿Cómo es que, Rosita? ¿Cómo anda, Rosita? ¿Ya comió?
2: Sí, Martín, ya comimos, gracias a Dios, ya.
0: Provecho, Rosita, a toda la familia, con mucho respeto. Salud para quién, Rosita, dígame.
2: Pues para mi hermano Molson.
0: Sí.
2: Mi hermano Cecilio, que escucha ya en Colotada, Martín.
0: Sí.
2: Mi hermano que escucha Pedro en el Álamo, Fresnillo.
0: Sí.
2: Para Rogelio, que escucha en Calera, Martín.
0: ¿Son todos?
2: Y para todos, Martín, los que me están escuchando, y también para usted, Martín, con mucho respeto, Martín. Entonces usted ya sabe que es pura botana lo que platicamos.
0: La que tiene miedo es usted, pues mire, ya está temblando ahí.
2: No.
0: Pórtese bien, Rosita. ¿Qué corrido le gusta?
2: Ay, pues el que sigue, Martín, ahí por favor.
0: Sale pues, salón al aire somos,
2: Ah, Martín, que sea. Buenas tardes, Martín.
0: Buenas tardes. Bueno, mi amiga Rosita, divina ella,
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2: Oiga, qué chulada que en cuanto les hago un comentario, la raza de volada se alborota, ¿eh? Les preguntaba, de los grupos musicales siendo de la región, ¿quién les gustaría que entrara a la ola de la región? Porque ya me están pidiendo por acá que entre por acá la banda Corona del Rey, y esa no es de la región, esa es de allá de la Isla de la Piedra. Ahí les va un dato. ¿Sabían que mi compadrito el Danny Boy, cuando va a la Isla de la Piedra, los tiene ahí tocando todo el día? Ahí en la Isla de la Piedra, aunque usted no lo crea, ¿eh? Vamos a continuar.
3: Martín, buenas tardes. Habla Antonio Ramírez Domínguez para pedirte el corrido de la tragedia de Iguala. Para mi familia Ramírez Morales, que te escuchamos acá en la Ciudad de México, Colonia La Pastora, Ticomán DF. Y el saludo va para Vicente Guerrero, Villa de Cos. Para mis hermanos, hermanas, sobrinos, sobrinas. Para el ingeniero Marcos Hernández Ramírez y familia, para que se la estén pasando muy bonito en esta tardecita. Cuídate mucho. Atentamente tu amigo Antonio Ramírez, de aquí de la Ciudad de México.
2: 10-4, cambio y fuera. Toda la racita que nos escucha por ahí en la Ciudad de México, saludos. Dice, órale, ¿qué me mandan por acá? Pues un video. Déjeme checo a ver de qué se trata el video. Dice, amigo Martín, después de un buen largo día de trabajo, dice, ahí están mis 50 para el cartón, un corrido de Cándido Rodríguez. Atentamente, el Alacrán de Durango, maneja con precaución, Alacrán de Durango, descansa, relájate, come sabroso y relajadito. Dice Martín, aquí para don Nabor y la gente de la presa de Rivera, que andan poniendo las letras del rancho, que es el maestro mayor, con el corrido de Nabor. Ahorita ya le dije a mi compadre el Danny Boy que me lo mandara, ya me habló Nabors. Saludito para mis papás, Cecilio Castro, Virginia y Muñoz, y la racita de Barranca Sainalto, y para la racita que te escuchamos en Pittsburgh, California, de parte de Jorge Castro con el corrido La Cuerva de la Petaca. Muchas gracias. Martín, póngase un buen corrido para saludar a Hugo Valtierra de San Luis, mejor conocido como el Cerro del Chivo.

Martín, que por favor los monarcas no salgan por lo que más quieras. Martín, ¿por qué no metes a Cielo Norteño a la ola? Cielo Norteño. Ellos también son de por allá del 12 de diciembre, Cuencamé, Durango, ¿verdad? Martín, hacen falta que regresen los Ávila a la ola y Banda El Palomito. Nunca han estado los de la Banda El Palomito, ¿eh? Nunca han estado la Banda El Palomito en la ola. ¡Vámonos con el turno de los hermanos Chaires del primo Saúl! Se llama El Árbol de la Horca, de lo más nuevecito. Oiga nomás el tololochote del Willy Chaires.

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1: Vamos a continuar. 25 minutos para que sean las 6 de la tarde. 25 minutos para que sean las 6 de la tarde. Escucharon lo que platiqué con Rosita y toda la cosa. Siempre me he llevado así. Pues ya está un camarada por allá en Estados Unidos muy enojado, oiga. Sí, baja la pata, pues qué traes, ¿verdad? Muy enojado, que falta el respeto esa Rosita, que qué sé yo. Rosita me sigue la corriente así bien bonito, ya. Una chulada, Buenas tardes.
2: ¿Qué dice Martín? Buenas tardes, ¿cómo está?
1: Aquí echándole ganas, ¿de dónde?
2: De aquí de Los Ángeles, California, Martín. En la mañana se cortó la llamada, que le llamaba ahí para echarle saludos ahí para el compadre Lupe, para sus hermanos, oiga. Se estiman esos muchachos.
1: Sí.
2: Son unas personas muy humildes, Martín, ellos. Son unas personas, Lupe, muy, échale ganas para todo.
1: Ya está, ¿de parte de quién?
2: Del pariente, ahí para saludar en especial para mi hija que escuchan los Hernández, se llama Alejandra, y para mis padres que escuchan en San Martín. Y ahí para todos mis tíos, para toda la gente de San Martín Villa Ramos.
1: Ya está, primo, saludos al aire, su voz, échale ganas,
2: Ándale, gracias, ahí con Laurita Garza, porfa.
1: Chale. Bueno, imagínese usted, ¿qué le dije a Rosita, mano? Que no sé qué, que le estoy faltando el respeto y que qué sé yo. Che, vatos, mamilas, ¿verdad? Es que ya lo bloqueo y de volada los bloqueo yo. Vamos, vamos, con tu red, vamos.
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1: Son compitas que no nos siguen la corriente, que no saben que es puro relajo, que hacemos puro relajo, pura guasa y puro, pues puro relajo en otras palabras. 24 minutos para que sean las 6 de la tarde.
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9: Vámonos con la música, 21 para que sean las 6 de la tarde, nos vamos todos a las 6, oiga, nos vamos todos a las 6, nos vamos todos a las 6. Órale, mi amigo Pepe de por allá de Guadalupe, Zacatecas. De la Zacatecana, pero anda trabajando en Guadalupe, Zacatecas. Puestos 15, Martín, el Pepe, aquí nos estamos zumbando unos vistecitos. Un vistecito con sopita en Guadalupe, ya nos llovió. Muy bonito. Ponte el corrido del camaleón de los monarcas para la cuadrilla 42. Salud para mi Pepe, es gallero mi Pepe.

0: A ver qué me dicen por acá en la línea telefónica y me mandan un mensajito que no le entiendo. Ahorita se los leo a ver si alguien me interpreta por acá. Buenas tardes.
1: Buenas tardes,
0: Marcel. ¿De dónde?
1: De acá de Nashville, Tennessee.
0: De Nashville, estamos al aire. Dime, ¿salud para quién?
1: Para la, toda la gente de Espíritu Santo, cuando andamos a Zacatecas, ahí está mi familia, para Elena Almaraz, Lupito García.
0: ¿Sí?
1: Con un bonito corrido.
0: ¿Cuál quieres?
1: Sí, investigaste el otro día el corrido que te dije de la Quisquita López.
0: ¿La qué?
1: La tocan los Tecos del Norte. La Quisquita López, la tocan los Tecos de Río Grande.
0: A ver, déjame, a ver si la localizo, porque sabía que me habías pedido un corrido, pero no me acordaba cuál. ¿Cómo se llama?
1: La Quisquita López, es una yegua de la Laguna Nieves, Zacatecas.
0: Ya está.
1: El corrido, la tocan los Tecos de Río Grande.
0: Ya está, sale, puedes echar ganas, ahorita la buscamos, sale.
1: Andale, la raza el compa Coyote, Juan José Río Cienega y todo, el Don Eugenio, el Lupillo, toda la raza que nos escuche.
0: Sale. Mire, este compita no le entiendo bien, pero a ver si usted lo interpreta. Dice Martín, si los pitufos no esan quemados, me gustaría que entraran a la ola de parte del chino. Escucho en Charca, San Luis Potosí. No se hubieran quemado. ¿Qué onda? Me gustaría que entraran los pitufos. Buenas cumbiecitas los pitufos, salud para Alvarito, ¿no? Alvarito, lo veo, se me hace que hasta hambre trae el pobre Alvarito. Buenas tardes.
2: Buenas tardes, Martín. Acabaron a los hombres, el mulo es el cahuete y el burro es el más ojete.
0: ¿Dónde andas, médico? Ya te fijaste que viene el chubascazo.
2: Ahí viene el chubascazo, viene aquí por Las Palmas, ya viene llegando por aquí andamos, vamos de carretera, pero viene el agua, se va cerrando los tiempos de agua, Martín.
0: Se van cerrando. Y dicen que en octubre va a haber más agua todavía. ¿Saludo para quién, médico?
2: Hay un saludo para los hermanos Longoria, Martín, allá de Vía de Cos. Para toda la raza de caballo por ahí, para las escaramuzas, para toda la gente bonita. Y para Martín Díaz, que vamos aquí escuchando la carretera.
0: Ya está, manejen con precaución. Amén el agua. Acá el agua va a entrar ahora para acá por el del norte. Acá de la salida y la entrada que viene por allá de Río Grande, Zacatecas, viene el agua. Hablando de Río Grande, Zacatecas, que ya llovió allá en San Lencho, está lloviendo. A mi compadrito, el Pingüi Herrera. Es el que me dijo también, con mucho respeto, a Reinita Canales, a su jefecito Don Clemente Canales, a sus hermanos. Martín, un corrido para mi hijo Héctor Favela de Juan Aldama con Jefe de Nuevo Laredo de parte de su mamá Geli Gracia. Martín, pongas el corrido del sapo y aquí nomás la mejor. Le pregunto, Martín, ¿todavía la mejor FM transmite en AM? Claro que sí. En el 690. Vámonos con Ramón Ayala y sus bravos del norte. Oiga, a mediodía cuando yo salí de aquí, se estaban cortando mucho la energía eléctrica. No sé qué esté pasando aquí en Fresnillo. Hubo muchos apagones, Estaban los semáforos apagados. Aquí en el radio inclusive, nada más que aquí nos sentimos porque automáticamente aquí tenemos una plantota de energía eléctrica que en cuanto se apaga automáticamente prende sola y no se sintió nada, pero en la mañana hubo muchos cortes de energía eléctrica aquí en Fresnillo. Se llama Chito Cano.

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1: Bueno, vamos a continuar. Tengo en la línea telefónica a mi gran amigo Quique. A ver qué dice mi Quique. Si no me equivoco, de la plan de Ayala, mi Quique.
2: Claro, Martín, el mismo que viste y baila, Martín.
1: No, llueve todavía ya, porque de por aquellos rumbos viene el agua por acá.
2: Fíjate que está, bueno, ahorita se ve que está por casi por caer el agua, pero todavía no empieza, Martín, pero acá está, ya está muy nublado.
1: ¿Qué te iba a decir, Quique? ¿Ya fuiste a la feria? ¿A quién fuiste? ¿A quién has ido a ver?
2: Ah, fuimos a ver al ¿cómo se llama el flaco? Luis Ángel.
1: ¿Luis Ángel el flaco?
2: Fuimos a verlo. Sí, fuimos a verlo.
1: A comerse unas gorditas de Michoacán, de esas paradas de Michoacán que tenían la carne echada a perder. Les quitaron 40 kilos de carne echada a perder y así iban a ser las gorditas. Y...
2: ay, caray. Sí, casi por tradición yo voy a las tortas de chorizo, Martín.
1: Se antoja, fíjate que se antoja aquí que hay una tortota de chorizo con un chilote güero, ¿verdad?
2: Sí, nada más que fíjate que le ponen, bueno, no le quitan más bien el migajón a los bolillos.
1: Si se lo quitaran, ¿estuvieran más sabrosas?
2: No, pues sí, con más choricito, más de todo, en vez de harina.
1: Vale, ya está, mi Quique, salud, ¿para quién dime?
2: No, pues para ti principalmente, que todo hoy tocó suerte que entró la llamada, Martín. Y un gusto saludarte, un saludo para mi esposa, para mis paisanos de ayer, el 6 de enero, a mi amigo Manuel Cabral, a mi compadre Álvaro Ordaz, y a todos mis amigos de ahí del 6 de enero, sin que se me quede nadie, Martín.
1: Ya está, déjame, te escojo un corrido bonito. Salud, Lali, tú vamos a...
2: Gracias, Martín, que estés bien, cuídate.
1: 10-4, cambio y fuera, faltan 10 minutos ya para las 6, nos vamos todos a las 6.
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1: Vamos a continuar, mis queridos amigos. Faltan 7 minutos ya para que sean las 6 de la tarde. Ya tenía mucho que no les saludaba a mi gran amigo Alfredo Arellano de por allá, de Luis Moya. Alfredo, ¿cómo andas?
16: Bien, Martín, bien.
1: ¿Qué has hecho? ¿Cómo andas? ¿Qué cuentas? Ya tenía mucho que no te reportabas. ¿Sigues con tu tamborazo o ya no, Alfredo?
16: Ahí andamos, todavía batallándole, por ahí andamos, echándole ganas.
1: Sí, se llaman todavía los...
16: Tamborazo
1: Hidalgo. Sí, ahora lo que te iba a decir, el tamborazo Hidalgo. No, pues un saludo para ti, Alfredo, a ver si me hablas en la mañana un día de sus pachonas platicadas, ¿sale?
16: Vale, pues ahí estamos.
1: A la racita de Luis Boya, Zacatecas, saludos. Vaya que nos divertimos toda la tarde, de veras, cómo nos divertimos nosotros, ¿eh? Tratamos de que la raza por acá nos corresponde o nos llama y toda la cosa y platica con nosotros. Corrido el grano de oro para felicitar a Juan Diego Torres de Tierra Blanca Venado, gracias.

A ver si hoy sí corro con suerte. Me complaces con... Dice, me complaces hasta Gainesville, Georgia, Pitlalcosagua, Jalisco, Martincillo Díaz, con el corrido que tienes. Dice, con el corrido que tiene acordeón, banda El Palomito, que se llama El Moro de Tepehuanes. Dígale a Danny Boy que se lo mande, Martín. Saludos, familia Campa Velázquez y familia Velázquez García. Hace un momento me pidieron el corrido de Nabor. Una gente nos criticó y otra gente le gustó. Bueno, a la racita por acá de la presa de Rivera. Y anda borracho Nabor. Y anda borracho Nabor.

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1: 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Oiga, tengo que robarme unos minutitos por acá de mi compañera Patty. ¿Sabe por qué? Porque se me estaba pasando el saludote, pero bien especial. El saludote bien especial. Y es que por ahí la regaron. De parte de mi amiga Berito Domínguez, allá en la industrial. A su hermana Genia Domínguez. Está cumpliendo años. Andan tristecitas por un detallito que tienen, pero está cumpliendo años mi Genia. La señora Genia hace muchos años trabajó en mi casa, ¿verdad? Señora Genia Domínguez, pásatela bonito, Genia. Y al compita que solicitó el moro de Tepehuanes con banda del Palomito, con este nos despedimos. Nos vamos a robar dos minutitos de con la Patty Alejandra. Con permiso, buenas tardes. Por mi parte ha sido todo. Si Dios no dispone otra cosa, yo regreso mañana, cuando sean las 10 de la mañana, pero ya mañana. Ya mañana de miércoles, con permiso, servidor y amigo Martín Díaz Samaniego.
2: Se llama el Moro de Tepehuanes y nos vamos hasta Tlacozagua con Patavo Campa.